0: Son las 2 y 26 minutos.
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Son las 2:52 minutos.

0: Son las 3 y 21 minutos.
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0: Son las 3 y 30 minutos.
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1: Son las 3:54 minutos.

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0: Son las 4 y 23 minutos.
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1: Son las 4 y 48 minutos.

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0: Son las 5 y 19 minutos.
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0: Son las 5 y 30 minutos.
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1: Son las 5:53.

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1: ¿Qué tal? Muy buenos días. Hoy la trama de las prótesis caducadas que afecta al Servicio Murciano de Salud vuelve al centro del debate político. El presidente López Miras tendrá que responder a las preguntas de la oposición en la sesión de control en la Asamblea sobre por qué ha destituido al exconsejero de Salud, Juan José Pedreño, o acerca de qué medidas va a articular para corregir el presunto fraude de cerca de 7 millones de euros. Y hoy ya conocemos las notas de la PAU 2026. Una alumna del Colegio de Buenaventura de Murcia es la más alta, un 10 sobre 10. Y en los deportes, el Pozo perdió ayer contra el Palma y se jugará su pase a la final por el título de Liga este sábado en el Palacio de los Deportes. Enseguida les vamos a contar esta y otras noticias, pero antes información de servicio público. Nos fijamos ya en las carreteras. DGT, Alejandro Martín, buenos días.
2: ¿Qué tal? Muy buenos días. Arranca ya esta jornada y se complica la entrada a la capital murciana en la 7 en el entorno de Guadalupe y también la salida por la MU33 ya en el entorno de Aljúfer en sentido sur, dirección Cartagena. En el resto de carreteras murcianas, por el momento, se circula con total normalidad.
1: Gracias. Y el tiempo, la predicción para hoy, a EMET, Juan Carlos Piña, buenos días.
3: Buenos días. Este jueves en la región de Murcia, tiempo estable en un día en el que las temperaturas diurnas se mantienen con pocos cambios. Podemos alcanzar máximas de 30 grados en Murcia y Molina de Segura, 29 en Lorca, Mazarrón y Cieza, 28 en Yecla y Caravaca de la Cruz, 27 en Águilas y 26 en Cartagena. Por otro lado, sopla viento flojo de levante con intervalos moderados. Es una información de AEMET.
1: Tenemos a esta hora 19 grados en Lorca, 21 en Murcia y 22 en Cartagena. Hasta las 8 de la mañana, noticias de la región de Murcia, aquí en Radio Nacional de España, con la realización técnica de Ernesto García Muñoz. Comenzamos. Bueno, pues hoy sesión de control al Gobierno en la Asamblea Regional. El presidente Fernando López Miras tendrá que explicar el cese del consejero de Salud, Juan José Pedreño, y su relevo por la exgerente del Servicio Murciano de Salud, Isabel Ayala, a instancia del PSOE y en medio de la trama de las prótesis. El Grupo Mixto también preguntará sobre este presunto fraude de casi 7 millones de euros. Además, López Miras se va a pronunciar sobre el concepto de prioridad nacional a raíz de una cuestión formulada por Vox. La Cámara Regional pide también al Estado el refuerzo de la plantilla de la Guardia Civil para luchar contra el narcotráfico en el litoral de la comunidad. Así lo ha aprobado la Asamblea en su pleno de este miércoles por unanimidad y a raíz de una moción presentada por el Partido Popular. Marifer Ros, buenos días.
4: Buenos días. Asegura esta formación que la región es una área de especial presión criminal, sobre todo Águilas, Mazarrón y Cartagena. María Casajús, diputada popular.
5: Solo en los últimos meses se han producido intervenciones en puntos de Mazarrón y Cartagena, con incautos de más de 100.000 pastillas de éxtasis en una sola operación, además de la desarticulación de redes de petaqueo con la intervención de centenares de garrafas de combustible destinadas a abastecimiento de embarcaciones vinculadas al narcotráfico.
4: Pese a la unanimidad, el PSOE matiza, la imagen que el PP está proyectando de la Guardia Civil está muy alejada de la realidad y le reprocha que utilice este cuerpo de forma partidista. Escuchamos al diputado Fernando Moreno.
6: Se afirma que la situación es intolerable o que la Guardia Civil no está preparada para afrontar el narcotráfico en nuestra región. Señorías, están proyectando una imagen de fracaso que no se corresponde con la realidad y que desprestigia el extraordinario trabajo que vienen realizando las fuerzas y cuerpos de seguridad del Estado.
1: Además, la Asamblea ha instado al Gobierno regional a reforzar las conexiones entre Lorca, Caravaca y Jumilla a través de un corredor interior.
4: Una propuesta que nace de Vox y que impone el plazo de un año para elaborar el proyecto.
1: La región de Murcia registra a día de hoy más de 3.000 casos de violencia de género con menores a cargo, según datos del Ministerio del Interior. De ese total, 43 mujeres y otros tantos niños tienen un espacio seguro donde vivir gracias a las 15 casas de acogida que habilita la comunidad. Un recurso que toma especial relevancia ahora que el escenario ha cambiado. El sustento económico ya no es lo que les ata a su agresor, sino la vivienda.
4: En un contexto de crisis habitacional, muchas mujeres víctimas de violencia de género no pueden escapar de esa situación de maltrato porque no tienen a dónde ir. Los precios prohibitivos de compra o alquiler están en la mayoría de casos fuera de su alcance. Un cambio de perfil que ha percibido la directora general de Mujer, Ana Belén Martínez.
7: Y tienen menos dependencia económica, sin embargo, tienen más dificultad para acceder a ciertos recursos. Entonces, han superado esa barrera. Pero claro, tal y como está, por ejemplo, el mercado de la vivienda, incluso a veces hay familias que ni siquiera con un sueldo llegan a fin de mes, pues se plantea esa problemática. Y luego también había un cambio en el perfil de la edad. habíamos notado un aumento de mujeres mayores de 65 años que accedían ya a los recursos y pedían ayuda.
4: Sin embargo, cada vez son más mujeres las que con sus hijos acceden a las 14 casas de acogida que proporciona el gobierno regional, en concreto 43 víctimas y 39 menores. El incremento ronda el 20% de un año a otro. Parte de ellas llegan con graves problemas de salud mental. Por eso la comunidad está formando a los profesionales de la mano de AFESMO, la Asociación de Salud Mental Molina y Comarca.
1: Y abrimos ya página de sucesos. Un bañista de 25 años ha muerto tras golpearse contra unas rocas en la playa de Percheles, en Cañada de Gallego, en Mazarrón.
4: Ocurrió ayer por la tarde. Según testigos, dos jóvenes de nacionalidad inglesa pidieron ayuda para un compañero que se encontraba inconsciente en el mar y con dificultades para salir tras haber sufrido un impacto contra las rocas. Varias personas lograron rescatar el cuerpo del agua y con la asistencia telefónica del 061 comenzaron con maniobras de reanimación. Cuando llegaron los sanitarios, el joven ya había fallecido.
1: En Moratalla, la Guardia Civil ha detenido a un traficante de drogas al que los agentes sorprendieron en una zona de ocio del municipio con medio centenar de dosis de cocaína y varios gramos de hachís.
4: Se trata de un joven con antecedentes por hechos similares. Se le investiga por un delito contra la salud pública por tráfico de drogas. Juan Zafra, portavoz de la Guardia Civil.
8: En uno de los dispositivos desarrollados, los guardias civiles sorprendieron al sospechoso cuando iba a realizar transacciones de droga. Durante la inspección de sus pertenencias, los investigadores hallaron medio centenar de dosis de cocaína, varios gramos de hachís y gran cantidad de efectivo.
1: Y en el barrio cartagenero de Los Mateos, una operación policial contra el tráfico de drogas se ha saldado con 6 detenidos y la incautación de 800 plantas de marihuana, 12 kilos de cogollos y armas de fuego. El 93,7% del alumnado de la región que se presentó a la PAU, a la prueba de acceso a la universidad, ha aprobado, un porcentaje algo inferior al del año pasado. La nota media ha sido de un 6,86. La nota más alta la ha obtenido una alumna del Colegio San Buenaventura de Murcia. Un 10 sobre 10 ha conseguido Jesús Cano.
9: Se llama Ricky Ginzán y tiene claro lo que quiere estudiar. ADE y Derecho. No tendrá problemas con la nota.
10: Pues estaba muy feliz y sorprendida, porque no era una nota que me esperaba. Me gustaría estudiar ADE más Derecho. ADE me gusta bastante porque este año he estudiado Empresa y me parece algo realmente interesante porque aprendes más sobre la vida en general, cómo funciona todo, y Derecho siempre me ha gustado.
9: El segundo alumno con la nota más alta es Martín Vicente Ferrer, estudiante del Instituto Eduardo Linares Lumeras de Molina de Segura, con un 9,988 milésimas. Sus objetivos universitarios le llevarán a la Politécnica de Valencia.
11: Quiero estudiar Ingeniería Física, que no está aquí en Murcia, seguramente me tenga que ir a Valencia, a la Universidad Politécnica, que tenía una nota bastante alta, pero bueno, con esta nota creo que conseguiré entrar. Pedían un 12,36, si no me equivoco.
9: Por Filología Hispánica se decantará la tercera alumna con la nota más alta en la PAU. Es Marina Hernández López, del Colegio Monteagudo Nelva de Murcia, con un 9,875 milésimas.
12: A mí me gustaría estudiar Filología Hispánica, que sé que no piden tantísima nota, pero yo es que lo disfruto muchísimo todo lo que son las letras y humanidades, así que yo creo que voy a tirar por ahí.
9: La nota de acceso a la universidad se obtiene al ponderar la media del bachillerato, que cuenta un 60%, con la de la fase general de la PAU, con un peso del 40%. El alumnado puede hasta este viernes solicitar la revisión de sus exámenes.
1: Y alumnos que están a muy pocos años de dar el salto al mercado laboral, nuevas incorporaciones que necesitan como agua de mayo determinados sectores tocados por la falta de personal. Entre ellos el de la construcción, que cifra el déficit de trabajadores en 8.000.
4: Para corregir esta situación, la comunidad ha denunciado 1,2 millones de euros en ayudas para formar a futuros empleados. Lo ha anunciado el consejero de Empleo y Empresa, Luis Alberto Marín.
13: Existe una disonancia absoluta entre la cantidad de desempleados que hay y las empresas que demandan empleados, y nuestro objetivo es machear esas necesidades. Aquel que busca trabajo con aquel que está buscando trabajadores, como en este caso es el sector de la construcción.
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1: La consejera de Salud ha exigido a la ministra de Sanidad, Mónica García, que asuma su responsabilidad en el conflicto que tiene abierto con los médicos por el Estatuto Marco y que está prolongando una huelga entre los facultativos. Así se lo ha trasladado en el Consejo Interterritorial de Salud celebrado este miércoles.
4: Isabel Ayala ha reclamado a la ministra soluciones inmediatas para solventar el conflicto en la misma línea que el resto de comunidades.
14: ¿Qué hemos exigido a la ministra? Que asuma su responsabilidad con el Estatuto Marco y con el conflicto que ella ha generado y que afecta a las comunidades y de forma directa a la salud de los ciudadanos. El acuerdo alcanzado hoy entre 16 comunidades demuestra que la ministra se ha quedado sola. No tiene ni el apoyo de los profesionales, ni de los sindicatos, ni de las comunidades autónomas ante un problema que ha generado ella.
1: La ministra Mónica García, por su parte, ha acusado a las comunidades de hacer el perro del hortelano, que ni resuelven ni dejan resolver. Vamos con más asuntos. La región contará con un nuevo protocolo que endurecerá los límites por episodios de contaminación del aire a corto plazo. Es un plan de actuaciones que establecerá parámetros más restrictivos y que se dividirá en dos niveles. El informativo, dirigido a la población, y el otro, el de alerta, que se activa cuando se superan las concentraciones de hasta 5 contaminantes.
4: Con este nuevo protocolo deberán ser los ayuntamientos o las consejerías quienes tomen las medidas oportunas, como por ejemplo limitar el tráfico de vehículos pesados o altamente contaminantes o bien prohibir la quema agrícola. Juan María Vázquez, consejero de Medio Ambiente.
15: Un protocolo que tiene como objetivo anticiparse a posibles episodios adversos o bien porque ya tengamos la información de que van a producirse o bien porque en un momento determinado por las condiciones atmosféricas sobrevenidas se puedan provocar una elevación de alguno de los parámetros.
4: La región cuenta con 11 estaciones medidoras de la calidad del aire y está previsto que a lo largo del año se ubique una futura estación en el Valle de Ricote.
1: El Palma Futsal fuerza el tercer y definitivo partido de las semifinales del playoff por el título de la Primera División tras vencer al Pozo Murcia en el segundo encuentro de la eliminatoria disputado en Mallorca. Mario San Miguel, buenos días.
16: Los baleares reaccionaron arropados por su afición en Mallorca, rompiendo el primer match ball de los murcianos, a los que derrotan por 6-4. La serie semifinal se encontraba a favor de los pocistas tras imponerse por un marcador de 4-1 en el primer duelo celebrado en el Palacio de los Deportes de Murcia. El entrenador charcutero José González cree que la derrota ha llegado por el elevado número de goles encajados.
17: El segundo partido de toda la temporada, con el del Barça, que encajamos más de 5 goles, ¿no? Encajamos 5 con Manzanares, 6 hoy y 7 el día del Barça. Entonces, cuando encajas 6 goles, muy difícil de ganar.
16: El choque de desempate y definitivo billete a la gran final de los playoffs de la Primera División de Fútbol Sala se disputa este próximo sábado a las 7 de la tarde en el Palacio de los Deportes de Murcia, debido a su mejor posición en la Liga. El encuentro podrá seguirse en directo a través de la plataforma La Liga Más. También en Fútbol Sala, el Zambú Pinatar se enfrentará al Guanabix el próximo sábado a las 8 de la tarde en Zaragoza. El preparador de los pinatarenses, Dani Martínez, cree que tienen que ser valientes.
18: Somos valientes, yo le debo todo a estos chavales, porque tomamos una decisión, tenemos una idea y vamos a morir con ella.
16: En fútbol, el Cartagena regreso del central Lucas Lohr. El almeriense ha estado cedido la pasada temporada en el Arenteiro y la marcha del delantero Alfredo Ortuño anuncia no continuará la próxima temporada. Y en el Lucas Murcia Club de Fútbol, Dani Aquino seguirá defendiendo la camiseta azulona una temporada más y volverá a liderar el ataque universitario tras firmar 11 goles la pasada campaña.
1: Y es tiempo ya de repasar las portadas de la prensa regional que ya ha leído Patricia Hidalgo.
19: En La Verdad vemos en su fotografía de portada a Ruiki Jinsan del Colegio Capuchinos, una alumna sobresaliente, titula. Alcanza la nota más alta entre los 7.800 alumnos que realizaron la PAU. También destaca que la región lidera la incidencia de salmonelosis, con más de 1.120 en un año. Las intoxicaciones alimentarias se registran un máximo histórico con 71 por cada 100.000 habitantes. Y en los deportes, el Palacio dictará sentencia, Palma 6, Pozo 4. En La Opinión también destacan con una pequeña imagen que el Pozo falla en Palma y se jugará el sábado el pase a la gran final. Aunque la fotografía principal es para la operación antidroga que llevó ayer a cabo la Policía Nacional en el barrio cartagenero de Los Mateos. Segundo asalto, titula. 6 detenidos y 800 plantas de marihuana requisadas, resalta. También leemos que la comunidad endurece el control de la polución. Un nuevo plan prevé restricciones de tráfico.
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1: Y ojo, porque a mediodía salen las entradas del Festival Cartagenero Noches de Sal, del que ya conocemos el cartel completo. Astola, Miguel Ríos y Café Quijano se suman a una programación de la que ya formaba parte Carlos Ares.
4: Así viene la sexta edición de esta cita, que se celebra desde el 14 al 29 de agosto en el Auditorio Paco Martín. La primera actuación será la del cantante de rumba y flamenco Astola, y cerrará el certamen la leyenda de la música Miguel Ríos. Las entradas salen a la venta mañana a mediodía.
1: Y también les recordamos que el ciclo Raíces Flamencas llega al Centro Cultural de Beniaján en Murcia con la fuerza y la emoción y la verdad de un cuadro flamenco en directo a partir de las 7:30 de la tarde con África Granados al cante, Ángel Vera a la guitarra y Beatriz Cruz al baile. Lo dejamos aquí. Vuelve la información de la región de Murcia a las 9:15 por Radio 5 Todo Noticias. Les esperamos. Que pasen un buen día.

0: Son las 8 o las 7 en Canarias.
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0: Muy buenos días. Luz, voces, inspiración, la vivísima y vibrante ceremonia en la Sagrada Familia enmarcó ayer en el centenario de Gaudí la bendición de la Torre de Jesucristo con esa cruz que convierte el templo en el más alto del mundo. Un lugar que el Papa, ayer en esta visita a España, en Barcelona, en catalán, glosó como espacio de inspiración.
2: Juntamente con Gaudí, de que conmemoremos el centenario de la seva mort, recordemos y donem gracias en esta tarde a todos los promotores y benefactores, a los artistas y a los trabajadores que cooperen en la construcción de una obra maestra arquitectónica, que es también una elocuente catequesis feita de piedras, colores y ilum.
0: Una elocuente catequesis hecha de piedras, colores y de luz, así definió la Sagrada Familia ayer el Papa. Este jueves hoy viaja a Canarias, quizá la etapa de más contenido pastoral, social, en la línea del papado que León XIV pretende continuar.
3: Y estaba perdido, no sabía dónde voy, de dónde ir. Fue un día que me escucharon a mí, primero.
0: Hablará con ellos, con migrantes, del mismo modo que ayer lo hizo con presas en Brians.
3: Y me ayudaron a mí de comida, de todo, todo. No me falta nada con mi familia de Caritas.
4: Siempre nos han ayudado, nos ayudaron en alimento, nos ayudaron con dinero y nos ayudaron. Mis primeros trabajos fue por Caritas.
0: En estas horas está previsto que le despida en el aeropuerto de Barcelona el presidente de la Generalitat, Salvador Illa. Vamos allí al Prada, y está Lorena Enns. Buenos días, buen día, Lorena.
5: ¿Qué tal? Buen día. Sí, en menos de media hora se espera que el Papa León XIV ponga punto final a su visita en Cataluña. El pontífice, que todavía no ha llegado aquí a la terminal corporativa, partirá hacia Gran Canaria para continuar su viaje apostólico por España. Para despedirlo son varias las autoridades que han acudido a la terminal corporativa. Como decías, el president de la Generalitat, Salvador Illa, es la máxima autoridad en representación del govern de Cataluña. También están presentes el alcalde de Barcelona o el president del Parlament. El avión en el que viaja el Santo Padre está previsto que aterrice cuando falten 10 minutos para las 12 del mediodía en la base aérea de Gando, en Gran Canaria. Allí continuará su gira con el acento puesto en la situación migratoria que viven las islas. Lo hará después de una agenda frenética de 2 días en Cataluña, rellena de actos tanto de carácter social como religioso, que varán para el recuerdo de esa vigilia en el Estadio Olímpic, su visita a Montserrat y, como no, el plato fuerte, la bendición de la Torre de Jesús de la Sagrada Familia con ese gran espejo de luces.

0: Hay una novedad en el caso Leire, la última que estuvo reunida con el 2 de la Fiscalía General del Estado sin que ésta supiera quién era, porque fue presentada como abogada, según la propia Fiscalía. Óscar López, ministro de Transformación Digital.
1: Este gobierno no se va a dejar avasallar ni se va a dejar atropellar por quienes están intentando mezclar todo para generar una confusión que no corresponde.
0: Bueno, pero el PP, que sigue exigiendo elecciones, ve esto como una huida hacia adelante. Esther Muñoz, portavoz parlamentaria.
2: La huida hacia adelante solo delata más al culpable. Y solo tienen dos caminos, elecciones y decencia.
0: Sin novedad, por tanto, en este frente, como tampoco la hay, aunque hay inquietud alrededor, claro, en el de la guerra de Oriente Próximo. Es sonido de esta madrugada de la ofensiva de Estados Unidos contra Irán, en la que ha vuelto a atacar en una operación considerada de autodefensa algunos puntos estratégicos iraníes y cerca de Hormuz del Estrecho. La respuesta iraní ha sido bombardear bases en áreas norteamericanas en Kuwait, Bahrein y Jordania. El ejército de Estados Unidos da por concluida su ofensiva, ¿eh?, con esos objetivos. Pero que ha habido respuesta, naturalmente, a la Guardia Revolucionaria, como digo, en bombardeos Kuwait, Bahrein y Jordania. A ver, de esta cuestión, simplemente un subrayado. Nadie da por definitivamente rota la tregua del pasado mes de abril, y de las supuestas conversaciones tan exitosas de las que hablaba constantemente Trump, parece que seguimos sin rastro. Son las 8 de la mañana, 5 minutos, 7 y 5 en Canarias. Y el día tiene otras noticias que vamos a repasar ya en titulares con Lara Hermoso y Juan Antonio Aparicio.
3: Segunda noche de disturbios con tintes racistas en Belfast, en la capital de Irlanda del Norte, después de que un hombre de origen sudanés apuñalara a otro en plena calle el pasado lunes. Protestas alentadas por la extrema derecha y en las que, según la policía, se han compartido datos y direcciones de personas migrantes. Vamos al Reino Unido, corresponsal Guillón Bontux. Buenos días.
4: Buenos días. Sí, los enfrentamientos se desplazaron anoche al norte de la capital norirlandesa. Unos 200 jóvenes enmascarados intentaron alcanzar un hotel donde se alojan solicitantes de asilo. La policía lo impidió con cañones de agua y los manifestantes acabaron enfrentándose a los antidisturbios con piedras y botellas. La policía norirlandesa va a recibir hoy refuerzos en previsión de posibles nuevos disturbios en los próximos días. Las autoridades, preocupadas también por este señalamiento en redes sociales por parte de activistas de extrema derecha de casas y tiendas de inmigrantes en todo el territorio norirlandés.
3: Gracias, Guillaume. Casi 118 millones de personas en todo el mundo se han convertido en refugiados tras sufrir desplazamientos forzados de sus países. Eso sí, el número se reduce por primera vez en una década, según el último informe publicado esta madrugada por ACNUR.
5: La Agencia de Naciones Unidas para los Refugiados celebra que 4.300.000 personas pudieron regresar a sus hogares, un descenso debido en buena parte a la vuelta de 1.300.000 refugiados sirios a su país tras el fin de 14 años de guerra civil y de 650.000 sudaneses por la remisión de los conflictos internos. El objetivo de ACNUR, que la cifra siga bajando. Paula Barrachina, su portavoz.
6: El objetivo que plantea ACNUR es concreto y además se puede medir, que es reducir a la mitad en la próxima década el número de personas refugiadas atrapadas en situaciones prolongadas de desplazamiento.
5: Y es que recordamos, una de cada 70 personas de todo el mundo vive forzosamente fuera de sus hogares.
3: Pues vamos a volver por un momento al aeropuerto del Prat, donde acaba de llegar el Papa León XIV. Lorena Enns, ¿qué tal? Buen día, buenos días de nuevo.
7: ¿Qué tal? Buen día. Pues sí, justo hacíamos esa conexión en la que explicábamos que estábamos pendientes de que llegara el Papa León XIV, y ya podemos decir que ha llegado con todo ese séquito de coches oficiales y de seguridad aquí al aeropuerto del Prat. Acaba de entrar justo ahora mismo aquí a la terminal corporativa para coger ese avión que, recordemos, tiene que despegar en tan solo unos 20 minutos aproximadamente para que pueda irse hacia Gran Canaria. En estos momentos estamos esperando que una vez Papa León XIV se suba al avión, al presidente de la General Realidad nos puede hacer esas declaraciones para valorar la visita del pontífice.
3: Pues luego nos cuentas, Lorena, qué dice y ya, gracias. Entre tanto, el popular Alfonso Fernández Mañueco toma posesión hoy como presidente de la Junta de Castilla y León. Será su tercera legislatura, la segunda en la que compartirá ejecutivo de coalición con Vox, aunque la primera, recordamos, terminó por romperse.
5: El acto se va a celebrar en las Cortes de Castilla y León con el juramento del cargo después del pleno de investidura del martes, en el que Mañueco hizo suyo el concepto de prioridad nacional, definiéndolo como una asignación justa de los recursos en función de un arraigo real con la comunidad. Carlos Pollán, de Vox, será su vicepresidente. Al acto asistirán varios presidentes autonómicos y el expresidente del gobierno, Mariano Rajoy.

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1: Y en los deportes, desde este mediodía ya vamos a estar en modo Mundial de Fútbol, la mayor fase final de un Mundial y el mayor número de partidos de toda la historia. Daniel Poro, Dani, buenos días.
2: ¿Qué tal? Buenos días, Juanra. 104 y la mayor cantidad de días de fútbol. 5 semanas para tener a un nuevo campeón del mundo, el sucesor de Argentina en Qatar. A las 9 de la noche será ese partido inaugural. Una de las anfitrionas, México, va a recibir a Sudáfrica en el Estadio Azteca, el mismo escenario en el que vimos a la Brasil de 1970 de Pelé, la que dicen que es la mejor selección del mundo de toda la historia, o donde la Argentina de Maradona jugó el mejor partido de la historia ante Inglaterra con los 2 goles, la mano de Dios y el barrilete cósmico. Habrá historias que contar en este Mundial, seguro. Por ahora preocupa la seguridad de los aficionados y de los propios que forman parte del espectáculo. Mientras el árbitro somalí, al que le fue negada la entrada en Estados Unidos, será recibido como un héroe en su país, el presidente de la FIFA, Gianni Infantino, se defendía.
3: Don't control everything.
2: No controlamos todo, dice. Trabajamos para intentar solucionarlo todo. A veces empezar a gritar o quejarse no ayuda a encontrar soluciones. Creedme cuando os digo que siempre intentamos encontrar una solución. Bueno, en Estados Unidos no, pero en México a lo mejor sí, donde ha sido recibido por la presidenta Claudia Sheinbaum en el Palacio Nacional. Hoy debuta México ante Sudáfrica, son del Grupo A, más tarde van a jugar Corea del Sur y República Checa. Las otras anfitrionas jugarán mañana, Canadá ante Bosnia y Estados Unidos ante Paraguay en Inglewood, en California. España hasta el lunes, nada, tiempo que van a aprovechar los jugadores para descansar. Hoy vuelven tras 2 días de pausa, los únicos que han seguido trabajando han sido los tocados, Lamine Yamal, Nico Williams y Víctor Muñoz. El director deportivo Aitor Caranca habló de su evolución, que es buena.
4: La recuperación va muy bien en los 3 casos. Es momento de doctores, Luis, cuerpo técnico, y cuando se vea que están para empezar con el equipo, pues estarán listos.
2: Para saberlo todo del Mundial aquí en Radio Nacional, todos los días en Radio 5 de 12:30 a 1:30, un programa especial, y hoy además a partir de las 8:30 el programa especial de arranque del Mundial, al que le damos la bienvenida.
1: Ahí estaremos, gracias Dani. Hasta luego. Y el tiempo, Jacob Petrus, muy buenos días, Jacob.
5: Buenos días, hoy con un calor que se intensifica sobre todo por el noroeste peninsular y con una subida más destacada en Galicia y en el Cantábrico, también al norte de las Islas Canarias. Solo esperamos que bajen los termómetros en el Estrecho y en el Mar de Alborán, donde se refuerza el viento de levante, hoy con avisos amarillos en las costas de Cádiz, más de 70 kilómetros por hora, y con un mar bastante alterado, acompañado además esta situación de muchas nubes bajas en toda la fachada mediterránea, incluso con alguna llovizna a esta hora en el Golfo de Valencia, en el Estrecho, y con calima que vuelve a aumentar al sur de nuestro país. Por lo demás, destacamos las nubes de evolución en zonas de montaña, poco activas, solo algún chubasco disperso en puntos de los Pirineos, también nubes bajas en Galicia, en el Cantábrico, aunque tenderán a desaparecer, y viento de nordeste con rachas fuertes en Galicia, el Cierzo en el Valle del Ebro y la Tramuntana en Girona y en las Islas Baleares. En cambio, los alisios en las Islas Canarias definitivamente se muestran ya más débiles.
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1: 8:13, 7:13 en Canarias, todo listo ya para recibir al Papa León XIV en el archipiélago. Tercera etapa de su viaje apostólico en España, a España. Esta mañana, en apenas unas horas, va a aterrizar en la base aérea de Gando, en Gran Canaria. Ahí va a ser recibido el presidente del gobierno, Pedro Sánchez, y por la ministra de Defensa, Margarita Robles. Allí nos vamos, Gran Canaria, Elena San Pedro. Muy buenos días, Elena.
9: ¿Qué tal? Muy buenos días.
1: Hoy vamos a ver una de las imágenes más esperadas y simbólicas de este viaje. Va a cumplir León XIV el deseo del Papa Francisco visitar el muelle de Arguineguín, conocido también como el de la vergüenza, porque en 2020 allí llegaron a hacinarse 2.600 migrantes, 2.600 personas. Hoy se encontrará con algunas de ellas, Elena.
9: Sí, quizás el acto más significativo de la jornada por la historia de este muelle llamado de la vergüenza hace casi 6 años y que Sánchez no llegó a pisar, sí su ahora ministro, expresidente canario Ángel Víctor Torres. Unas 1.800 personas, el 75% de ellas, personas migrantes, van a estar en Arguineguín, 4 van a relatar su experiencia ante el Papa y se va a rendir homenaje a Salvamento y a los pescadores que se jugaron la vida por rescatarlo. Unas 600 personas migrantes han muerto en lo que va de año intentando llegar a Canarias. Por ellas y por todas las que perecieron en la ruta, se hará también una ofrenda floral. Desde Cruz Roja, el responsable de la primera respuesta en la emergencia, José Antonio Rodríguez, ha asegurado que llega en un momento crucial para visibilizar el papel de las islas.
10: Una oportunidad de visibilizar lo que ha pasado en Canarias y cómo está pasando. En el 2020 no teníamos nada, ninguna estructura en ningún muelle. Teníamos que estar montando carpa y desmontando cada vez que llegaba una intervención. En este momento pues nos encontramos ya con esas instalaciones fijas y es una atención pues mucho más digna.
9: El Papa irá después a Las Palmas de Gran Canaria, tendrá un encuentro con personal del clero, recibirá además la llave de oro de la ciudad y a las 6:30 en el Estadio de Gran Canaria, con un escenario cumplido a contrarreloj y ante unas 40.000 personas, va a dar comienzo la Santa Misa, su último evento en esta isla, antes de partir mañana hacia Tenerife.
1: Muchas gracias, Elena. En la retina todavía el espectáculo de luz y sonido que vimos ayer en la Sagrada Familia, después de que León XIV bendijera la Torre de Jesús ante 8.000 personas. Esta mañana está previsto que aterrice en el archipiélago y en estos momentos acaba de entrar en el avión, después de ser despedido por el presidente de la Generalitat, Salvador Illa, acaba de entrar en el avión de Iberia que le va a llevar a Canarias, al aeropuerto de Gando. Ahí está también, pues en el avión, a punto de partir, el corresponsal de Radio Nacional en Roma, que estos días acompaña al Papa en su viaje apostólico, Jordi Barcia. ¿Qué tal? Muy buenos días. Cuéntanos, el Papa ya en el avión, ¿no?
11: Buenos días desde el aeropuerto del Prat, preparándonos para dejar Barcelona rumbo a las Islas Canarias, nosotros y el Papa. Y deja León XIV Barcelona después de emocionarse en la Sagrada Familia y de presenciar ese espectáculo después de la bendición de la Torre de Jesús, una tarde-noche que ha impresionado también aquí entre la prensa que sigue de cerca a León. Fue la jornada más simbólica de este viaje a España. Este miércoles, recordemos, subió también al monasterio de Montserrat, agradeciendo a los catalanes su acogida a los migrantes y abordó la salud mental y feminicidios en la vigilia de en Montjuïc, hablando en catalán como nunca antes un papa. Muy diferente Madrid, con cientos de miles de fieles en las calles, en la misa de Cibeles y en la vigilia de jóvenes en la Plaza de Lima, masivos también el encuentro con la cultura y el deporte en el Movistar Arena y con las diócesis en el Bernabéu. En el estadio se vio el papa finalmente con Bad Bunny. Contra la polarización, por la unidad en defensa de los migrantes y de la vida, en su discurso en el Congreso y reunión privada con las víctimas de abusos, prometió León seguir sus recomendaciones para construir una iglesia segura.
1: Resumen, gracias Jordi Barcia. Ya escuchaba usted, amigo oyente, el ruido de fondo del avión a punto de despegar. En estos momentos el aeropuerto del Prat, pues están desmontando las alfombras rojas, abandonan las autoridades la pista donde, insisto, está a punto de despegar el avión del Papa que le llevará al aeropuerto de Gando, donde le espera el presidente del gobierno y la ministra de Defensa, entre otras autoridades. Nosotros dentro de un ratito aquí en el programa vamos a hablar con Fernando Clavijo, que es el presidente de la Comunidad Canaria. Son las 8:17 en Canarias, una hora menos. Desde luego, si hubiera alguna novedad ahí en el aeropuerto, por ejemplo, una presencia pública ante los micrófonos del presidente Illa, pues ahí estaremos a través de Lorena Ens para conocerlo en directo. Hay más cosas esta mañana.
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1: A una semana de que declare en la Audiencia Nacional José Luis Rodríguez Zapatero por el caso Plus Ultra, su defensa solicita al juez Calama que reclame más información a Estados Unidos sobre cómo procedieron a la incautación y volcado del teléfono móvil del principal accionista de Plus Ultra en 2021, de Rodolfo Reyes. Mensajes que constituyen, de ahí el interés, el principal indicio contra el expresidente. Gema Alfaro, buenos días, Gema.
12: Hola, ¿qué tal? Buenos días.
1: Bueno, su abogado pone en duda las condiciones en las que se habrían obtenido esos mensajes.
12: Sí, la defensa de Zapatero avisa, faltan datos de una prueba clave para la causa, los mensajes encontrados en el móvil del accionista de Plus Ultra, Rodolfo Reyes, incautados en Estados Unidos. De ahí que su abogado haya pedido al juez Calama que amplíe la comisión rogatoria que ha enviado a las autoridades americanas y en la que solo reclamaba autorización judicial para usar los datos en un posible juicio. Cree que para no caer, dice el escrito de indefensión, o en un proceso sin todas las garantías, tienen que facilitarse más datos. Asegura que de momento solo se conoce que el terminal se incautó en 2021. 2021 en una operación de la Oficina de Investigación de Seguridad Nacional, el HSI, en un caso relacionado con el contrabando, sin más explicaciones. Pero recuerda que esos mensajes han dado lugar en gran parte a la imputación de Zapatero, a varios registros y al bloqueo de cuentas. El letrado del expresidente del Gobierno quiere saber cómo se interceptó el móvil, cómo se volcó su contenido, la cadena de custodia de la policía norteamericana y cómo ha llegado esa información a las autoridades españolas. Lo cierto es que no ha sido hasta este año cuando el HSI ha considerado que la información de un móvil incautado en 2021 podría tener relevancia para investigaciones en nuestro país, aunque lo cierto es que es en marzo de este año cuando se dictó orden de detención internacional contra Reyes, que es, recordemos, el que decía nuestro pana Zapatero está detrás en la trama del rescate de Plus Ultra. En menos de una semana, como dices, está citado el expresidente del Gobierno en la Audiencia Nacional como investigado. El instructor considera que era el líder oculto de una trama de tráfico de influencias para obtener beneficios mediante sociedades instrumentales.
1: En Andalucía hoy comienza oficialmente la nueva legislatura con la constitución del Parlamento que salió de las elecciones el pasado 17 de mayo, en las que el PP de Juanma Moreno se quedó a tan solo dos escaños de repetir mayoría absoluta. Nos vamos ahora a Sevilla. Ana López, buenos días, Ana.
13: Muy buenos días.
1: Después de los pactos de PP y Vox en Extremadura, Aragón y Castilla y León, donde por cierto hoy toma posesión Alfonso Fernández Mañueco, aquí siguen las conversaciones para la investidura de Juanma Moreno. Una primera muestra, no sé, imagino que sí, del estado de esas negociaciones va a ser la elección de la mesa del Parlamento, a ver cómo la configuran, ¿no, Ana?
13: Pues sí, efectivamente, la 13ª legislatura del Parlamento andaluz celebra sesión constitutiva este mediodía. La presidencia a priori corresponde al Partido Popular porque Vox no ha mostrado apegos a esos puestos en la mesa, se reserva para sillones en la Junta. Será este presidente o presidenta quien en un plazo de 15 días abra la ronda con los partidos para proponer un candidato a la investidura, una elección que se puede demorar incluso hasta septiembre. El Partido Popular de Andalucía insiste, hay circunstancias diferentes aquí a otras comunidades para alcanzar un pacto con Vox. Carolina España, portavoz en funciones.
14: Está claro que es el único partido con el que estamos en disposición de tener ese diálogo para llegar a un acuerdo es con Vox. Se ha hablado con claridad, se ha hablado con sinceridad.
13: Y en las últimas horas, UGT Andalucía ha lanzado una propuesta al PSOE para que se abstenga en esa investidura de Moreno a cambio de que el partido de Abascal no entre en el Ejecutivo andaluz, al estilo de la que han lanzado los socialistas extremeños, pero aquí la rechaza María Jesús Montero.
15: Que vamos a intentar poner en marcha iniciativas que no hagan que esa hoja de ruta avance, que podamos frenarla y que...
13: Montero será la portavoz socialista del grupo en el Parlamento, también será senadora por la Cámara Autonómica, lo que le va a permitir estar aforada ante el Tribunal Supremo. Inicia hoy el Parlamento andaluz su andadura. La mayoría son mujeres, 55, también son 55 los que se estrenan hoy.
1: Las perspectivas de acuerdo entre Estados Unidos e Irán se alejan un poquito más. Ambos países han protagonizado otra noche de ataques cruzados, la segunda seguida. Dice ahora Donald Trump que se ha cansado de que Teherán le dé largas. Corresponsal en Jerusalén, Santiago Echevarría, buenos días, Santi.
16: Hola, Juanra, buenos días.
1: Episodio casi calcado el de esta pasada noche del de hace un día. Estados Unidos ha empezado atacando el sur iraní en torno al estrecho de Hormuz y Teherán reacciona cerrando ese paso estratégico y lanzando drones y misiles contra bases estadounidenses en la región.
16: Sí, por segunda jornada consecutiva la región vuelve a amanecer hoy bajo el fuego cruzado en este frente de la guerra. Abría las hostilidades una vez más anoche Estados Unidos con esa serie de ataques contra distintos puntos de Irán. Según las Fuerzas Armadas estadounidenses, han puesto en su punto de mira la defensa aérea y los sistemas de comunicaciones iraníes. E Irán volvía a responder atacando objetivos militares de Estados Unidos en el Golfo Pérsico, en Kuwait y en Bahrein, y también en Jordania. Teherán afirma además que ha vuelto a echar el cerrojo en el estrecho de Hormuz como represalia por esta nueva ofensiva, pero Washington asegura que no han logrado bloquearlo, que los buques están transitando en ambos sentidos por esta vía marítima. De momento Israel se está manteniendo al margen de esta nueva oleada de ataques y contraataques en el frente iraní, pero esta madrugada Tel Aviv ha emitido una alerta a los residentes en el norte del país. Ha pedido a los habitantes de esa zona fronteriza con Líbano que tomen precauciones ante el riesgo de que la milicia de Hezbollah pueda lanzar también misiles y drones contra Israel.
1: Y ya hemos visto, gracias a ti, ya hemos visto cómo la guerra en Oriente Próximo ha tenido un impacto económico en los precios. El conflicto, que se prolonga más de lo inicialmente previsto, ha encarecido el coste de la energía. Así que para frenar la inflación, hoy previsiblemente el Banco Central Europeo sube los tipos de interés. Corresponsal en Alemania, Beatriz Domínguez, buenos días, Bea.
17: ¿Qué tal? Buenos días.
1: Bueno, de confirmarse, va a ser la primera subida desde hace casi 3 años.
17: Sí, el tiempo vuela. Era septiembre del 23 cuando el BCE subió por última vez los tipos. Desde entonces ha habido 21 reuniones más en las que o no ha habido cambios o ha habido ligeros recortes en un escenario de inflación controlada. Para la de hoy se da prácticamente por hecho un aumento del precio del dinero en 25 puntos básicos, quedando el de referencia en el 2,25%. Hay consenso entre analistas sobre este punto de inflexión en la política monetaria de la zona euro que tendrá repercusión en créditos e hipotecas. El repunte de la inflación, como decía, superior al 3%. En mayo, debido a los precios de la energía por la guerra en Irán, que se alarga, ha llevado a esta situación al BCE, como ya ocurriera en su anterior fase alcista durante los primeros meses de la guerra en Ucrania. Entonces hubo 10 subidas consecutivas, llegando el tipo de interés de referencia al 4,5%.
1: Gracias, Beatriz. Santiago Carbó, catedrático de Economía de la CUNEF Universidad. Muy buenos días, profesor.
18: Hola, muy buenos días, Juan Ramón.
1: Bueno, ahora mismo los tipos están en el 2%. Todo apunta a que la subida será un cuarto de punto, ¿no?
18: Eso parece, lo que todos los analistas llevan diciendo ya semanas, también por señales que han dado los mismos miembros del Consejo Ejecutivo del Banco Central Europeo, es que subirán 25 puntos básicos, y también ya se apunta que si la senda de lo que está aconteciendo, tanto geopolíticamente como en inflación, pues sigue igual, pues probablemente en septiembre volvería a haber una subida de 25 puntos básicos. Sí, primero hay que esperar a lo que decidan hoy, pero todo apunta a que eso va a ocurrir hoy.
1: Claro, subimos los tipos de interés, se reduce la inflación, ¿vale? Pero también se reduce el crecimiento, ¿no, profesor?
18: Sí, yo la verdad es que no sé exactamente qué ha pesado más o qué puede pesar más en Frankfurt hoy o ha pesado en estas semanas para dar este salto, que yo creo que es un salto más significativo de lo que parece. El Banco Central Europeo siempre dirá solamente son 25 puntos básicos, pero la señal que se está dando es, bueno, vamos a enfriar la economía. Una economía que tiene una inflación del 3,2, evidentemente no es el 2%, que es la referencia, pero el 3,2. Y es verdad que no va a hacer 10 subidas o no va a acontecer 10 subidas, pero en una economía europea que se resiente de muchas cosas, de una productividad menor, de una menor inversión, de un menor interés a escala global, pues esto va a ser un freno, es decir, un freno adicional a otras decisiones que no son monetarias, pero que no están ayudando, ¿no? Entonces, no tengo muy claro que sea la decisión más correcta. No digo que sea parecida a lo que ocurrió en el 2008, casi cuando iba a estallar la crisis, o dos veces en el 2011, los famosos trichetazos, cuando estaba Trichet en el Banco Central Europeo. Pero no sé si se lamentará dentro de unos meses al haber tomado una decisión como hoy, dependiendo de cómo reaccionen, desde luego, los mercados en las próximas semanas y cómo reaccione la economía en el corto plazo.
1: O sea, mantenemos los dedos cruzados, pero hay una cosa que creo yo que sí va a afectar. Las hipotecas de interés variable, ¿damos por hecho un encarecimiento de los préstamos hipotecarios de ese tipo?
18: Bueno, ya se ha reflejado buena parte con el Euribor. El Euribor, como ya descontaba desde hace semanas, cuando la guerra se inició y empezó a aumentar la inflación, el Euribor ha ido subiendo. Probablemente esta subida oficial del Banco Central Europeo, si al final ocurre hoy, pues también hará que el Euribor se encarezca, que es la gran referencia de las hipotecas, y se pueden encarecer, con lo que se enfría el consumo, una parte del consumo que las familias tienen, porque van a tener que destinar una parte de las que tienen ese préstamo a interés variable, van a tener que destinar parte de los recursos que hasta ahora se podían ahorrar, pues a pagar ese encarecimiento de la hipoteca.
1: Claro, y los créditos al consumo, pedir un
18: también,
1: crédito nos va a costar más, claro.
18: Cualquier crédito, es decir, las empresas también piden crédito, es decir, todos aquellos que vayan a endeudarse probablemente van a tener un crecimiento de tipo de interés, tanto en el fijo, que es a lo mejor, como los bancos compiten, no se nota tanto, pero desde luego si se pide uno a tipo de interés variable, sí.
1: Claro, tiene el lado bueno, aunque no sé si eso se puede reequilibrar. Los ahorros en depósitos son deuda pública, ¿sube la rentabilidad o eso no es automático ni previsible?
18: Bueno, probablemente la deuda pública sí que lo reflejará, y por tanto, y otros bonos u otros títulos en los que invierten las familias, ¿no? Pero bueno, en los depósitos la otra vez hubo una cierta cadencia, se tardó bastante en reaccionar con la subida importante que hubo de tipos. Al final sí que se reflejó con mayores tipos y mayores remuneraciones para los depósitos, pero no sé si va a ser tan inmediato. Vamos a ver, a lo mejor la banca española, europea, pues reacciona con cierta agresividad para intentar captar depósitos en un contexto ahora más alcista de tipos de interés. Está por ver, no es tan automático porque los depósitos no están referenciados al Euribor.
1: De todas formas, damos por hecho, ¿no?, que habrá más subidas de aquí a diciembre.
18: Parece ser que los analistas están de acuerdo, estamos de acuerdo en que habrá otra subida en otoño, probablemente en septiembre, otra de 25 puntos básicos. Yo creo que en eso, es decir, aunque yo no tengo muy claro que sea lo adecuado subir los tipos, pero por lo menos se van a subir prudentemente, ¿no? Y eso yo creo que es decir, dos subidas son importantes, pero no, es decir, no es como la otra vez, que hubo que hacer una escalada muy significativa y que prácticamente pasamos de cero casi al 4%, ¿no? Y el Euribor en esa línea, ¿no?
1: Atentos, por tanto, entiendo yo las palabras hoy de Christine Lagarde a primera hora de esta tarde. Imagino que pedirá cautela, dirá que la incertidumbre es elevada, que todo va a depender de la duración e intensidad de la guerra en Oriente Próximo, ¿no? No cabe esperar más allá de esto.
18: Claro, pero eso es un factor externo. Eso es lo que no entiendo de la medida de hoy, porque la medida de hoy es para intentar enfriar algo que a lo mejor no se enfría, que es la inflación que viene por el lado del coste petrolífero o de la energía, o que viene por algo que Europa y en general nadie puede hacer, ¿no? Entonces se va a intentar poner una medicina que normalmente es para cuando en la economía de esa zona, de ese país, hay una gran demanda, una demanda que está haciendo o está encareciendo la inflación, es decir, está aumentando la inflación. Normalmente para lo que se dedica la subida de tipos. Dirá, bueno, pero eso ya ocurrió en la de Ucrania. Sí, pero la de Ucrania era muy marcada la inflación, era muy exagerada. Entonces ahí sí que era necesario actuar para aplacarla. Entiendo que aquí a lo mejor ellos tienen mejores datos y piensan que si no hacen esto, en un mes podemos estar en el 4% o en dos meses, ¿no? Esa información, pues será importante escucharla de Lagarde. Pero evidentemente la situación de la economía europea no es una buena noticia, porque ya hace mucho tiempo que no tenemos buenas noticias para la economía europea.
1: Profesor Santiago Carbó, catedrático de Economía de CUNEF Universidad, muchísimas gracias por sus palabras, como siempre interesantes e ilustrativas, en la radio pública esta mañana. Que tenga buen día.
18: Buen día, Juan Ramón.
1: Chao.
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23: Son las 8 de la mañana y 32 minutos. ¿Qué tal? ¿Cómo están? Muy buenos días.
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23: Comienzan las mañanas de Radio Sintonía. Comienza este jueves, día 11 de junio de 2026, radiofónicamente hablando con mucha ilusión para todo el equipo de este tiempo de radio. Hasta la una, a la una llega Bartolomé Martínez hoy con la canción romántica y melódica. Lo dicho, bienvenidas, bienvenidos, buenos días. Saludos de Sandra Gambín, Paco Galera, Bartolomé Martínez, Paco Rabadán y del que te habla Pepe Invernón. Una mañana en la que vamos a llevar a cabo estas horas con esa programación matutina que te va a entretener en esta primera hora y media con la información de Alcantarilla, portadas de la prensa regional y nacional, portadas deportivas que llegan patrocinadas, también las noticias curiosas, efemérides musicales con Bartolo. Estaremos, cómo no, con las noticias de Alcantarilla en nada, en unos minutos con Sandra Gambín. Y a lo largo de la mañana, hoy a las 10, Llama y Gana, con la música a otra parte, con todo el equipo. Como no, tendremos también las efemérides en la historia de España y del mundo. Estaremos con la agenda cultural que nos trae Paco Galera. Y recordarte que, ya te lo decíamos ayer, que hoy tenemos música en directo. Hoy directos de Radio Sintonía con el pueblano, con el gran Pedro Mompeán de Puebla de Soto, de Alcantarilla, por ende. Que nos trae El rastro de tu voz, que nos trae esa canción en directo que va a cantar, que se le dedicó a su abuela, que se hizo viral en ese vídeo de la sorpresa que le dábamos a la abuela en la copla, en Radio Sintonía. En fin, nos va a contar muchas cosas, todo el devenir de ese vídeo, que han sido miles y miles de visualizaciones en todo el mundo. Y también su nuevo sencillo, su nuevo trabajo, nos lo va a presentar aquí en directo. Y es que las mañanas están vivas. Y sin más dilación, como dicen los locutores de Postín, conocemos el tiempo, nos vamos a la Agencia Estatal de Meteorología, Juan Carlos Piña, ¿qué tal? Buenos días.
2: Buenos días, este jueves en la región de Murcia, tiempo estable en un día en el que las temperaturas diurnas se mantienen con pocos cambios. Podemos alcanzar máximas de 30 grados en Murcia y Molina de Segura, 29 en Lorca, Mazarrón y Cieza, 28 en Yecla y Caravaca de la Cruz, 27 en Águilas y 26 en Cartagena. Por otro lado, sopla viento flojo de levante con intervalos moderados. Es una información de AEMET.

0: Muchas gracias, Juan Carlos, por esa información. Información que llega desde la Agencia Estatal de Meteorología, El Tiempo. Más tarde, al filo de la una, conoceremos ese tiempo también para lo que resta de jornada y para mañana viernes, esa predicción, claro que sí. Parece que han bajado un poquito las temperaturas, que nos están dando un respiro, como decimos en Murcia, que nos da resuello. Bueno, la calidad del aire con respecto a gases, compuestos volátiles y materia partícula en alcantarillas es razonablemente buena a esta hora. Recuerda que es una información que nos ofrece la Dirección General de Medio Ambiente. Estamos intentando conectar con la sala de policía local en Murcia y no nos es posible a esta hora de la mañana. Lo intentaremos más tarde para conocer el tráfico en las calles de la capital. Por lo tanto, a las 8 y 35 minutos de la mañana, vamos ya con esa información de Alcantarilla. Y saludamos a Sandra Gambín en este jueves 11 de junio. Sandra, muy buenos días.
1: Buenos días, Pepe, y buenos días a todos nuestros siguientes. Hoy es jueves 11 de junio de 2026 y comentamos en los próximos minutos toda la información que está marcando la actualidad de Alcantarilla. Empezamos hablando de una cuestión que cada verano adquiere una especial relevancia para la seguridad de todos los vecinos. El crecimiento de la vegetación tras las lluvias de los últimos meses y la llegada de las altas temperaturas obligan a extremar las precauciones para reducir cualquier riesgo de incendio o de problemas relacionados con la salubridad pública. Por este motivo, el Ayuntamiento de Alcantarilla ha vuelto a recordar a los propietarios de solares y parcelas urbanas la necesidad de mantener estos terrenos en condiciones adecuadas de limpieza y conservación, tal y como establece la normativa municipal. Además, desde el consistorio se ha informado de que se realizarán labores de inspección para comprobar el cumplimiento de estas obligaciones y evitar situaciones que puedan afectar a la seguridad o a la convivencia vecinal. Nuestro compañero Paco Rabadán ha hablado con la concejal de Desarrollo de la ciudad, Laura Sandoval, y nos ofrece todos los detalles.
2: El Ayuntamiento de Alcantarilla recuerda el carácter obligatorio sobre la limpieza de solares dentro del municipio. Según la normativa municipal, todos los solares, parcelas y terrenos deben mantenerse limpios, desbrozados y libres de basura. Desde el consistorio informan que es fundamental que este estado de mantenimiento se prolongue durante todos los meses de verano, considerados de mayor riesgo para la seguridad y la salubridad pública. Además de la limpieza, los solares urbanos deben contar con un cerramiento o vallado adecuado que garantice la seguridad del perímetro y el decoro de la zona. Escuchamos a Laura Sandoval, concejal de Desarrollo de la ciudad.
3: Desde la Concejalía de Desarrollo de la Ciudad queremos recordar a todos los propietarios de solares que deben mantenerlos en unas buenas condiciones, unas condiciones óptimas, no solo para garantizar la higiene y la salubridad de la zona, sino también, bueno, pues porque evidentemente después de una época de lluvias y el sol radiante que tenemos ya todos estos días, pues la maleza crece y eso puede suponer un riesgo alto de incendio. Y es un riesgo que ninguno debemos de correr porque, bueno, pues los incendios sabemos que pueden traer consecuencias no deseables. Así que desde aquí recordar esa obligación a los propietarios, que es un bien para todos, tanto para ellos como para el resto de vecinos de Alcantarilla. Y además así lo recoge la ordenanza municipal y hace unos días ya se dictó un mando para ello. Así que, bueno, pues vamos a mantener Alcantarilla entre todos y vamos a mantener los solares.
2: Para asegurar el cumplimiento de estas medidas, desde los servicios de control municipal del ayuntamiento se llevarán a cabo inspecciones para comprobar que los titulares las llevan a cabo. Hay que recordar que no cumplir con estas medidas puede acarrear sanciones económicas que pueden oscilar entre los 300 y 3.000 euros. El objetivo primordial de este seguimiento es prevenir la acumulación de maleza y residuos que puedan derivar en incendios durante el verano.
1: Y cambiamos de asunto. El Ayuntamiento de Alcantarilla ha estado presente en la reunión constitutiva de la comisión creada por la comunidad autónoma para coordinar la preparación de los eclipses solares que podrán observarse en España durante los años 2026, 2027 y 2028. Se trata de un fenómeno astronómico excepcional, ya que en España será el único país desde el que podrán contemplarse los tres eclipses que forman parte de este ciclo. Dos eclipses totales previstos para agosto de 2026 y agosto de 2027 y un eclipse anular que tendrá lugar en enero de 2028 y que será visible prácticamente al 100% desde la región de Murcia. Nuestro compañero Paco Rabadán nos amplía todos los detalles. Volvemos contigo, Paco.
2: La región de Murcia se pone en marcha para coordinar la preparación ante los eclipses solares del año 2026, 2027 y 2028. Y es que la Comunidad Autónoma de Murcia se está tomando muy en serio este acontecimiento astronómico y quiere coordinar las actuaciones de las distintas administraciones e instituciones implicadas ante este acontecimiento que se repetirá durante 3 años. Es por ello que el pasado lunes se produjo la primera reunión para constituir la comisión, presidida por el consejero de Presidencia, Juventud, Acción Exterior y Emergencias, Marcos Ortuño, y que nace con el objetivo de impulsar la cooperación entre administraciones, coordinar la planificación de los distintos departamentos regionales y garantizar una adecuada información a la ciudadanía sobre los eclipses solares que tendrán lugar en agosto de 2026, agosto de 2027 y enero de 2028. Escuchamos a Marcos Ortuño.
4: Hoy celebramos la primera reunión de la comisión interdepartamental de los tres eclipses que se van a producir en 2026, 2027 y 2028. Se trata de un acontecimiento con una importante dimensión cultural, científica, divulgativa y también turística. Yo quisiera destacar tres ideas. La primera es que la seguridad debe ser una prioridad compartida. La segunda es que los ayuntamientos deben jugar un papel esencial. Y la tercera es que la coordinación institucional es clave para el éxito de este proyecto. Por tanto, creo que es una, como digo, reunión importante para escuchar las aportaciones, también para dar cuenta a los integrantes de esta comisión de todos los trabajos que se vienen realizando en coordinación también con el Ministerio, con distintos ministerios del Gobierno de España y, por supuesto, pues dispuestos, como digo, a escuchar lo que plantean, lo que dicen y todo ello, como digo, pues para aprovechar esta oportunidad, este importante acontecimiento y siempre, siempre, pues respetando la seguridad que es necesaria y fundamental ante este tipo de eventos.
2: En esta primera reunión participaron representantes de distintas consejerías y direcciones generales de la Comunidad Autónoma de Murcia, así como de ayuntamientos de la región, universidades, entidades científicas, colegios profesionales y también representantes del sector turístico. El Ayuntamiento de Alcantarilla también estuvo presente de la mano del concejal de Juventud y Fiestas, con competencias también en Protección Civil, José Ramón Orenes.
5: El pasado lunes participamos en la primera comisión del triple eclipse que se va a dar en nuestro país. Va a ser el único país en el mundo donde se va a dar este fenómeno, en una comisión promocionada y coordinada desde la consejería que preside el señor Marcos Ortuño. En esa comisión se llevaron a cabo diferentes puntos de vista, como es el tema divulgativo, educativo, pero sobre todo se hizo mucho hincapié en el ámbito de la seguridad. Desde dos puntos de vista, la seguridad medioambiental, porque ese primer eclipse se va a dar el 12 de agosto, es una época vacacional, donde sabemos todos que playas y montes son zonas donde se va a masificar de gente, en esa comisión se decidió que dichas áreas van a estar cerradas por seguridad y que cada ayuntamiento pondría a disposición diferentes puntos donde podría estar la gente más controlada, evitando así riesgos para el medio ambiente. Y el otro punto de vista de la seguridad fue desde el punto de vista de salud pública, por las afecciones que puede tener en la vista si no se visualiza el eclipse adecuadamente. Desde el Ayuntamiento de Alcantarilla también hicimos nuestra aportación, recogiéndola a bien todos los municipios como la propia consejería, y es que el éxito de la seguridad en este fenómeno va a ser una buena campaña de prevención. Se acordó elaborar un dossier desde la Dirección General de Emergencias que se hará llegar a todos los ayuntamientos, donde nosotros podemos hacer aportaciones. Además, desde el ayuntamiento, los próximos días vamos a llevar a cabo una mesa de trabajo donde van a estar las diferentes áreas implicadas en este fenómeno para que sea todo un éxito y garantizar la mayor seguridad para los vecinos.
2: España será el único país del mundo desde el que se podrán observar los tres eclipses solares que forman parte de este ciclo. Los dos primeros serán el 12 de agosto de 2026 y el 2 de agosto de 2027. Ambos serán eclipses totales, mientras que el tercero será un eclipse anular que tendrá lugar el 26 de enero de 2028 y que será visible prácticamente al 100% desde la región de Murcia.
1: Y seguimos con más actualidad. El comercio local de Alcantarilla vuelve a lanzar una de sus campañas promocionales más esperadas con la puesta en marcha de una nueva edición del Sueldazo del Verano, una iniciativa impulsada por la Asociación de Comerciantes de Alcantarilla Suma con la colaboración del Ayuntamiento y que tiene como objetivo incentivar las compras en los establecimientos del municipio durante los próximos meses. La campaña permitirá a los clientes optar a un premio de 2.000 euros, una cantidad que posteriormente deberá destinarse a realizar compras en los comercios adheridos a esta iniciativa, favoreciendo así que el premio revierta nuevamente en la economía local y genere un efecto multiplicador entre los negocios participantes. El funcionamiento es sencillo. Cada vez que un cliente realice una compra en cualquier de los establecimientos adheridos a la campaña, podrá registrar su participación a través de la aplicación. Para ello, únicamente tendrá que fotografiar y subir el ticket de compra a la plataforma, donde quedará validada su participación. Juan Castillo, presidente de la Asociación de Comerciantes de Alcantarilla, nos lo cuenta con más detalle.
6: Pues cada vez que vayamos a un comercio asociado que esté adherido a la campaña y hagamos una compra superior a 10 euros, pues escaneamos el ticket, que eso nos van a ayudar los comercios a hacerlo con el móvil, y se sube y se valida. Cada 10 euros, un sol, y cada sol, una participación. A partir del 19 de julio, que cerramos urnas, por así decir, haremos un mega sorteo y habrá un agraciado que reciba 2.000 euros para gastar durante el verano. Lo vamos a dividir en 20 cheques de 100 para que pueda ir a 20 comercios diferentes a comprar y que pues esos gastos extra que tenemos en las vacaciones pues se queden en el pueblo y además los pagamos entre todos.
1: De esta forma, cada compra se transforma en una oportunidad para optar al premio final, al mismo tiempo que fomenta el uso de herramientas digitales que permiten modernizar la experiencia comercial y acercar nuevas fórmulas de fidelización a los consumidores. Juan Castillo nos habla de esta novedad de digitalizar esta iniciativa.
6: La novedad siempre es que digitalizamos todo. El año pasado hicimos un sorteo ahí en público con las papeletas, que es muy espectacular, pero añadir ya la capa digital a todo lo que hacemos implica una mayor profesionalización y también llegamos a más personas, porque las personas mayores cada vez usan más el móvil, los jóvenes por supuesto son el pan nuestro de cada día y los comercios pues estamos muy interesados en que todo el mundo pueda participar. Entonces es más sencillo, todo el mundo lleva el móvil encima, que no coger el ticket, graparlo, meterlo en una urna, es un follón. Entonces la novedad yo creo que es la digitalización y que además nosotros damos no un poder notarial para que nos entendamos, pero sí garantizamos que la transparencia del sorteo es comprobable con una capa digital y eso también está muy bien.
1: Desde la Asociación de Comerciantes destacan que el objetivo principal de esta campaña es seguir fortaleciendo el tejido comercial de Alcantarilla y recordar a los vecinos la importancia que tiene realizar sus compras en establecimientos de proximidad.
6: Ya no existe diferencia o grandes diferencias entre comprar en un comercio local a través de tu aplicación o comprar en un comercio online. Y si le añadimos la capa de cercanía, si le añadimos la capa de que estamos ayudando a gente del pueblo, yo siempre digo a los chavales, es que hay seguro que en tu pandilla hay alguien que su padre o su madre es comerciante. La ropa que lleva, el calzado que lleva, el bocadillo que acaba de comerse, todo eso sale del trabajo que hacen sus padres en el pueblo. Y yo creo que es insustituible. Es insustituible porque por mucho que hayan algoritmos, nuestros gustos no dependen de un algoritmo, dependen de entrar, ver, tocar, oler, sentir, y todo eso lo da el comercio local. Y además Alcantarilla tiene un tejido de comercio local impresionante.
1: Y es que detrás de cada pequeño comercio hay puestos de trabajo, inversión local y familias que desarrollan su actividad económica en el municipio. Comprar en Alcantarilla no solo permite adquirir productos o servicios, sino que contribuye directamente al mantenimiento de una red empresarial que forma parte de la vida diaria de la ciudad. Los responsables de la campaña recuerdan además que el comercio local ofrece ventajas diferenciales como la atención personalizada, el asesoramiento directo de la cercanía y la confianza que se genera entre comerciantes y clientes a lo largo del tiempo. A través del sueldazo de verano se busca precisamente aprovechar ese incremento de movimiento comercial para atraer clientes, estimular las ventas y reforzar la visibilidad de los comercios asociados. El presidente de la Asociación de Comerciantes de Alcantarilla confía en que la respuesta de los vecinos vuelva a ser tan positiva como en anteriores campañas de dinamización comercial desarrolladas en el municipio, y destaca la creciente implicación tanto en los establecimientos participantes como en los propios consumidores.
6: Cuando terminamos el año y empezamos a preparar la asamblea que hacemos todos los años, la Asamblea General Ordinaria, que no me acuerdo si este año la hicimos en febrero, pues les presentamos a los asociados que vinieron a la asamblea pues un informe hecho porque la aplicación nos permite hacer un informe por capas, por mapas de calor, incidencias, ticket medio, participación, o sea, una cantidad de datos impresionante. Y ahí nos dimos cuenta, ya sobre papel, de que había sido la campaña más exitosa del año en cuanto a participación se refiere. Es normal. No es lo mismo que te toquen 100 euros, que está muy bien, a que te toquen 2.000. Entonces, este año pensamos que vamos a superar las expectativas, sobre todo porque el año pasado estábamos en torno, no llegaba a los 4.000 descargas de la aplicación, y a fecha de hoy, si no me equivoco, hemos tocado ya las 10.000.
1: El Centro Regional de Hemodonación ha puesto en marcha una campaña especial con motivo del Día Mundial del Donante de Sangre, que se conmemora el próximo 14 de junio. La iniciativa tiene como objetivo colectas organizadas en distintos puntos de la región de Murcia para fomentar la donación y concienciar a la población sobre la importancia de este gesto solidario. La campaña se realiza bajo el lema elegido este año por la Organización Mundial de la Salud: Una gota de humanidad, dona sangre, salva vidas. Un mensaje que pone en foco la dimensión humana y social de la donación y el papel fundamental que desempeñan los donantes para garantizar la atención sanitaria. Desde Hemodonación recuerdan que cada día cientos de pacientes necesitan transfusiones para afrontar tratamientos médicos, intervenciones quirúrgicas o situaciones de emergencia. Por ello destacan la importancia de mantener unas reservas estables de sangre y plasma durante todo el año. La responsable de promoción del Centro Regional de Hemodonación, Toñi Gómez, ha estado en los estudios de Radio Sintonía y ha explicado la importancia de esta campaña y del compromiso de los donantes.
7: Este año, en esa campaña impulsada por la Organización Mundial de la Salud, con el lema "Una gota de humanidad, dona sangre, salva vidas", pues queremos llevar ese mensaje que resaltamos ahí, bueno, pues esa dimensión más social y humana de la donación de sangre, porque que no se nos olvide que la parte social y humana son los donantes de sangre para luego en el hospital pues aplicarlo a la medicina, y sin esos donantes pues sería, yo te diría que poco más que imposible. No se podrían hacer todas las cirugías que se hacen, trasplantes, tratamientos, porque bueno, en una sola gota de sangre cabe toda la solidaridad, toda la empatía que tienen los donantes de sangre y el compromiso de miles de personas que de una forma u otra ayudan a que otros sigan viviendo. Entonces creo que, bueno, que merece la pena resaltar este día, merece la pena agradecer a todos los donantes de sangre por esa labor totalmente silenciosa y anónima que hacen, porque gracias a ellos pues hay muchísima gente que lo puede contar.
1: Los datos reflejan la importancia de la donación en la región de Murcia. Desde el pasado 1 de enero y hasta la actualidad, 25.372 personas han acudido a donar sangre, permitiendo obtener 21.314 donaciones EVAS. Del total de participantes, 3.192 personas realizaron su donación por primera vez. Desde el Centro Regional de Hemodonación recuerdan además que las necesidades hospitalarias no entienden de festivos, ni estaciones, ni periodos vacacionales, por lo que hacen un llamamiento a la ciudadanía para que participen en cualquiera de las colectas programadas durante estos días. Y además, Toñi Gómez nos recuerda los requisitos para poder donar.
7: Que tener entre 18 y 65 años, pesar más de 50 kilos, y estar bien de salud. Siempre seguro que podemos tener alguna pega de una medicación que estamos tomando, pero yo recomiendo siempre que no nos autoexcluyamos. Yo no puedo donar porque tengo... No, vamos a ver, yo voy a intentarlo. Nos van a hacer un reconocimiento médico previo, nos van a hacer con un pinchacito en el dedo para asegurarnos que la persona que viene a donar no tiene anemia. Es decir, que la donación de sangre es un acto totalmente seguro y que no le va a causar ningún efecto secundario adverso al donante, para nada. Cuidamos muy mucho al donante, por lo tanto hay que venir con toda la tranquilidad, no autoexcluirnos, porque a lo mejor pues, estamos tomando una pastillita para la atención y podemos donar sangre sin ningún problema.
1: Toñi Gómez anima también a todas aquellas personas que nunca han donado a informarse y participar en esta campaña, ya que han tenido que activar la alarma para un grupo sanguíneo en concreto.
7: Pues a ver, todos son importantes porque todos son muy, muy necesarios. Los más comunes porque se gastan mucho y los más raros pues porque hay pocos. Pero sí que es cierto que esta mañana hemos abierto una alarma. Además, dice, si entramos en la página web Murcia Salud, veremos que hemos puesto la gotita en rojo. Y estamos con un llamamiento, además, con carácter urgente, del grupo cero negativo. Y es que, Pepe, sabes que se ha dejado notar que ayer era festivo. Ayer era festivo, claro, nosotros, claro, no sacamos ninguna unidad móvil, claro, y nos faltan esas 200 donaciones de sangre que necesitamos que entren al día, pues ayer no.
1: También recuerda a los alcantarilleros que quieran participar los días que podrán hacerlo.
7: Pues a ver, todos son importantes, pues porque tenemos el lunes 13 de julio, que vamos a estar en el Centro de Salud Alcantarilla Casco, el lunes 20, que estaremos en el Centro de Salud Alcantarilla Sangonera, y el lunes 27, que volvemos al Centro de Salud Alcantarilla Casco. Vamos a tener 3 días pues para todos aquellos que no se han marchado a la playa en el mes de julio, pues que puedan acudir a hacer esa donación de sangre. Y si van a estar por la playa, es muy sencillo, entrando en la página web Murcia Salud, en donación de sangre, o si nos siguen por las redes sociales van a poder ver en qué playas vamos a estar, porque bueno, pues igual si estamos de vacaciones nos dejamos un huequecito por la tarde, salimos a dar un paseo y acudimos al punto donde estén las unidades móviles de donación de sangre.
1: Y nos despedimos. 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Hasta entonces, saludos y que pasen una feliz mañana.
0: Vamos a intentarlo, Sandra. Muchas gracias. Hasta luego. Cuídate la garganta, ¿eh?
1: Estoy en ello.
0: Sandra Gambín con la información de esta primera hora de Alcantarilla en Radio Sintonía, en las mañanas. 8:57 minutos, unos mensajes y enseguida estamos con las portadas de la prensa regional y nacional. No te vayas.
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0: En directo, 8:58 minutos, vamos ya con las portadas de la prensa regional. Comenzamos con ellas. En este jueves 11 de junio tenemos el diario La Verdad en manos y nos ofrece este gran titular. La región lidera la incidencia de casos de salmonelosis con más de 1.120 en un año. Las intoxicaciones alimentarias registran un máximo histórico con 71 por cada 100.000 habitantes. Los epidemiólogos apuntan a una combinación de calor y humedad como factores determinantes. Un brote en La Manga el verano pasado explica parte de ese fuerte aumento. La foto de portada es la que nos trae a Ruiki Ginzang del Colegio Capuchinos en Murcia. Alcanza la nota más alta entre los 7.800 alumnos que realizaron la PAU de la región. Estudiará ADE y Derecho. Pues enhorabuena, ahí está con una sonrisa y la señal de victoria en su mano. También esta noticia, el número de víctimas de maltrato en casa de acogida sube un 26%. La comunidad implanta un modelo asistencial más personalizado y 43 mujeres ya se preparan para rehacer sus vidas en la calle. El número de rescatadas de redes de explotación y trata se duplica en 12 meses. También foto a pie de portada en La Verdad de uno de los instantes del partido del Pozo. Palma 6, el Pozo 4. Bueno, pues el Palacio dictará sentencia para el equipo charcutero que no pudo ganarle ayer al Palma. Por lo tanto, habrá que ganar aquí, en Murcia. Estamos hablando del final de la Liga de Fútbol Sala. La final. Más noticias. Pedraz investiga si las visitas de Leire Díez a la Fiscalía pretendían frenar las investigaciones. La mano derecha de García Ortiz, condenado por el Supremo, se reunió en dos ocasiones en secreto con la fontanera del PSOE. Y estas dos a pie de portada en La Verdad. La Asamblea exige a la Guardia Civil más medios para luchar en la costa contra las narcolanchas. Y, por último, protesta vecinal en el barrio del Carmen por la colocación de parquímetros en varias calles. Y también, protesta vecinal en el barrio del Carmen, ya saben ustedes, por la inseguridad que sufre este barrio con... broncas a medianoche, robos a cualquier hora del día también. Tapeos sin fronteras, un noruego, un mexicano y una americana transforman un bar de Murcia. Y el Papa, como no, hoy también en portada en La Verdad, con una imagen pequeñita de lo que es la Sagrada Familia. El Papa se rinde a la Sagrada Familia, titulan hoy. Vamos con el diario La Opinión. Diario La Opinión, la foto es la de un policía nacional con ese chaleco de policía de espaldas, rodeado que hasta medio pecho le llegan las plantas de marihuana. Segundo asalto, es el titular que trae esta fotografía. La Policía Nacional y la Agencia Tributaria realizan una nueva operación contra la producción de marihuana en Cartagena, con 6 detenidos y 800 plantas requisadas en 13 registros. Gran titular. La construcción pide 8.000 trabajadores con urgencia. El sector advierte de que necesita atraer nuevos profesionales de cara a las jubilaciones y el aumento de proyectos residenciales, estructuristas, fontaneros, yeseros, electricistas, los más buscados. Y es que no hay. Contaminación. La Comunidad Autónoma de Murcia endurece el control de la polución. Un nuevo plan prevé restricciones de tráfico. Y a pie de portada, el Pozo falla en Palma 6-4 y se jugará el sábado el pase a la gran final aquí en el Palacio de los Deportes, en Murcia. Y memoria histórica, un reloj robado por los nazis regresa 82 años después a su familia en Murcia. Era de Blas Martínez, que vivió en un campo de las SS. Y ahí está Juan Martínez, sobrino de Blas, junto al reloj recuperado de su tío. En el tejadillo también Ruiki Ginzán, que es la... estudiante notable de la PAU en la región. No he contado las horas de estudio, pero los últimos días no salía de mi habitación, dice Ruiki. Y en Cataluña, los errores no determinan la identidad, dice el Papa a los presos. Son las portadas de la prensa regional. Vamos ahora con las que se publican en España. Comenzamos con el diario El País, con dos de ellas, con El País y El Mundo esta mañana. El País: Zapatero pide que Estados Unidos disipe las dudas sobre la prueba clave de su imputación. El expresidente solicita al juez datos sobre un móvil intervenido en 2021, es lo que solicita Zapatero. Sánchez atribuye sus problemas a que es incómodo para las élites. También la foto de la Sagrada Familia en el interior, el Papa inaugura el nuevo techo de Barcelona. Otra más, una explosión de violencia racista sacude Irlanda del Norte. Grupos radicales queman autobuses, coches y viviendas a raíz de que señor de origen sudanés intentó degollar a otro irlandés en plena calle. También está la disputa será entre los fascistas y nosotros, es lo que dice Jean-Luc Mélenchon, líder de la Francia insumisa. Y a pie de portada, Mundial 2026, una pasión universal para el último duelo entre Messi y Cristiano. México, Estados Unidos y Canadá acogen una competición marcada por la tensión geopolítica, la ampliación a 48 selecciones y la búsqueda de nuevas estrellas. Bueno, pues es lo que nos trae el Mundial. Y en el tejadillo del País, Julián Barnés, premio Princesa de Asturias de las Letras. Enhorabuena. Terminamos con el diario El Mundo. Diario El Mundo: la UCO ve acreditada la veracidad de la agencia de la Fontanera, de la agenda de la Fontanera.

0: las casas se encarecen tres veces más que los salarios. También arde Belfast, Irlanda del Norte, tras el ataque con un cuchillo a un refugiado, de un refugiado sudanés a un hombre de Irlanda. Otro más, vamos a una persona que es originaria de Irlanda, un irlandés. Las ingenierías copan el 70% del top 20 de las carreteras con más empleo. Y a pie de portada, ejecución sumaria en la calle Balmes con Barcelona blindada. Un hombre con casco ciclista mata a un peatón de un tiro en la cabeza en pleno centro, frente a una comisaría y a solo un kilómetro del recorrido del Papa. Nos ponen los pelos de punta porque estamos viendo la imagen. Se aseguró de su muerte y lanzó la pistola cuando huía de la policía. Es el sexto ajuste de cuentas por arma de fuego este año en Barcelona. Tremendo. En el tejadillo, los éxitos de España, de la mano de técnicos de más de 60 años, arranca hoy el Mundial con el México-Sudáfrica. Son las portadas que te contamos a esta hora de la mañana en Radio Sintonía en las mañanas. Vamos ahora a buscar unos mensajes y enseguida Bartolomé Martínez con su equipo en esas primeras noticias que nos trae y efemérides musicales, noticias curiosas y efemérides musicales en esta entrada de la mañana. 9:06.
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6: Venga, hijo, cuando tú quieras, Monico, que está ya preparado el Bartolo.
7: Venga, pues vamos al lío de Montepío, venga. Bartolomé Martínez, buenos días, campeón.
8: Buenos días, Pollito, gracias por lo de campeón. ¿Lo estás grabando?
7: Sí, sí, sí, señor.
8: Es que tengo la última noticia, que la voy a convertir en la primera, bueno, solamente una parte de la noticia, que termina con esta frase: no vale la pena hacer nada que no sea eterno. Por eso quiero que lo grabes, Pollito, porque dentro de, yo qué sé, 20, 30 años, la gente dirá: oye, pues no estaba tan mal lo que hacían estos chavales aquí,
7: claro,
8: en la radio.
7: Es que ahora las cosas no se aprecian.
8: Claro, pero luego dentro de 20 años dirán:
7: ¡hombre!
8: ¡Qué gracioso era el Pollito!
7: De 20 años que estaremos ya con el chalet.
8: Claro.
7: Entregado arriba.
8: Arriba del todo.
7: Pues aquí seremos famosos.
8: Bueno, ¡ey! O abajo del todo, porque más de uno...
6: Cualquiera sabe.
8: Bueno...
6: O quién sabe, estaremos con los extraterrestres, por si esto es un ensayo de ellos. Nadie sabe, nanini.
8: ¿Es verdad lo que dicen que...?
6: Bueno, si somos creyentes... Bueno. Tiene que estar todo embatado.
8: Es verdad que el infierno, una vez me dijeron que el infierno era como una balsa de excrementos hirviendo en el que te caes dentro y vas intentando salir como sea.
9: He oído excrementos y
8: cuando logras sacar el cuello, se ve así como una pierna, te meto otra vez para adentro. Y así te tiras todo tu vida en el infierno.
6: Todo el día.
8: Espero que usted no haya sido muy malo, don Anselmo.
6: No, no, hijo.
8: Ay, en fin.
6: Bueno, venga, vamos al lío, hijo. ¿Tienen noticias curiosas?
8: Le voy a hablar de Longyearbyen. Y usted dirá: ¿eh? Longyearbyen es la ciudad donde es ilegal morir. Está situada en un remoto asentamiento de las islas Svalbard, en Noruega. Yo nunca he estado ahí. ¿Usted, don Anselmo, ha visitado esta localidad?

0: No,
1: no,
0: yo estaba en la Canaria, en Mallorca, pero no, ahí no he estado yo.
1: Claro, usted se va a los sitios donde...
0: Sitios españoles.
1: Sitios de vacaciones.
0: Sitios de guiri, donde yo pueda... ¿Sabes lo que te digo?
1: Ya. ¿Por qué se cree que uno no puede morir en Longyearbyen?
2: ¿Por qué no se puede, Bartolo?
1: Cuando ven que la estás palmando, ¿sí? Ya están moviendo papeles para que... te vaya alargando.
2: Vaya,
1: no, no, no, no, aquí no se puede usted morir. No, no, no, no, no. Uy, uy, uy. Claro, cuando te dicen... Oiga, tiene usted que abandonar Longyearbyen. Ya está pensando, la estoy palmando. Cuando no quieren que me quede, es porque la estoy palmando. El caso es que debido al permafrost, y usted dirá, ¿qué es el permafrost? No se preocupe, si yo estoy aquí para aclararle todas las dudas.
2: ¿Qué es el permafrost, Bartolo?
1: Yo estoy toda la mañana estudiando, revisando noticias. Es suelo permanentemente congelado. Eso es el permafrost. Los cuerpos no se pueden enterrar en este tipo de suelo porque no se descomponen. O sea, le pasa como a Walt Disney, está siempre igual. O sea, tú llegas y abres la caja de un señor que has enterrado en este suelo permanentemente congelado y el tío está igual.
3: Ah, bueno, claro.
1: No se descompone.
3: El permafrost es así, ¿no?
1: Y eso no está bien. La gente tiene que descomponerse.
2: Hombre, claro.
1: Ha pasado tres días, tiene que oler un poquito.
2: Yo cuando me descompongo...
1: Hombre, wow.
2: Tengo que salir corriendo al bate.
1: Lo sé porque esta mañana mismo creo que has tenido una...
2: Sí,
1: pues
2: eso
1: una...
2: te digo, sí.
1: En fin.
2: Pero muy a gusto me he quedado, ¿eh?
1: Así que si alguien está gravemente enfermo, a punto de fallecer, se le traslada en avión o barco fuera de esta isla...
2: Exactamente.
1: ...para que el deceso ocurra en otro lugar. O sea que, pollito... mal rollo si vives en Longyearbyen y te dicen, tiene usted que abandonar la isla. La estoy palmando, me voy a ir al otro barrio. En fin, ahí lo dejamos. Y atención a esta noticia que tiene que ver con medio siglo. El ladrón que devolvió un objeto 50 años después. En el año 2023, una mujer... recibió un paquete anónimo en su casa.
3: Exacto.
1: Ding dong.
2: Ding dong.
1: ¿Quién es? Repartidor, tengo un paquete para usted, señora. Resulta que la señora trabajaba en una biblioteca. De hecho, cuando devolvieron el libro, estaba a punto de jubilarse.
3: Ahí está bien.
1: El libro titulado The Mystery of the Three Dogger.
2: ¿Valía perra eso o qué?
1: Fue devuelto con 50 años de retraso.
3: Ah, pues no está mal, ¿eh?
1: El remitente.
2: Había dado tiempo a leerlo, ¿eh?
1: Explicaba que lo había robado cuando era niño.
3: Anda.
1: Y que tras medio siglo de remordimientos...
3: Mira qué simpático.
4: No puedo, algún día lo tengo que devolver, no puedo.
3: Choricete.
1: Entonces, de forma anónima... Bueno, anónima no, al final dijo...
2: Anómina.
1: Anómina. Anómina no, anónimo. Anónimo.
0: Anómina.
1: Nómina acá.
2: Anómina.
1: Namenewe.
2: Anónima.
1: Nefarno. En fin, el caso es que lo devolvió. Y... la señora dijo, mira, chaval, como te has portado bien, no te voy a cobrar la multa. Total, daban el libro por perdido. ¿A ti, pollito, se te ha olvidado devolver algún libro de alguna biblioteca?
2: No, la verdad es que
1: ¿Se
2: no.
1: ¿Se te ha olvidado devolver algún disco que te haya prestado un amigo, una cinta de cassette?
2: No.
1: ¿Se te ha olvidado?
2: Pero yo, vamos, a mí me han limpiado la cabeza con cómics, ¿sí? Con TVO, con libros, con discos, con de todo.
1: ¿Se te ha olvidado?
2: Sí, tengo amigos de esos que...
1: ¿Sí?
2: Sí, sí, venían. ¡Déjamelo!
3: ¿Y ya? ¿Y al final qué?
2: Pues no me lo devolvieron.
1: Yo estoy esperando que un amigo...
3: pero bueno, no pasa nada.
1: Bueno, voy a dejarlo ahí.
3: Luego había otra colección con mis que también me dijeron, déjamelo.
1: Déjamelo, que te he hecho un vistazo.
3: Y ya le dije, no. Y luego me sentí mal, pero yo me pasó a mí, ¿eh? Y luego dije, pues mira, me he sentido mal, pero ahora los veo ahí apilados y los sigo teniendo. O sea, que hice bien, ¿no?
1: ¿Y usted, querido o querida oyente, le han pedido alguna vez un libro, una cinta de cassette, un disco, algo, y no se lo han devuelto?
0: Yo, en el fondo, Bartolo, las cosas son pasajeras, porque los tienes en tu casa y tú, pues te irás algún día al otro lado y ¿quién lo heredará? Pues tu hijo, tu hija o tu sobrino.
1: Hombre,
0: pero da gusto tenerlo, porque si uno tiene cosas es porque le da gusto tenerla, aunque se vaya a morir, ¿no?
1: Si te vas,
2: pues
1: si te vas tú antes que la señora,
3: exacto.
1: Lo primero que va a hacer la señora es llamar a alguien y decir, tíralo todo a la basura.
2: Lo que le va a pasar al productor.
1: Todo a la basura.
2: Al productor, pues
1: a la basura.
2: Pues todo lo que tiene, pues no sabemos lo que harán.
1: ¿Eh?
0: Pero ¿cómo soy así, hombre? Que nos está escuchando el chaval.
1: Las mujeres lo quieren tirar todo a la basura.
2: Es verdad, ¿eh?
1: Lo siento, si hay
0: lo
1: alguna
0: quieren
1: mujer...
0: Bartolo, todo diáfano.
1: Sí, efectivamente. Si hay alguna mujer que no está de acuerdo con lo que estamos diciendo, que nos llamen al 968-890010 y la escuchamos atentamente.
2: Ahora,
1: pero
2: oye,
1: normalmente...
2: A ver si es que estamos hablando de algo machista que
1: no,
2: aquí...
1: No.
2: Sabes tú
1: no,
2: que
1: no,
2: el papel no, es muy fino, ¿eh?
1: No,
2: cuidado.
1: No. Pero que
0: hay
1: verdad,
0: que llevar cuidado, eso es cierto.
1: Que las mujeres lo quieren...
0: Lo que se dice la
1: todo
0: realidad.
1: Le estorba. O sea, primero son las primeras...
2: Bueno, ya, y a nosotros también hay hombres que también les estorba las cosas.
1: Ya, pero las mujeres son las primeras en comprar de todo y luego todo le estorba. Sobre todo cuando son las cosas suyas. Eso es lo que pasa. Ay. No, don Anselmo, no quiero...
0: Yo no digo nada. Yo
1: no quiero problemas.
0: Por lo menos que de mí no digan nada porque yo...
1: Yo no quiero problemas.
0: Yo, Anselma, la tenía en un altar. En un altar la tenía.
1: Anselma.
0: Porque que si la bajaban, tenía ya muchos hijos.
1: Ya, efectivamente.
2: Uf, qué disparate, madre mía, de mí.
1: Le voy a hablar de Anne Creel Esselstyn.
2: Sí.
1: Qué nombre más raro se ponen por ahí en Estados Unidos.
2: Vaya.
1: Anne Creel Esselstyn.
2: De la marinera.
1: Que es Ana, como si fuera Ana Martínez Rodríguez. Por ejemplo. Esta señora. Ha demostrado que la edad, en gran medida, es solamente un estado mental.
3: No importa, hombre.
1: 6 de marzo del año 2026.
2: Exactamente.
1: Con 90 años y 231 días,
2: toma.
1: Anne batió el récord Guinness a la mujer de mayor edad en realizar un dead hand, lo que es una suspensión estática en barra.
2: Dijen que andemos.
1: La mujer se... colgó de una barra con los dos brazos.
3: Eso es.
1: Se puso con los pies en forma...
3: Y aquí estoy yo.
1: Totalmente en el aire.
2: Sí, señor.
1: Y duró 2 minutos y 52 segundos.
2: Menos que se presina un cura loco.
1: No. Eso, colgando de una barra, pollito, te digo que son 2 minutazos.
2: Pues ya,
1: son casi 3 minutos.
2: Ya te digo, campeón.
1: Que hay que echarle tela, Y te diremos... Su historia se ha convertido en un símbolo de la longevidad activa. Demostrando que, con constancia y motivación, el cuerpo humano es capaz de maravillas. Sobre todo, mucho más de lo que la sociedad suele esperar.
2: Mucho maravilla.
1: ¿Por qué me ha puesto aquí, pollito, que adopte el que haga como si fuera un locutor de documentales?
2: Hombre, porque la voz es más interesante.
1: Ya. ¿Y por qué aquí me has puesto que cante la canción de...
2: De cha-cha-cha.
1: Nananine tatuado.
0: De verdad,
1: ¿cómo era la canción de tatuaje?
0: No puedo con vosotros.
1: Con su... ¿Cómo era?
2: Mira mi nombre.
1: Tatuado.
2: ¿Dónde de nombre? De
1: me acuerdo cómo era la canción. Mira que hacemos la copla
0: sí,
1: y es una canción...
0: Es para matar.
1: La canción es de Conchita Piquer. Mira mi brazo tatuado. Lariroriroririn. Cuando el tatuaje...
3: Tú como cantante, Bartolo,
1: hombre, yo en mis canciones siempre meto el tiroli, lolilorín.
2: Sí, como bueno, nunca me quedo con... como los payasos, ¿no?
1: No, porque como nunca me quedo con la letra, pues siempre, como muleta, siempre pongo el 10.
2: El tiroli, lolilorín.
1: Mira mi barazo tatuado, tiroli, lolilorín. Porque ya de ahí ya no sigo, ¿no?
2: No. Tengo no la es mente. Conveniente.
1: Soy como Dora, el pez de la película esta de... ¿Cómo era...?
2: No recuerdo.
1: Sí, esa del pez, hombre.
2: Sí, la del pez, el pescado.
1: Pues lo sabes tú que los peces tienen una memoria muy corta.
2: Pero
1: es lo que me pasa a mí, con las letras. O con los poemas, una poesía. Intento memorizarla y luego digo, siempre lo digo todo al revés. Esta señora ha sido protagonista de esta noticia que ha dado la vuelta al mundo.
2: Más buena persona.
1: Ha tenido una mascota, un perrito, 20 años.
2: El perrigo.
1: Su perrito Patch, que así se llamaba.
2: Un perro inteligente, donde lo haya.
1: Ha hecho muy feliz. Ya reside en el Reino Unido. Es una especialista del tatuaje y del maquillaje. Y ha dicho, voy a llevar las cenizas de mi mascota siempre conmigo.
2: Es verdad, ¿eh?
1: ¿Y qué ha hecho, pollito?
2: Pues llevársela.
1: Un maquillaje especial en el que utiliza las cenizas de su perro.
2: Exacto.
1: Para perfilarse los ojos. Entonces,
2: ya ella, tan ricamente,
1: hombre, ella lleva siempre a su
2: más
1: perro con ella. Entonces dice que las cenizas le van a aguantar bastante.
2: Bastante.
1: Y va a tener siempre a su perro con ella.
3: Eso es.
1: ¿Eh? Incluso hemos dado alguna noticia aquí que ahora se lleva, está muy de moda.
3: Un perrito muy bonito, ¿eh?
1: Y es que si, por ejemplo, su esposo o esposa tenía un tatuaje, lo que hacen es que le cortan el tatuaje, el trocico de piel.
2: Ya que le cortan, digo,
1: Sí, le cogen la piel.
3: Sí, yo pensaba otra cosa.
1: Y entonces la ponen en un marco, en un cuadro. Eso es. Y entonces usted tiene en un rincón de su casa el tatuaje.
3: Un pedazo de pelleja de su marido.
1: Correcto. Eso es. Que luego se cansa, pues, a la brasa y va adentro.
2: Qué disparate.
1: En fin. Siempre has querido ser otra persona.
3: Siempre, siempre.
1: No te conformas con ser tú mismo.
3: Nunca me he conformado, hijo.
1: Tú mismo.
3: Siempre he querido superarme.
1: Nosotros te vamos a dar la oportunidad de ser otra persona.
3: ¿Ay, sí?
1: Y de una forma muy fácil.
3: ¡Ay, qué bonito!
1: Sí, señor. Esto te va a costar...
3: ¡Me gusta bastante!
1: No te va a costar nada. Bueno, te va a costar muy poquito.
2: Pocas perras, ¿eh?
1: Poco dinero.
2: De pocas perras estamos hablando.
1: O sea,
2: ¿Te lo financian?
1: Sí. ¿No te ha pasado, pollito, que vas a hacer la compra y te das cuenta de que todas las semanas compras lo mismo?
2: Hombre, que sí me ha pasado.
1: Dice, siempre igual.
2: Siempre. Y si va a donde yo te digo, Cerramona, bueno, pues no tengo nada.
1: El caso es
3: hombre, vamos a respetar, ¿eh? El tema.
1: Yo ya no hago ni la lista de la compra porque, como siempre, compro lo mismo.
2: Qué verdad,
1: digo,
2: ¿eh?
1: Estoy cansado de ser siempre... la misma persona, siempre comer lo mismo. Que si esto, que si lo otro. Hazme caso. Vas a ser otra persona de una forma muy fácil.
2: ¡Pues claro!
1: Acércate cuando vas a coger el carro. Yo siempre llevo una servilleta húmeda para limpiar, porque a pesar de que no estamos en pandemia, algunos carros dejan mucho que desear.
2: Sí.
1: Entonces
2: sí,
1: yo siempre le paso la
2: servilleta.
1: Hay
2: sarro,
1: sí, le dejo paso la servilleta húmeda y cuando la miro y digo, madre mía.
3: ¿Y a ti te ha pasado en algún súper que estás comprando y de repente dices, Dios mío, se huele a mofeta? Y es que hay algunos que lo del desodorante no lo gastan, y el agua tampoco.
1: El problema de eso es que cuando hay varias personas no sabe quién es el que huele a mofeta. Y yo pienso, siempre digo, ¿se pensarán que el que huele a mofeta soy yo?
2: Bueno, no sé.
1: Que me duche
2: que
1: me duche por la mañana, por la tarde y por la noche.
2: Sí, pero es que hay que ducharse, un desodorante bueno, una buena colonia.
1: El caso es que te voy a dar una recomendación para que seas otra persona.
2: Venga, vamos.
1: Te acercas a los carros.
2: Sí.
1: Y cuando veas que alguien se ha dejado la lista dentro del carro,
2: pues, oye, pues la coge.
1: O el ticket de la compra.
2: Y hacer la compra de ese señor.
1: Correcto.
3: Oye, pues me has dado una idea, ¿eh?
1: Sí, sí.
3: Originalidad al canto.
1: Notarás que eres otra persona. Estás comprando cosas que habitualmente no compras. Si tienes suerte y das con una persona que cuida su nutrición, enhorabuena. Vas a tener una semana de comer bien.
4: Está bien la cosa.
1: Si das con un glotón, pues galletas, bizcocho, en fin, todo. Todo lo que tú no te comes, foie gras, paté.
2: Bueno, oye, el foie gras es fuente de hierro, ¿eh?
1: Ya, sí, pero durante una semana vas a decir, soy otra persona. Y entonces llegarás a tu casa y te dirán, ¿qué has comprado? ¿Esto qué es? ¿Pero cómo se te ocurre comprar este queso?
3: Te está creciendo el dedo gordo del pie que estás comiendo.
1: ¿Pero esto qué es? Pero serás otra persona, ¿eh? Hágalo de vez en cuando y cambie sus hábitos. Y ya está.
2: Hágalo. Ya veré.
1: Hágame caso. Don Anselmo...
3: Ni México.
1: El Papa ha visitado Barcelona.
3: Madre mía, y ahora Canarias. Yo creo que este hombre se va a empadronar aquí, ¿eh?
1: Ha visitado la Sagrada Familia, el gran sueño de Gaudí, coincidiendo con el centenario del fallecimiento de Antoni Gaudí, se realizó la solemne bendición de la torre central terminada. Ya saben,
3: bastante político los vio en tranvía.
1: La bendición
3: de mala suerte
1: estuvo a cargo del Papa León XIV,
3: ¿Yale?
1: Completando la silueta principal proyectada por el arquitecto catalán. Lo que poca gente sabe es cómo murió Gaudí, y usted ha dado una pequeña pista.
2: Sí.
1: Resulta que el hombre estaba trabajando dentro de la catedral. Estuvo más de 40 años trabajando en la catedral.
2: Yo trabajo en la catedral.
1: Y de vez en cuando pues salía a darse una vuelta. El que lo atropelló efectivamente.
2: Oye,
1: un
2: favorizarme un poco, echar un cigarrillo.
1: El hombre salió.
3: Le costó caro el cigarrillo.
1: Y un tranvía, ¡pum!, se lo llevó para adelante. Debido al golpe, perdió el conocimiento.
4: Vaya por Dios.
1: Como iba con la ropa del trabajo, bastante sucia, era una persona ya mayor.
3: Dijeron, pues este hombre, pues era un indigente, ¿no? Claro.
1: Efectivamente, últimamente no se cuidaba mucho, pues vieron lo que parecía ser un indigente o un vagabundo. Intentaron buscar la documentación, pero no la llevaba.
3: Era un bohemio.
1: Por lo tanto, fue ingresado en el Hospital de la Santa Cruz, un centro destinado a atender personas sin recursos.
3: Exactamente.
1: No fue reconocido hasta el día siguiente, cuando lo echaron de menos. Y Gaudí,
0: Y ya el pobre Tiquio pues estaba ya trastornado.
1: Pues no está Gaudí, ¿dónde está Gaudí? Y al final, buscándolo en hospitales, se dieron cuenta de que estaba en este hospital para gente sin recursos.
2: Sí, que demasiado bien atendido en aquella época, pues no estaría, ¿no?
1: Cuando lo encontraron, el hombre, sus amigos le dijeron, hay que llevarlo a una clínica privada.
3: ¡A la Buchinger, a la Buchinger!
1: Pero el arquitecto se negó, argumentando que,
0: no,
1: que su lugar
0: que no
1: estaba junto a los pobres.
0: ¡Yo aquí con los pobres digo!
1: Después de 3 días de agonía, falleció dejando la frase con la que hemos arrancado el programa.
2: A ver, ¿cuál es la frase?
1: No vale la pena hacer nada que no sea eterno. Él empezó la Sagrada Familia, sabía que no la iba a terminar,
3: fíjate,
1: pero dijo ya, dejó los planos.
2: Exacto.
1: Que por cierto, durante una época se perdieron, ¿eh? Pero, en fin, las cosas son como son y nosotros te contamos.
2: Muy bien. ¿Trae música, Bartolo?
1: Traigo de todo. Además, ahí tenéis una bandeja de empanadillas.
2: Sí, lo he traído
1: de las clásicas de toda la vida, ¿eh?
2: Ha cobrado la extra el hombre.
1: Sí, en fin.
2: Bueno, pues ha tenido
1: ayer nos hicieron el ingreso, ¿no, Pollito?
2: Ayer nos dieron la pargota, sí.
1: Pues, Pollito, no te lo vas a creer, pero...
2: ya no te queda nada.
1: Las que entran por las que salen.
2: Ya, o sea, está, pues esto es así, nene.
1: Ha entrado por un lado y...
2: Está así, aquí no hay nada que rascar.
1: Ha salido por otro lado. Dele usted al aire acondicionado, que acaba de entrar el productor y ya se está fijando.
2: Está calorado el hombre, pobre tío.
1: Lo ha apagado un poco porque se ve que Sandra necesita...
2: No, porque tú eres de secano, Bartolo.
1: No, pero, en fin, yo no me gusta vivir en una nevera.
2: Sí, sí, anda que en tu casa estarán contentos.
1: Va, ya te digo, muy contento. Hasta el perro...
2: Contigo, digo,
1: hasta el perro
2: con lo
1: contento.
2: Del aire, me refiero a lo de que eres caluroso.
1: En fin, 1947.
0: Oh, friolero.
1: ¿Qué sabe usted de Richard Jeffrey Charles Palmer?
0: Pues muy buena persona. Le gustaba mucho el arroz y habichuelas con un pedacito de pimiento en aguasal al lado, un chato de vino y una oliva partida de cieza clase mollar.
1: Nace
2: bien,
1: este hombre,
2: buen detalle, ¿sí?
1: Más conocido como simplemente Richard Palmer James.
2: Ajá.
1: Músico, compositor,
2: venga,
1: es británico.
2: Vamos.
1: Célebre por ser miembro del grupo de rock progresivo
2: venga,
1: King Crimson.
2: Toma.

0: Pero cuidado, pollito, que la cosa de Richard Palmer no queda ahí.
1: Está bien, ¿no?
0: Porque fue miembro fundador de otra banda importante.
2: ¡Toma!
0: Supertramp.
2: Ahí está, Superman. ¿Qué
0: no,
2: película es?
0: Superman, no, Supertramp.
2: Ah, perdona, Supertramp. Vale,
0: Supertramp.
2: Vale.
0: Lo de Superman a mí nunca me ha gustado. Yo, el hombre que vuelan.
2: Sí, cosas. Yo tengo un amigo, mi amigo Juan, le mando un saludo, que llevaba el padre aquí enfrente, San Pedro. Decía que él no veía películas de tíos que vuelan.
0: No, no, yo tampoco.
3: No le faltaba razón.
0: Ni hombre araña, ni cosas de esas. Y todo eso le gusta a Rosel. Rosel es muy de peliculero de este tipo.
3: Sí,
0: de,
3: la verdad es que le echan nariz.
0: El Batman, todo lo que termine en man, sí. Batman, Superman,
3: cine
0: Spiderman.
3: Con contenido, cine profundo.
0: Sí. Yo soy
2: pero hombre, ¿cómo sois tan criticones? Que mañana está aquí, que tiene cosas muy buenas también.
1: Se lo diremos a la cara.
0: No pasa nada.
1: No pasa nada, le gusta la ciencia ficción. ¿Fricción o ficción?
2: Las dos.
0: A mí me gustan más las películas de fricción, más que las de ficción. ¿Usted me entiende, don Anselmo?
3: Hombre, ya te digo. El cine Rossi, ahí en Murcia, en la capital. Películas de arte y ensayo, nene.
0: Madre mía. Las clasificadas S
3: mira,
0: de
3: mira,
0: toda la vida.
3: Mira cómo se sonríe. Sí, sí, de arte y ensayo, de arte y ensayo.
0: Le voy a decir una cosa.
3: Ya iba él de allí.
0: Le voy a decir una cosa. No es igual ver una película clasificada S que una clasificada X.
2: Exacto.
0: Yo prefiero la S
2: que a la X.
0: Sí.
2: Yo todo el abecedario.
0: Porque la...
2: Si empezamos al principio.
0: Yo he visto Blancanieves y los siete enanitos en la versión S y es mucho más instructiva... Que la X,
2: que la X, sí.
0: Menos explícita.
3: Menos rollo.
0: Te da más para que la mente
3: pero hombre,
0: piense.
3: Y salían los enanitos en la película porno. Pues si lo hicieran ahora, todos se echarían encima todos los todas las asociaciones en contra de que trabajen las personas bajitas, las personas de talla pequeña. Porque enseguida cuando trabajan de artistas o de lo que sea, dicen que no, que eso no, que les degrada.
0: Hombre, vamos a ver, del señor productor y un servidor somos de talla pequeña.
2: Exactamente, mira lo que está leyendo Inverdón.
0: No, te voy a decir una cosa.
2: Mira, Memorias de un señor bajito.
0: Señor,
2: de Rafael Azcona, guionista.
0: Pero le voy a decir una cosa.
1: Exacto.
0: Tanto el productor como yo, que somos de talla pequeña, sin embargo utilizamos la XL.
3: Qué disparate.
0: Dice, por la altura llegas a una tienda y te dicen, pues su talla, ¿cuál es la pequeña? ¿Es la S? Dice,
2: ¿qué pasaba ya?
0: Por la altura le voy a sacar una S. Digo, señora, por favor, sáquemela directamente la XL.
1: Bueno, sí.
0: Entonces te ponen la S y claro, te marca todos los abdominales.
1: Tomate de pera, foie gras, olivas y unas patatitas al jamón, está bien.
0: 1949, nace el músico estadounidense Frank Beard. Tocaba la batería.
2: Vaya.
0: Pertenecía a una banda de música rock.
2: Que va a venir a Murcia, ¿eh?
0: Trío Tejano.
2: Enseguida viene, nada de tiempo.
0: ZZ Top.
3: Plaza de Toros, Bartolo, ¿vas a ir?
0: No.
3: Pues yo tampoco.

0: Tito, ¿por qué me abres el micro si estoy haciendo la guitarra?
1: Pero ha quedado bien, ¿eh?
0: Ah, ¿te gusta cómo? Mira, mira cómo hago la guitarra.
2: Todo lo queda mal, ¿eh?
0: En fin. En 1950 nace Cyril Graham Russell, músico, compositor, también es un señor que nació en Inglaterra, popular por su participación en la banda de lo que llaman soft rock. La banda era Air Supply.

0: qué bonito. Ha encendido el pollito la linterna del móvil y está moviendo el brazo.
1: No, ha encendido un mechero.
0: No encienda mechero.
2: Yo llevo mechero.
0: Aquí hay mucho cable, no toque.
2: Ya, pero
0: no.
2: yo llevo mechero toda la vida.
0: Ya, y además con el aire acondicionado no
2: me. El mío va bien, es de gasolina, es un Zippo.
0: No.
2: No digas marca.
0: Bueno, el Zippo tiene muchas variantes porque estaba el Zippo y luego las imitaciones. Bien, yo recuerdo cuando estaba de moda lo del fumeteo, que cuando quitaron el fumeteo la gente decía: madre mía, se van a arruinar todos los bares.
3: Los que se arruinan son los mal, los de las películas americanas. Siempre que le metían fuego a algo, el tipo lo tiraban entero. No ganaban para mechero, macho.
0: Usted sabe, hablando de las películas americanas, ¿sabe quién falleció tal día como hoy?
1: ¿Quién, hijo?
0: Juan Vaine, el de la escopeta.
1: John Vaine, el duque.
0: John Vaine.
1: El duque.
0: John Wayne.
1: ¡Qué maravilla, John Vaine! El hombre tranquilo.
0: Casi 2 metros de tío.
1: ¿De quién, man?
0: Era un hombre rudo.
1: Apache.
0: Rudo.
1: Centauro del desierto.
0: Bueno, tal día como hoy, 1993...
1: La taberna del irlandés.
0: Se me va...
1: Los cuatro hijos de Catierle.
2: Pare ya, maestro. Ya sabemos que le gusta John Wayne.
1: Sí, me gusta.
0: Esto está informado, ¿eh?
1: Me gusta mucho John Wayne. Y también John Ford.
0: Yo recuerdo que mi padre era muy amante, en paz descanse, de la película del oeste, pero cuando estaba aquí de moda el vídeo, antes de las plataformas estaban los vídeos comunitarios.
3: Exactamente.
0: Y una vez fui, entré a mi casa, estaba mi padre viendo una película del oeste, tenía un escándalo porque el hombre había perdido un poco el oído y claro, ¿qué pasa en las películas del oeste, pollito?
2: Tiro para arriba, tiro para abajo.
0: Y tal. Y me di cuenta que estaba, era una película de John Wayne y estaban hablando en americano, en inglés, o la ahí se oía: "When John Rowell Cone, you will know me". Y digo: "Papá, digo, la película que estás viendo no es en español". Dice: "¿Eh?". Digo: "Que no es en español". Y dice: "Ah, igual, está muy bien". Dice: "Han matado más de 50 ya". Digo: "Papá, pues tírale, que sigan matando a gente".
1: Las películas del oeste nada más empezar. Y las novelicas del oeste también le gustan.
0: Hombre, las de Marcial Lafuente y Estefanía. 1993 se estrena a nivel mundial la película Esto me va a costar, pollito. Sabes que estoy aprendiendo inglés, pero la pronunciación la tengo un poco tocada. What's Love Good to Do With It? Es una película de Brian Gibson que aborda la vida íntima de la pareja sentimental conformada por Ike y Tina Turner.

0: El límite de la ciudad de Nubu, nene.
1: Bueno, el amigo, el esposo de Tina Turner, en fin, el amigo Ike, parece que tenía un poco de mala follada.
0: Era un maltratador.
1: En fin, el caso es que este disco, esta película y la banda sonora se convierte en uno de los discos más vendidos del momento. Tina Turner, bueno, daba unos conciertos que eran impresionantes. Yo no sé si usted lo ha visto, alguno de sus conciertos.
0: Yo no.
1: Hay muchos en YouTube grabados.
0: El Invernón la vio en Madrid.
1: Madre mía.
0: Sí, sí, es verdad.
1: Es impresionante. Pero llega un momento que Tina Turner decide, se cansa de estar en Estados Unidos. Dice, estoy cansada de vivir en Estados Unidos.
0: Había cosas
1: que no le cuadraban mucho. Dijo, estoy cansada. O sea, es cuando ya dices tú aquí en murciano, estoy hasta los mismísimos.
0: Exactamente, generalmente.
1: Y entonces se fue. Y un día, en un pueblo de Suiza, en un pueblo pequeño, pues de pronto se dan cuenta de que hay una señora con que a pesar de tener su edad tiene
2: en
1: un
2: el tipazo. Supermercado estaba con la mayonesa y dice, oye, se parece a Tina Turner,
1: esa señora me suena su no sé qué
2: comprando allí el pescado,
1: ¿eh? Y alguien le preguntó, pero usted es Tina Turner. Shh, no conozca a esa señora. Shh, déjeme tranquila.
0: Claro.
1: No soy una vecina suya.
0: Estaba Travis con nada,
1: no
0: mujer.
1: Quería que nadie la reconociera como Tina
2: normal,
1: Turner
2: normal.
1: Quería vivir tranquila,
2: a su aire, Bartolo.
1: Y se retiró a vivir tranquilamente en una población pequeña de Suiza. Ay, Suiza, qué bonita. ¿Era por ahí por donde vivía Heidi o...?
0: Por donde vivía el tío de Tela Marinera. Que se trajo unas cazadoras para acá, que todavía se las pone. Sí, muy bonita.
1: Bueno,
0: de Tony Tobá.
1: Vamos a hacer referencia, si le parece, antes de irnos a los días internacionales, que cada vez hay más, yo no sé lo que pasa, pero, por ejemplo, hoy, 11 de junio, Día Internacional del Juego. Hombre, depende de qué juego, porque si son, en fin, juegos que, en fin, terminan en ser, en convertirte en ludópata, mal asunto. Día Mundial del Cáncer de Próstata. Día Mundial del Funcionario Judicial. Día Internacional del Síndrome KBG.
0: ¿Cómo dice?
1: Síndrome KBG, que no KGB, porque la KGB es otra cosa.
2: Eso es otro.
1: Pero el KBG, vamos a ver lo que es el KBG.
0: Es una clase de queso.
1: No, el 11 de junio celebramos el Día Internacional del Síndrome KBG con la finalidad de concienciar a la población sobre esta enfermedad, que es causada por mutaciones en el gen ANKRD11, ubicado en el cromosoma 16. Madre mía. Responsable de generar una proteína que se encuentra en las neuronas.
0: Toma. Qué lástima.
1: En fin. Esto causa baja estatura, desarrollo ralentizado, anomalías esqueléticas en las costillas y en las vértebras.
2: Ya tenemos otra.
1: Pérdida de audición, epilepsia.
0: Bueno,
1: defectos congénitos del corazón.
0: No mola nada, ¿eh?
1: Estrabismo.
2: Pues.
1: Problemas de conducta. Discapacidad intelectual de leve a moderada.
2: Vaya,
1: en fin, pues ya sabemos un poquito más acerca de esta enfermedad.
2: Pues sí, es una enfermedad rara, seria y fastidiosa.
1: Hombre, efectivamente. Bueno, señor productor, buenos días.
3: ¿Sí? Buenos días a toda la audiencia de Radio Sintonía. Respecto al comentario que has hecho anteriormente.
2: Ahí lo tienes,
3: de las personas bajas en estatura. Antes, antiguamente, había un evento taurino que se llamaba siempre en todas las, cuando en las ferias de toros, al finalizar todos los actos que habían de toros, había un programa, una de esas, que se llamaba El Bombero Torero.
0: Exactamente.
3: Y a raíz de toda la esa, pues parece ser que ya la han suspendido.
2: Sí, sí.
3: El tema
2: y ellos decían, pero vamos a ver si nosotros, que nos gusta, queremos seguir trabajando en esto.
3: Ya,
2: pero bueno, no nos dejaban.
3: Y hay un refrán que dice, siempre es tarde o siempre... Trempano.
0: ¿Cómo?
1: ¿Trempano?
3: Trempano.
1: ¿Trempano?
0: ¿Cómo dice usted?
3: En junio todo es grano.
0: ¿Será eso temprano?
3: Refrán... No, no. Trempano. Trempano.
1: Trempano.
3: Es panocho.
1: Es panocho. Qué pollito.
3: Es panocho. No se entero.
1: Como eres, como eres de Santiago el Mayor, ¿te cree que como eres de la Capi?
3: Eso que usted es panocho,
1: madre
3: casi.
1: Mía. No.
3: Y ya te digo, pues nada. Hoy
1: No, hablando de grano, ¿se ha dado cuenta del grano que me ha salido en la punta de la nariz? ¿Por qué los granos siempre salen, don Anselmo, en la punta de la nariz?
2: Bueno, mientras que sea en la punta de la nariz, pues ahí está bien.
1: Ya, pero no está bien porque la gente se queda mirándote por como diciendo, uy, y además este grano está a punto de... En fin, es un fastidio, bueno, que salga siempre el grano en la punta de la nariz.
4: Bueno, 19 para las 10. A las 10 ya saben noticias, después ya me gana.
0: Y viene esa reseña.
3: Con la música otra parte, ¿de qué va a tratar el tema hoy?
0: Pero si le habla usted al micro, fenomenal.
3: ¿Qué va a tratar el tema con la música otra parte?
1: A mí no me presione, que yo...
3: Que vaya usted a marinera.
1: No me presione, que madre mía. Pollito, ¿de qué va hoy el programa con la música otra parte?
0: Hoy vamos a hacer un programa sinóptico de las películas del karate y del kung fu. Uh-huh. Va a salir cantando disco inédito de Bruce Lee. Y Chuck Norris, que en paz descanse, que gloria esté también. Lo vamos a pasar bien. Hay dos LPs.
1: Ahora que ha tocado
0: el tema... Bruce Lee es muy bonito y empieza. Bueno, está así todo el disco.
1: Y ahora que ha tocado el tema del karate y de Bruce Lee, ¿usted que era más de Bruce Lee o de Chuck Norris?
0: Yo era más de bocadillo de jamón.
2: Me ha preguntado a mi pollito.
0: Perdón.
1: Por cierto,
2: yo era más de Bruce Lee, hijo, de Bruce Lee.
1: Hombre, yo también.
2: Como mi amigo Federico Chazarra, de Alicante, que nos está escuchando, le mando un saludo.
3: ¿Puedo decir un aviso del Ayuntamiento de Alcantarilla?
0: Adelante, adelante, pero no sé, dígaselo usted al micro. Bueno, sería lo suyo.
3: Aviso, la piscina municipal.
0: No se lo dice al micro, ¿no?
3: La piscina municipal cubierta permanecerá cerrada entre los meses de octubre y diciembre. Y aquí pues ya dice más letras, más
2: ¿a qué viene eso ahora? Estamos hablando de Bruce Lee, de Chuck Norris. Y...
3: Pues un aviso que he leído aquí.
2: Pero iban allí Bruce Lee o Chuck Norris.
1: ¿Pero usted era más de Bruce Lee o de Chuck Norris?
3: Yo de Chuck Norris.
1: Pero hombre, por favor, sí. ¿Va a comparar a Bruce Lee con Chuck Norris?
0: Yo de Chinorri.
1: ¿De Chinorri?
0: Comía torras con colacao.
1: ¿Y este, cómo se llama el otro? ¿El Jackie Chan? Hombre, Jackie Chan era una imitación de... Una
4: bueno, a las 10:30, Bartolo, con la música a otra parte, por favor.
1: ¿Por qué? Pero vamos a ver, la culpa es vuestra, porque me ha visto con el tema de Bruce Lee y Chuck Norris.
4: Ya, pero es que nos así, llegamos.
1: Por cierto, quiero saber...
4: Y tiene que ir, perdón, con los titulares deportivos que van patrocinados.
1: Vamos a ver, si quieres se lo digo yo en un segundo.
0: Venga, vale.
1: Pero vamos a ver, hace poco estaba aquí don Manuel. No ha dicho ni buenos días, ha intervenido...
2: Hola, buenos días.
1: Y si ha ido, don Manuel, ¿por qué...? Usted aparece y desaparece.
2: Porque yo soy así. Soy como el viento, como Andy Lucas.
1: Ya. Mire, vamos a hacer una cosa. Deme un segundo, que voy a hacer una pregunta aquí. Un segundo. A ver, un segundo. Últimas noticias del deporte a nivel nacional. España. No, espérate un segundo, que no quiere. A ver. Noticias.
0: Es la cosa dinámica,
1: ¿eh? No quiere.
0: Va bien, bueno.
1: Noticias.
0: Vamos subiendo el programa ahora.
1: Noticias.
2: Dígase, campeón.
1: Deportivas. De actualidad.
4: Bartolo.
1: Actualidad.
4: Darle algo. Bartolo, ¿quieres comer algo? ¿Te ha bajado el azúcar?
1: España. Vamos a ver. No sé por quitarle el trabajo a Pepe Invernón.
0: Pero Bartolo.
1: Está tardando en volver y tiene que dar las noticias curiosas y como no está, dice así. Venga. ¿Quién lo patrocina?
2: No, pues tú dalas, pero las va a dar Invernón otra vez.
1: No, pero ¿quién la patrocina? ¿Quién la patrocina?
2: No te lo voy a decir.
1: Arranca el Mundial 2026. El balón ya rueda tras el partido inaugural en el estado. ¿No quiere que siga?
0: No, tú sigue.
1: No, venga, vamos a dejar el trabajo. No quiero quitarle el trabajo a Pepe Invernón.
0: No, es que está poniendo una cara que yo no digo nada.
1: Venga, hasta luego, Lucas.
4: Bueno, pero con la música otra parte no decimos nada, ¿no?
1: Estoy
3: música de película.
1: No, lo que diga don Anselmo.
2: Hasta luego,
1: Lucas.

0: El sonido de Johnny Cash. Gracias, pollito.
1: Hasta luego, campeón.
0: Bueno, vamos con los titulares deportivos, que casi casi no llegamos, ¿eh? Entre Gracieta y Gracieta.
1: Yo no tengo la culpa.
0: Ya lo sé. Titulares deportivos que cada mañana llegan a Radio Sintonía con la gentileza de Derivados Químicos. Titulares deportivos que esta mañana llegan con El Pozo, con el Fútbol Sala, páginas deportivas de La Opinión, Fútbol Sala Palma, El Pozo Murcia, 6-4. El Pozo no pudo ganar ese partido. El Pozo va a jugarse a cara o cruz al perder en Palma. El equipo murciano, en un partido donde no tiene continuidad el juego, pues se va a jugar en el Palacio ese pase a semifinales por la Liga. También hablamos del Mundial y México, que inaugura el Mundial con ganas de reivindicarse ante Estados Unidos. Artistas como Alejandro Fernández, Bocelli, Ocean, Lila Downs y Los Ángeles Azules actuarán en una fiesta previa al primer duelo entre el anfitrión y Sudáfrica. También último Mundial de Messi y de Cristiano. Va a ser bonito, va a ser muy bonito ver ese Mundial con estos dos astros. Y hablamos también ahora del fútbol y del Fútbol Club Cartagena. La pretemporada del Cartagena con protagonismo para la cantera. Íñigo Vélez contará con el apoyo de las bases en los entrenamientos que comenzarán a mitad de julio. También el Real Murcia, Dani Jiménez, un cerrojo de plata para el Real Murcia. El portero sevillano toma el camino opuesto a Gazzaniga y cambia el Alcoraz por Nueva Condomina. El Imperial se jugará el ascenso con un rival navarro, como hace 18 años. El filial Grana se mide en la eliminatoria decisiva al Club Deportivo Pamplona, evocando el histórico precedente de 2008 ante el Tudelano. Bueno, el Imperial, que puede subir a segunda ref. Y el Águilas, Fútbol Club de primera ref, se pone en marcha. También Esther Mora, la cartagenera, oro en el Mundial por sexta vez. Estamos hablando de la deportista de la cartagenera de Kids Bills, esta modalidad deportiva. Y en segunda ref, Dani Aquino renueva con el UCAM Murcia una temporada más. Dani Aquino, que mete goles, ¿eh? Todavía, claro que sí, Daniel Aquino. Y UCAM Murcia, el baloncesto. Bueno, pues volverá a la Champions sin cambiar su nuevo estilo europeo. El conjunto universitario, que descarta el ofrecimiento de enrolarse en la Eurocup, en la Eurocopa, mantendrá en el próximo curso el sistema de rotaciones de jugadores para mantener el foco en la Liga ACB. Hay que decir también que el club está estrechando el cerco para fichar al base Solly Baum, el estadounidense con pasaporte guineano, ha descartado en la Liga Adriática con promedios, ha destacado, con promedios de 18 puntos y 4 asistencias por partido. Son los titulares deportivos que llegan esta mañana, te los contamos aquí en Radio Sintonía con la gentileza de Derivados Químicos, titulares del deporte. Ahora unos mensajes, el patrocinador de los titulares, que suena ya para ti, y enseguida nos vamos a conocer el tráfico en directo, conectaremos con la DGT.
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19: Ahí vamos.
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0: En directo, las mañanas, 9 de la mañana, 52 minutos.

0: Tenemos ya esa conexión en directo con la Dirección General de Tráfico. Conocemos el estado de la red de carreteras murcianas a esta hora, 9:53 minutos. José Antonio Pedrosa, muy buenos días.
1: Pepe, muy buenos días, ¿qué tal? Pues hasta ahora ya tráfico normalizado en las carreteras murcianas y hasta ahora circulación fluida y cómoda y sin ninguna incidencia destacable. Como siempre, eso sí, les pedimos precaución al volante.
0: Muchas gracias, José Antonio, por esa información que llega en directo desde la DGT. Y en directo, la música, los sonidos de las mañanas con Juanes, en este caso.

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2: Bueno, 5 minutos de información, llegan las noticias a Radio Sintonía, enseguida Bartolo y su equipo, y vamos a llegar con la música, con los sonidos de Revolver. Noticias de España y del mundo, también de la región de Murcia, 5 minutos con Radio 5 para el 107.8.

0: Las 10 de la mañana, las 9 en Canarias.
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0: Lo más inmediato, el incendio en un bloque de viviendas en la turística Magaluf, en Mallorca. Dos personas han muerto, más de 20 han resultado heridas al intentar huir de las llamas. Hasta el lugar se han desplazado patrullas de la policía, bomberos, ambulancias. Ahí está nuestro compañero Enrique Más. Buenos días.
2: Buenos días, Fernando. Sí, todavía hay 16 personas confinadas en este edificio residencial Trianón, muy cerca de la zona turística de Punta Ballena, en Magaluf. Todavía son visibles en las ventanas las marcas del fuego después de que se desatara un incendio a primera hora de la mañana. Así lo ha vivido Débora. Asegura que ha escuchado unos ruidos muy fuertes y pensaba que era gente borracha gritando, pero el sonido no paraba de petardear, lo que ha hecho levantarse de la cama y salir a la calle donde ya se ha encontrado, dice, el despliegue. Ese incendio deja hasta el momento dos personas muertas y 24 heridas, de los que cuatro han sido trasladadas al hospital, uno de ellos en estado grave, y 8 de los bomberos han tenido que ser atendidos in situ y todavía el cuerpo continúa trabajando delante de nosotros.
0: En torno al mediodía, el Papa va a aterrizar en Gran Canaria para trasladarse a continuación a Arguineguín, el Muelle de la Vergüenza, donde en 2020 se tuvo que levantar un campamento con miles de migrantes hacinados durante meses ante la avalancha de llegadas de pateras. En las mañanas de Radio Nacional, el presidente autonómico, Fernando Clavijo, ha agradecido que León XIV vuelva a poner el foco, como ya hizo Francisco, sobre este problema, y ha criticado que entonces el presidente del gobierno, Pedro Sánchez, no acudiese al puerto y sí lo haga ahora junto al pontífice.
3: En aquellos momentos el presidente Sánchez nunca quiso acercarse ni interesarse por aquella situación donde se estaban vulnerando los derechos humanos, ¿no?, de las personas. Por lo tanto, nos hubiese gustado que el presidente Sánchez hubiese estado más presente en el fenómeno migratorio en Canarias a lo largo de estos años, no solo cuando viene su santidad el Papa, ¿no?
0: Pedro Sánchez ha acudido a Canarias para recibir a León XIV, que en su constante defensa de la dignidad humana está dejando, según la portavoz y ministra de Inclusión Social, Elma Sáiz, en muy mal lugar al Partido Popular y a Vox.
4: El que no puede haber leyes para unos y para otros, bueno, pues ese es el mensaje que indudablemente choca de manera clara y contundente con esa nefasta, con esa siniestra prioridad nacional que pivota en los acuerdos del Partido Popular y Vox.
0: A las 12 se constituye el Parlamento andaluz, salido de las urnas del 17 de mayo. La elección de la mesa de la Cámara va a servir de termómetro de la relación del PP y Vox, que han acordado negociar la investidura de Juan Manuel Moreno Bonilla. Del exterior, aumenta la tensión en Oriente Próximo. Irán amenaza con convertir la región en un infierno para Estados Unidos después de los ataques de Washington anoche, que Teherán ya ha respondido con una nueva ofensiva contra bases estadounidenses en los países del Golfo. Mónica Margüenda.
5: Contra Jordania, Kuwait y Bahrein. En este último país, las autoridades informan de que una niña ha resultado herida leve y hay varios edificios dañados por el ataque de represalia de Teherán, que asegura haber cerrado por completo el estrecho de Hormuz, algo que niega Washington. Además, se ha confirmado la muerte de los 3 marineros indios desaparecidos tras un ataque estadounidense contra un petrolero en el Golfo de Omán. Ante esa situación, Pakistán, país mediador en las negociaciones entre Irán y Estados Unidos, lamenta esta escalada y pide una solución negociada.
0: 10:04 de la mañana, 9:04 en Canarias. Ahora las noticias de su comunidad.
6: En la región de Murcia, el presidente Fernando López Miras ha respondido en la Asamblea Regional a una pregunta del Grupo Mixto sobre las medidas que va a tomar frente a la presunta trama de corrupción conocida como la trama de las prótesis, un presunto fraude de casi 7 millones de euros en el seno del Servicio Murciano de Salud. Escuchamos a López Miras y a la diputada de Podemos, María Marín.
7: Medidas adoptado frente al escándalo de la presunta corrupción destapada por la UDEF en el Servicio Murciano de Salud, conocida como trama de las prótesis, mediante la cual se habrían cobrado

0: de la sanidad pública digna y de calidad. Entre sus demandas, más especialistas, menos listas de espera y refuerzos en urgencias para el Lorenzo Guirao. Aseguran que llevan más de 30 años contra las promesas incumplidas y por ello han pedido la dimisión del gerente y de todo su equipo en el Área 9 de Salud. Entre los participantes, la portavoz de Podemos en la localidad, María Jesús Fernández.
1: Podemos Cieza exige una sanidad que cubra todas las demandas, que proteja a la población. Y para ello hace falta más personal, terminar con la corrupción que desvía partidas presupuestarias a bolsillos privados y aumentar la financiación.
0: Y en los deportes, el Pozo perdió ayer frente al Palma Futsal. Por tanto, habrá un tercer partido en la semifinal del play-off, que será este sábado 19, este sábado a las 7 en el Palacio. Josán González.
2: Pero bueno, no hemos ganado jugándolo en nuestra casa, con nuestra gente, con la confianza intacta, porque seguimos sintiendo que el equipo demuestra cada partido que sabe lo que es.
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0: ¿Qué tal? ¿Cómo estamos? Saludos, muy buenos días, bienvenidos a Llama y Gana en Radio Sintonía. Esto es muy fácil, usted marca el 968-890010, nos dice buenos días y a cambio les damos tres numeritos para que entre en el sorteo de una fantástica radio de emergencia a final de mes. Sí, la radio de la manivela, año 2026. ¿Y estamos hablando de una radio de manivela? Bueno, es una radio por si pasara pues algo en el que nos quedáramos sin internet o sin nada de nada, donde a las malas malas usted le da la manivela, recarga la radio y a funcionar. Que no quiere darle a la manivela, la deja a la luz del día y se recarga sola. Que don Anselmo tiene muchas posibilidades. Buenos días.
1: Bueno, sí, está bien, sí, tiene, oye, tiene lo suyo, ¿no?
0: Hombre, está fenomenal. Y luego, si usted quiere ganar una radio de toda la vida directamente,
1: esa, pues, esa de toda la vida, neni,
0: pues responde a 5 preguntas y se lleva usted la radio directamente.
1: Y que alguno habrá que lo haga, ¿eh?
0: Sí, pero
1: ¿usted cree que no? Pero ya veré.
0: Pero esto no es obligatorio, esto es solamente si usted quiere, ¿eh?

0: Son 5 preguntas fáciles.
1: Buenos días, Bartolo.
0: Hola, Manolín.
1: A mí lo que me sorprende es que mi auténtico no las acierte.
0: Bueno, pero ayer se equivocó. Bueno, acertó 3. Le quedaron 2. Vamos a atender esta llamada y luego vamos a ver lo que pasa. Buenos días.
2: Buenos días.
3: Buenos días.
4: Buenos días, señora.
2: ¿Cómo se llama usted?
4: ¿Cómo se llama?
3: Irma Ganga.
2: Irma Ganga.
4: Irma Ganga, desde la puerta de Orihuela, Murcia.
2: Irma Ganga.
3: Sí, señor.
4: Qué guapa está usted.
3: Gracias.
1: Bueno, Irma Ganga que nos llama. Y que quiere, igual quiere el reto, Bartolo.
0: Ah, no lo sé. Eso
3: sí, quiero el reto.
2: ¿Quiere
3: sí
2: el reto? Bueno, pero de
3: entrada. Vamos a ver.
2: De entrada te vamos a...
3: ¿Cómo te viene?
2: Yo no sé, Bartolo. Venga.
5: Vamos a ver, hija mía.
2: De entrada te damos los 3 números que te corresponden.
5: Venga, ¿cuál es?
2: El 82. Vale. 83 y 84.
3: Si yo cojo el reto,
0: sí,
3: lo otro que lo pierdo.
2: No.
4: ¿Sabes qué pasa con nosotros?
2: Vale. Venga, ya de entrada tiene el número 82, 83 y 84.
5: Oh,
2: y ahora vamos a por las preguntas.
4: Venga, vamos a por las preguntas.
3: Vale.
0: ¿Estás preparada?
3: Preparada. Pero Bartolico, pórtate bien, ¿eh?
0: Bueno, no, yo las preguntas no las hago yo, me las pasan.
3: Bueno,
0: desde dirección, yo simplemente
2: el productor
0: me limito a lanzarlas al aire.
4: Ahí está, chiqui, también.
0: Venga, vamos a buscar las preguntas. Atención, carpeta de las 5 preguntas. La primera
4: pregunta.
0: Eso, en fin, son algunas frases que tiene que completar.
1: Venga, vamos.
0: Por ejemplo, Inma, fresas con.
4: ¿Fresas con?
3: Nada.
0: Chocolate con.
4: ¿Chocolate con?
3: Nada.
2: No, chocolate.
0: Segunda, chocolate con.
2: Con.
0: Domingo.
3: Con
0: correcto. Bacalao.
3: Ay,
0: al.
3: ¡Qué susto!
0: No, no. Bacalao al.
3: ¿Al pimiento?
2: No.
3: ¿A tomate?
4: No. ¿Tenemos el reloj con
3: al ajillo?
4: ¿Bartolo el reloj? ¿Hay reloj o no hay reloj esta mañana? Eso, me gusta mi reloj. Que crea una presión. Añadida.
3: Ay, señor.
4: Al oyente.
0: Bacalao al.
5: Venga, vamos, vamos. Al...
4: Tenemos. A ver. ¿Campana y se acabó cuándo, Bartolo?
3: Venga, no. No, porque si no es. Mira, a tomate.
5: Mira mi Paquito.
3: A la pimienta.
5: Y Paquito con su bocadillo de jamón y queso, ¿no? Ahí lo tienes.
3: Sí, sí.
2: Bacalao al.
3: Está el Paco en la cocina. Está en la cocina.
0: Bueno, oye, Inma, gracias por lo menos intentarlo, ¿eh?
3: Hombre, es que ahora más pilla blanca.
0: Bueno,
3: he acertado 2 y de chiripa.
0: No, pero eso quiere. No, pero ¿sabes lo que pasa? Que se lo pone fácil a la siguiente llamada. Oye, por cierto, hoy, como vamos a hacer que los oyentes elijan las canciones de Con la Música Otra Parte, ¿qué canción quieres escuchar a partir de las 10:30?
3: Yo quiero la Soraya.
4: ¿Atención?
3: De la Dolce Vita.
4: ¿Soraya Dolce Vita?
0: ¿La Soraya?
3: Pero la Soraya de Dolce Vita.
4: ¿Dolce Vita?
0: Dolce Vita, la Soraya. Venga, pues la buscamos,
3: sí,
0: y aquí la apuntamos. Inma, muchas gracias.
3: Venga, un beso.
0: Muchas gracias, Inma Ganga, que lo ha intentado y se ha quedado con bacalao al... A ver, que tenemos una
2: nueva llamada.
0: Un mensaje de...
1: A ver
0: de...
1: si es auténtico, Bartolo.
0: No, un momento. Que tenemos un mensaje de audio y queremos escucharlo.
4: A ver, dice.
6: Buenos días, Bartolo. Mira, para ver, llamo al concurso para ver si me da 3 numericos. Sabes que esta tarde noche pasa la Virgen por el lateral de mi casa. ¿Sabes? Pasa la Virgen de la Fuensanta, que va a la iglesia de aquí de Santiago el Mayor. O sea que la voy a tener en primera fila. Venga, un abrazo para todas y para todos y muchas gracias.
0: Gracias a ti, Santi Ruiz, y que disfrutes del paso de la Fuensanta. Santi Ruiz, que le vamos a dar 3 numeritos
2: Santi
0: para el sorteo de la radio de emergencia a final de mes. Y nada, a disfrutar de ese paso de la Fuensanta y de los cohetes que van a tirar mientras que pasa.
2: Venga, a Santi Ruiz le damos el número 85, 86 y 87.
0: Buenos días.
7: Hola, buenos días.
0: Hola, hombre. Pero si es nuestra amiga María Andreu.
2: No, sí.
3: María.
0: María.
5: Con ese perico al hogar, son mía, qué guapa está.
0: Es tu nombre y tal vez lo sabrás. Bueno, María, ¿qué tal? Dime. ¿Cómo estamos?
3: Pues bien.
2: Aguantando, chaperrón.
4: Ay, está aguantando.
0: ¿Quiere que vamos a dar tres números para el sorteo de la radio de emergencia?
2: Sí.
3: A mí déjame de a radio de emergencia y aunque pierda, me gustan las preguntas.
0: Ajá.
2: A María. A María Andreu le vamos a dar el número 88, 89 y 90. Y ahora, si quiere participar, si quiere participar las cinco preguntas...
3: Claro, si lo bueno de eso es participar. Es el morbo que tenéis para que perdamos, pero en fin, perdemos con alegría.
0: Esta es una pregunta que encierra cuatro mini preguntas, pero que vale por una, que es la que hemos empezado, que dice fresas con...
3: Nada.
0: Chocolate con...
3: Depende, con almendra... ¿Con avellana o con leche?
0: Venga, lo damos por válido. Bacalao al...
3: Ay, perdona, que estaba riéndome. ¿Cómo has dicho?
0: Bacalao al...
3: Pim.
0: Melón con...
3: Melón con jamón.
0: Venga, primera pregunta, que eran cuatro mini preguntas en una. Y atención a la segunda pregunta, vamos avanzando. Todo cubierto con traje blanco, cuando aparezco a todos espanto...
3: El fantasma.
0: Correcto.
3: Que cuando estábamos las crías por la noche jugando a la luz de la luna, era muy buena moza, muy guapetona. Te ponía una sábana y cuando estábamos descuidados nos salía haciendo el fantasma.
0: Atención, tercera pregunta. La cosa, ¿quién inmortalizó e hizo famosa la frase "manda huevos"?
3: Hombre, espérate que me acuerdo del político.
4: Atención,
3: este. Dame una pequeña pista, que sé quién es, sí, pero... No
4: hacía en su casa en Michirones.
3: ¿No es Cartagenero?
0: Correcto.
4: Michirones en su casa, todos los veranos, invitaba a todos los periodistas.
0: Le voy a dar dos opciones.
3: Pero, del nombre, ahora mismo no sé quién es y lo veo, pero ahora mismo es el nombre, pero sé que es Cartagenero.
1: Tres opciones, Bartolo.
0: Dos opciones.
1: Con ventaja, hombre.
0: Dos opciones.
4: Tranquilo, Manolín.
0: Felipe González... ¿O no. Federico Trillo?
3: ¿Cómo?
0: Federico Trillo. Correcto, llevamos ya...
3: ¡Manda huevos, dijo!
0: ¿Correcto?
4: ¿Cuántas lleva Bartolo?
0: ¡Tres preguntas! ¡Madre mía!
4: Dos. ¡Ahora viene!
3: Gordo y arrugado.
5: Ahora vienen las difíciles, cuando la matan, Miguel.
0: Bueno, ahora viene cuando la matan, tres preguntas acertadas.
3: No mates a nadie, que no está la cosa para matar.
5: No, la verdad es que no, tiene usted razón, señor.
0: Esta se quedó colgando de ayer. ¿En qué órgano del cuerpo se encuentran... una enfermedad. ¿En qué órgano del cuerpo se encuentran las pirámides de Malpighi?
1: Ya tenemos otra.
3: ¿Las pirámides de qué?
0: De Malpighi.
3: ¿De dónde han sacado esto?
4: De Malpighi.
0: ¿En qué órgano del cuerpo se encuentran las pirámides de Malpighi?
1: Ya tenemos otra.
3: Eso, mira, a mí, perdonadme, pero a mis cortas luces... Esto no lo conozco ni lo he oído en mi vida.
1: ¿Qué está la película?
3: No tengo la vista acá de la manga para cargar.
4: Vamos a ver, señora, diga usted algo.
0: Diga usted un órgano.
3: Algo, pues depende. Si ¿es hombre o mujer? La que tiene la pirámide.
0: Es un órgano del cuerpo.
1: ¿Un órgano del cuerpo, señora?
0: Diga
3: sí, el órgano del cuerpo, pero... Es que ha dicho pirámide.
4: ¡Pirina!
5: Es que no, pollito, por favor.
0: Pero, María, juégatela. Di un órgano del cuerpo.
3: Ay, ya no sé ni lo que ha dicho.
4: Ya se le ha ido la olla, ya no puede ser.
0: Diga un órgano del cuerpo.
5: Dígame qué va a hacer de comer, venga, ya.
3: Diga un órgano del cuerpo.
0: Venga.
3: Hombre, la cabeza.
0: Ah, ya. María, pídeme una canción para las 10:30.
4: Exactamente.
3: ¿Pero pide una canción?
0: Sí, para las 10:30.
3: Hay tanta bonita.
4: Esa es muy buena.
5: Sí, esa está muy bien.
3: Esa es muy buena. Esa es muy buena.
1: Bartolo, ¿qué va a hacer de comer?
3: ¿Qué voy a hacer de comer? El vino.
4: Ah, tampoco se mata usted hoy, ¿eh? Vamos, el vino.
3: No, no he dicho eso, pero es que eso solo no va a hacer.
2: Con un poco de bacalao también.
3: Enteraron de todo.
2: El hervido con un poco de bacalao.
1: Con un poco de bacalao, pero ¿cuándo se ha visto el hervido con bacalao, Bartolo?
3: El bacalao.
1: El vino con bacalao.
2: ¿Y huevo duro tampoco le echa al hervido?
3: Hervido. Clásico.
4: El vino clásico.
3: Judía, zanahoria, cebolla y papas.
5: Es que a este hombre le gusta mucho que lleve algo de
2: fruta.
3: Lo pongo en una cacerola amplia y le voy esclavando un huevecito para
4: que. Eso ya es otra cosa.
0: María.
3: Es que queréis saberlo todo.
5: Es que no puede ser, María.
0: María, a las 10:30.
3: No.
0: te voy a dedicar tu canción de Manolo Otero, ¿todo? María no más.
4: Qué bonito.
3: Muy bien, muy bien.
0: María, esa. Muchas gracias.
3: A vosotros por el ratico que nos dais.
0: Muchas gracias, Antonio, María Andreu. Dígame. Antonio,
1: ¿pero le ha tocado la radio?
0: No.
1: ¿Y ha llamado mi auténtico?
0: Llamó ayer, pero
1: ¿puedo participar? ¿Puedo participar?
0: La semana que viene. Si no,
1: no puedo.
4: Tú eres colaborador, tú no puedes.
0: No puedes.
1: Ah, vale. Venga.
0: Buenos días.
3: Hola, buenos días, mi amigo.
0: Sheila Fernández Lozano.
2: ¿Has llamado esta semana?
1: Ay, déjame que me asiente, que
3: no,
1: me mareo.
3: No, no he llamado.
2: No he llamado, Sheila Fernández Lozano.
3: Pero mira, os digo una cosita, que llamo para felicitar a la Polonia.
1: Toma,
3: que hoy es su cumpleaños.
1: Lo tenemos previsto, lo tenemos previsto.
0: Pilar Fernández Lozano, que...
4: ¡Felicita a Polonia Galeán!
0: Que te vamos a dar tres números.
2: Sí, Lozano. Sí. Lozano. Venga, le damos el número 91, 92 y 93.
4: Toma ya.
3: Es que no he llamado esta semana porque quería felicitar a la Polonia.
1: Claro que sí. ¿Y de comer qué tiene Pilar hoy?
3: No lo sé, cariño.
2: El golpe avisa.
3: Bueno, el golpe avisa, tape.
5: A Polonia, que cumple hoy 50 años. Sí, señor, que está muy guapa.
3: ¡81!
4: Bueno, pues tampoco está mal. ¿Lo lleva muy bien la señora?
3: Sí que lo lleva bien, con sus chistes.
4: Y bien buenos que son, ¿eh?
5: Muy bien.
3: Venga, pues, los dejo, que los llamen.
5: Bartolo tiene preparada ya una tortada y unas cositas para Polonia. Y Pilar Fernández Lozano, a ver si te toca la radio, que es muy bonita.
0: Bueno, oye, Pilar, como me has recordado lo de Apolonia, ¿sabes lo que te digo? Que le vamos a hacer una canción personalizada.
4: ¿Pero qué me dices?
0: Exclusivamente para ella.
4: ¡Por su cumple!
0: Por su cumple. Y la vamos a hacer pispas. Mientras que estamos hablando con la gente, le estamos haciendo la canción.
3: Muy bien, yo que lo agradezco de todo corazón.
1: Bueno, pues está bien.
3: Bueno. Porque lo quiero mucho.
1: Y nosotros a ti, Pilar. Gracias.
3: Bueno, venga, saludico, adiós,
0: gracias. Igualmente.

0: Felicidades por tu cumple, que pases un día estupendo. Y enseguida te estamos dedicando una canción que ya la estamos creando, ¿eh? Mientras que estamos hablando con nuestra audiencia, nosotros, creándote la canción. Por cierto, que se nos ha olvidado que Pilar no pidiera una canción para ella. En fin, ay, buenos días.
1: Hola, buenos días, corazones.
0: Pero si es Joaquina Vicente, ¿cómo estamos?
1: Aquí estamos, en la clínica San José, escuchándolo.
0: Joaquina Vicente, que te vamos a dar solamente por participar. Joaquina, tres números.
2: Bueno, ante todo, que ¿cómo va Juan? ¿Va bien?
1: Pues ya va mejorcico, el catarro que cogí otra vez. Le están dando ahora unas vitaminas, a ver si ya no coge más virus por aquí.
2: Exactamente. Bueno, pues a Joaquina Vicente le vamos a dar el número 94, 95 y 96.
1: Uh-huh. Bueno, mira, que yo estaba oyendo que es el cumpleaños de Apolonia.
0: Ajá.
1: Pues nada, la felicito, que pase un buen día, compañía de su familia y de su hijo. Y que cumpla muchos más y nosotros que lo veamos.
3: Sí,
1: un saludito para mi Pilar. Oye, y María Andreu, cuando salga, saluda a todo el mundo.
0: Oye, Joaquina, ¿qué canción te quieres para que te la pongamos a las 10:30?
1: Pues yo qué sé qué canción. Es que no tengo ni idea.
0: Bueno, una
1: poneme lo que queráis, ya sabéis.
2: De Roberto Carlos, ¿alguna?
3: ¡Ah, hombre, tú, Carlos!
1: Y Roberto Carlos, venga, pues ese tipo soy yo.
0: Roberto Carlos.
3: Roberto Carlos.
0: Ese, ¿quiere participar en las cinco preguntas?
3: Ese tipo soy yo.
1: Bueno, pues si no me la vaya a poner muy difícil.
0: Bueno, atención, porque...
3: No se preocupe usted, señora.
0: Atención, Joaquina.
3: Aquí esto es fácil.
0: Esta es una pregunta, son varias preguntas, pero que vale por una, porque son muy rápidas. Dite así, fresas con...
1: Nata.
0: Chocolate con...
1: Churro.
0: Bacalao al...
1: Pilpil.
0: Melón con...
1: Jamón.
0: Dice, todo cubierto con traje blanco, cuando aparezco a todos espanto.
3: Exactamente.
0: El fantasma, correcto.
3: Sí, señora.
0: ¿Quién inmortalizó e hizo famosa la frase, manda huevos?
3: ¿Quién fue este señor?
1: Pues, sé que es un político, pero es que no me acuerdo.
0: Te doy dos opciones, Felipe González o Federico Trillo.
3: Ya tenemos otra.
1: Federico Trillo.
0: Correcto, tenemos una, dos, tres preguntas. Ay, dice así, ¿en qué órgano del cuerpo se encuentran las pirámides de Malpighi?
1: Madre mía, por Dios. A ver, ¿serán los pechos?
0: Atención, porque empieza el tiempo.
3: Ahí tenemos el tiempo.
1: Eso no vale, lo que dice no.
3: El tiempo
1: no
3: está dando ya vueltas.
0: ¿Ha dicho qué, perdona?
1: No tengo ni idea, Arturo, no tengo ni idea. Es que no he oído eso en mi vida.
0: Ay, ay, ay. Bueno, Joaquina, gracias por participar.
1: Claro, si siempre ponéis una para cargar.
0: Es que don Anselmo.
1: Eso yo no lo he oído nunca, la verdad.
0: Don Anselmo es muy listo, ¿eh?
3: Sí, es verdad. Eso
0: es muy pillo.
3: Es mi culpa.
1: Dice, ahora lo en la siento. Última las cargo. Claro,
0: efectivamente.
3: Lo siento mucho. Me he equivocado.
1: Pues vale, venga.
0: Gracias, Joaquina.
1: Un besito para el hombre de la capa y todo su grupo.
3: Gracias,
1: Antonio Tobar, para ti y para todos los que hacéis la radio y a todos los redes sin dejarme ninguno.
2: Y un fuerte abrazo para Juan.
1: Es la canción que le gusta de esa que pide ella.
0: A Pilar, ¿le vamos a poner el tema de Lara?
1: Eso, que le gusta a ella.
0: Venga, lo ponemos por aquí, apuntamos el tema de Lara. Vale,
1: un besito para vosotros.
0: Venga, muchas gracias
3: señora, Joaquina.
0: Le vamos a tener que poner al señor productor una esponjilla al micrófono.
3: No, si le baja un poquito del uno, porque es que como antes no le hablaba, ya le he dado para hablarle.
0: No, es que ahora habla y sopla. Y entonces al soplar, el micrófono hace ruido.
3: Porque ahora le he dado por hablarle al micro al hombre.
0: Señoras y señores, tenemos que decirles que le hemos hecho una canción de cumpleaños a nuestra amiga Apolonia y va a sonar. No sabemos ni cómo suena, cuál es el resultado, pero se la dedicamos a nuestra amiga Apolonia. ¡Feliz cumpleaños! ¡Ay, ay, ay!

0: Polonia, feliz cumpleaños. Vamos a ver a quién tenemos ahí.
1: A ver, a ver.
0: Buenos días.
1: ¿Tenemos?
0: ¿Hola?
1: ¿Tenemos llamada? ¿Hola? Parece que no hay nadie. ¿Será de algún banco, Bartolo?
2: ¿Hola?
1: Corta, no metamos la gamba.
0: Línea libre, pero...
1: ¿Tenemos línea libre?
0: Vamos a ver, que atención, se nos pega el arroz.
1: Cuidado que se nos pega el arrozico.
0: Buenos días.
3: Hola, buenos días.
0: Hola, ¿con quién hablamos?
1: Hola, hola.
3: Pepe Alcaraz.
0: Pepe Alcaraz.
3: No hablo con vosotros.
0: Pepe, hombre, Alcaraz.
4: Qué bien te veo, Pepe. Que no, se nota que ya has almorzado, nene.
3: No, no, a la 11 me pasa.
0: Uh-huh. Bueno, Pepe, tres números para el sorteo a final de mes.
1: Sí,
2: Pepe Alcaraz, le damos el número 97, 98 y 99.
1: Toma.
0: ¿Quieres participar en las cinco preguntas? Que si quieres participar en las cinco preguntas.
3: Venga, vamos.
0: Te puede llevar una radio directamente.
5: A probarse, Pepe.
0: Venga.
3: Yo creo que me sé hasta cuatro, más ya, como venga. No he oído la otra, no la sé.
0: Venga, fresas con...
3: Nata.
0: Chocolate con...
3: Churro.
0: Bacalao al...
3: Pipí.
0: Melón con...
3: Jamón.
0: Venga, la primera pregunta, correcto. Todo cubierto con traje blanco, cuando aparezco a todos espanto.
3: Ese hay un montón, fantasma.
0: Fantasma, pero mucho. ¿Quién inmortalizó e hizo famosa la frase manda huevos?
3: Federico Trillo.
0: Correcto. ¿En qué órgano del cuerpo se encuentran las pirámides de Malpighi?
3: Malpighi. En el riñón.
0: ¡Correcto! Uy, uy, uy, falta la última y sí. Se puede llevar Pepe Alcaraz una radio.
1: ¡Madre mía!
0: ¡Qué emoción! ¡Ay, ay, ay, ay, ay, ay! Estoy ni... ¿Cómo
1: es la radio
0: payas?
1: De emergencia, ¿no, Bartolo?
0: No, una radio normal.
1: Ah, normal, vale.
0: Normal. Entonces, atención, estoy nervioso como los payasos de la tele. Estoy
1: la radio
0: nervioso.
1: Normal. Pero bonita.
3: Y yo más que vosotros.
0: Atención.
5: Vamos al lío.
0: ¿Qué es...
3: A ver cómo quedamos.
0: ¿Qué es un camaleopardo?
1: Ya tenemos otra.
3: Uy, un camaleopardo.
1: Ya tenemos otra.
3: Como no sea un cruce de camaleopardo, otra cosa no.
0: ¿Qué es un camaleopardo?
1: Aquí hay uno de... Ahí en Terra Natura hay uno.
3: Camaleopardo.
1: Sí, sí.
0: ¡Basta!
1: Sí, sí. Uno, dos. Hay dos, creo que hay dos.
0: Se ha quedado usted...
1: Ahora cuando se lo diga ya dirá.
0: A punto. No, si es que no lo vamos
2: no
0: a decir.
2: Dice.
0: Porque
2: ah,
1: cuando lo diga.
0: Lo dejamos para mañana.
3: Venga, a ver si mañana os llamo otra vez, pero sí.
0: Bueno, muchas... Oye, Pepe, una canción para ponerte a las 10:30.
3: Ah, pues no sé, no tengo ahora así ninguna que me venga así a la mente.
0: Una que te guste.
3: Sí, una de Tino Casal, la Eloís.
0: Tino Casal, Eloís. Venga, pues la ponemos. Oye, Pepe, muchas gracias.
3: Sé que es un poco larga, pero bueno.
0: No, pero la cortamos, no te preocupes. Bueno, un abrazo.
3: Venga. Igualmente, hombre, un saludo para todos.
0: Gracias, Pepe Alcaraz. Y ahora sí, nos tenemos que ir a al tiempo. Don Anselmo.
4: Vámonos al tiempo, hijo, que está ya embastado este hombre que está esperando saber lo que ha desayunado, almorzado.
0: Chiquillos.
4: Un bocadillo de chiquillos.
0: Correcto.
4: Y unas olivas partidas que le he mandado de Cieza.
0: Mm-hmm. Juan Carlos Piña, tiempo para hoy, AEMET. Buenos días.
6: Buenos días. Este jueves en la región de Murcia, tiempo estable en un día en el que las temperaturas diurnas se mantienen con pocos cambios. Podemos alcanzar máximas de 30 grados en Murcia y Molina de Segura, 29 en Lorca, Mazarrón y Cieza, 28 en Yecla y Caravaca de la Cruz, 27 en Águilas y 26 en Cartagena. Por otro lado, sopla viento flojo de levante con intervalos moderados. Es una información de AEMET.
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0: ¿Qué tal? ¿Cómo estamos? Saludos, buenos días, bienvenidos a Con la Música a Otra Parte. Hoy los oyentes son los que eligen la música, los oyentes que han participado en la primera parte del programa y que son los protagonistas de la segunda parte. Inma Ganga San, que ha acertado tres preguntas de nuestro mini concurso para llevarse una radio directamente, lo ha hecho muy bien y que nos ha pedido la Dolce Vita, que era una canción de Ryan Paris, pero ella quiere escuchar, la versión de Soraya, que la vamos a escuchar enseguida. Pero hay algo que está pasando, no sé lo que es. Ah, ahora sí, me indica el pollito que baje este botón. Bajamos este botón. Me dice que pulse el botón B4, pulso el botón B4 y ahora que me vaya al teclado y que le dé a Alt 5, le doy a Alt 5 y ahora para que suene la Dolce Vita, pollito, le tengo que dar a F4.
1: Exacto, dale F4.
0: Madre mía, menudo pues, lío.
1: Como un rayo.
0: Madre mía, pero antes era más fácil poner un disco.
1: Tú dale, dale.
0: Bah, madre mía. Venga, para Inma Ganga. La Dolce Vita con Soraya. 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

0: Feeling Lonely. Soraya, La Dolce Vita, la versión que hace de todo un clásico de Ryan Paris. Y nuestro amigo Paco, que quiere felicitar a Apolonia de parte de su familia. Feliz 84 aniversario. Resulta...
1: Son 81.
0: 84, me dice por aquí Paco. Feliz cumpleaños a Apolonia de su familia. 84 años. Resulta que Apolonia es más joven que yo, don Anselmo. No lo sabía. Yo creía que yo era, que Apolonia era mayor que yo, pero es más joven que este que le habla. ¿Qué vamos a hacer? El caso es que María Andreu tiene una canción que en su momento le dedicó Manolo Otero y que ella nos ha pedido. Así que María Andreu, disfrútala.

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1: Maya, ya no más, para pa. A ver, pollito, como fuiste protagonista en la grabación de este disco, tú eres el que dice lo de la la la la. ¿Podrías hacerlo en directo? A ver, un momento, a ver ahora.
2: La la la la.
1: Muy bien, pollito, a ver otra vez.
2: La la la.
1: ¡Ole!
2: Por esto me pagaron $200,000 desde entonces, nene.
1: Solo por hacer.
2: Ya lo grabamos en Los Ángeles, sí.
1: Solo por hacer.
2: Sí, porque Manolo Otero dijo que quería la voz, que había salido en los coros de los Billy.
3: Ya. Yeah.
2: Y entonces me llamaron, pues, aquí ha sido yo.
1: Pero tanto dinero por solamente. La, la, la, la.
2: Sí, señor.
4: Se compró Bartolo una casa en la playa, en Los Narejos, que es suya. Yeah. Es un hombre con ese dinero. Se va a quedar durmiendo este hombre. Me da no sé qué. Mire usted el azúcar, a ver cómo tiene el tema.
5: Don Anselmo. Vamos a Eloís ahora.
2: Además,
1: le voy a decir una cosa.
2: Sí, dime.
4: Don Anselmo. Dime, hijo, dime. Cada vez habla peor este hombre.
1: Sí.
4: Al final, ¿para qué va a hablar?
1: Va a hablar en inglés. El caso es que le hemos hecho otra canción a la cumpleañera que se llama Apolonia.
4: ¡Ay, Apolonia, guapa!
1: Apolonia, segunda canción para ti.
6: ¡Ay, ay, ay!

0: ole para Polonia para que disfrute de su cumpleaños. Madre mía, ¿qué le ha costado este grupo de mariachi, don Anselmo?
1: Lo llamé, pues son amigos míos, viven aquí en Barquero.
0: Ya.
1: Son mexicanos, viven en Barquero. Y lo llamé y le dije, mira, es cumpleaños de Apolonia, tienes que venir y grabarme una cosa. Y me dijeron, por ser tú, Anselmo, te lo hacemos gratis, nos pagas un almuerzo. Y se lo pagué y ya está, embatado. Y luego les voy a dar una sorpresa a la Apolonia, que van a ir para allá, para su casa, a cantarle. Pero esto no se estará oyendo, ¿no? Pues si no se entera.
0: Bueno,
1: pues no sé qué decirte.
0: Esta canción es para Pilar.
1: ¿Esta es la de Marco? ¿La de Marco?
0: No, para Pilar Fernández Lozano.
1: La de Marco.
0: El tema de
1: Ah, perdona.

0: Don Anselmo, estoy un poco asustado porque he cantado por encima sobre la canción de André Rieu y me han llamado de la CBS.
1: André Rieu. Madre mía.
0: Pues me han llamado.
1: Vaya, un acento francés tiene, hijo.
0: André Rieu. Me han llamado de la CBS que quieren contratarme para. Porque van a grabar un álbum de opereta. Y tal.
1: De la CBS te han llamado.
0: De la CBS.
1: Lo tienen escaneado este que tenemos aquí por lo de pirateo, ¿eh? Pues de los años 70 y 80.
0: En el año 2003 se produjo el Día Sin Música para combatir a todos los piratas que se descargaban toda la música por el careto sin pagar un duro. En fin. Don Anselmo, le voy a dar la oportunidad de que felicite usted en directo a nuestra amiga Apolonia. Buenos días.
1: ¡Ay, mira qué guapa! ¡Ay, felicidades, Apolonia Galeán! ¡Guapa, bonita, lucera!
2: Gracias.
0: Bueno, oye, al final que estamos perdidos. ¿Cuántos años cumples, Apolonia?
2: 84.
0: ¡Ole!
1: Ah, pues, son muy buenos que son, y bien que lo llevan, hija.
2: No, sí.
0: Pues resulta que yo soy mayor que tú.
2: ¿Sí?
0: Claro.
1: Maestro tiene una edad ya, ¿eh?
0: Hombre, yo tengo ya mi edad. Dese cuenta, Polonia, que yo llevo ya 50 años haciendo radio.
2: ¿Cuánto tienes?
0: ¡Uf! Madre mía, no lo digo porque...
2: ¿88?
0: ¿Eh?
2: No.
0: No.
2: ¿86?
0: Yo tengo 3 más que usted.
2: Ah, joder, no, pues está bien.
0: No.
2: Está bien.
1: 87 tiene Bartolo.
0: Yo estoy ya en el piso número 9.
1: ¿El 9? Ah, era menos.
0: Bueno, en el 90 años, bueno, a Polonia.
2: Lo maté.
0: Pero bueno, no, lo llevo muy bien, ¿eh? Yo le recomiendo una empanadilla al día y vamos, sin problema.
1: Tan ricamente.
0: La empanadilla te engrasa.
2: No mucha empanadilla tampoco, bueno, todos los días.
3: No, es verdad. No es bueno, engrasa mucho las arterias.
2: Un bocadillito con jamón, una catalana, sí, o una empanadilla.
3: Sobrasada.
2: Otro día otro bocadillito con tomate y boquerón.
3: Tampoco, boquerón.
2: Estas cosas, entonces hay que ir cambiando.
1: Sí,
0: bueno, oye, Apolonia, como es tu cumpleaños, pídenos una canción que te la vamos a poner. Aparte de la que te hemos hecho, que ya tenemos...
2: A mí las mexicanas me encantan.
0: Las mexicanas.
2: Ajá. Las que tú quieras, las mexicanas me encantan.
0: A ver, voy a buscar en la carpeta que tengo por aquí de ranchera.
1: Mientras tanto, señoras, ¿qué va a hacer de comer hoy? ¿Es su cumpleaños?
2: Yo estoy cocido con pelota.
1: Toma, Bartolo. Plato redondo, Polonia. Y tortada murciana, que tiene paso. Soplar la vela luego.
0: Oye, que te has felicitado.
2: Vamos ahí a Cala Laura, ahí a...
0: Sí.
2: Confitería ya y le vamos a soplar las velas.
0: Muy bien.
2: Y ya los comemos ahí unos dulcecitos porque, o lo que sea, porque cada una sale a una hora y entonces los juntamos luego ya oscureciendo.
0: Bueno, Apolonia, muchas gracias por llamarnos.
2: Gracias a vosotros.
4: Y mucha felicidad y que cumpla mucho más.
0: Uh-huh.
2: Muy bien, muchas gracias por todo.
0: Venga, gracias. Y hombre, le vamos a dedicar la canción que a ella le gusta, pero en la versión ranchera. ¡Ay, ay, ay! Gracias por sintonizar nuestra emisora que emite para el mundo entero.

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1: Madre mía. Con la música a otra parte, hoy los protagonistas de la selección musical son nuestros oyentes. También estamos felicitando a nuestra amiga Apolonia. Le encanta esta canción y se la hemos dedicado. Vámonos a la Clínica San José, que ahí nos escucha nuestra buena amiga Joaquina Vicente y Juan. Y quería escuchar esta canción de Roberto Carlos, ese tipo... 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
1: Qué grande Roberto Carlos. Ese tipo soy yo. Bueno, vaya elenco de canciones que nos ha dejado. Y seguramente las que seguirá componiendo el gran Roberto Carlos desde Brasil. Madre mía. Aunque no ha tenido una vida fácil, es verdad que le ha echado valor, que es lo que tenemos que hacer todos. Hay veces que estamos, de aquella manera, ¿no? Y te parece que, no sé, que la cosa últimamente no va muy bien, pero tenemos que echarle valor, porque unos días el cielo está nublado, pero con paciencia, si te esperas al día siguiente, sale el sol, claro que sí, en fin. Bueno, hoy las canciones elegidas por nuestros oyentes, Pepe Alcaraz, que casi ha estado a punto de llevarse la radio con las 5 preguntas, se ha quedado en la última, pero es que Don Anselmo es muy listo, ¿eh? Pone 4 fáciles y luego pone la última para catear. Ay, ay, ay, ay, ay. Pero lo mismo, un día se lleva Don Anselmo un susto y le responden las 5 preguntas. Pepe quería escuchar a Tino Casal y la mejor versión que se ha hecho de Eloís.

0: Bueno, el mismísimo Barry Ryan, el compositor de la versión original, cuando escuchó la versión de Tino Casal, dijo: oye, esto suena de lujo. Y es verdad que siempre hablamos de Barry Ryan, y quiero que nuestro amigo Pepe Alcaraz y nuestra audiencia escuche el tema original de Eloís con Barry Ryan. ¡Madre mía! Esta suena también de auténtico lujo, año 1968.
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0: Bueno, bueno, la verdad es que la versión original es todo un lujazo. Barry Ryan, año 1968. La de Tino Casal, seguramente la mejor versión que se ha hecho del tema Eloise. Y estamos ya casi en la recta final. Don Anselmo, ¿me va a permitir usted que yo también elija mi canción? Para despedir este tiempo de radio.
1: Elígela, Bartolo, seguro que es bonita y sensible.
0: Uh-huh. Pues es un señor que cantó canciones como Je viens de loin, vengo de lejos, La fille que j'attendais, la chica que yo buscaba.
1: Sí.
0: Je chante cette chanson pour toi.
1: ¡Ay, qué bonita!
0: Canto esta canción por ti. Rien n'est plus beau que l'amour, nada es más bonito que el amor.
1: Sí, sí, sí.
0: Y me voy a despedir con You know I love you, que le voy a traducir en francés, Tu sais je t'aime. Y en español, sabes que te quiero. Señoras, a usted no, Dranselmo. Es una alguien...
1: No, hombre, yo sé que me quiere, aunque ya, sea una mierda, hombre.
0: Ya, pero no vaya a pensar la gente que...
1: no fin, pasa que, nada.
0: Usted, fin, la, usted me entiende, ¿no? Tato Shea, gracias por estar escuchando cada día esta fantástica emisora. Desde

0: Las 11, las 10 en Canarias.
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0: Todo preparado en Gran Canaria para recibir al Papa León XIV. Esta visita ha reabierto el debate migratorio en nuestro país. En la Asamblea de Madrid, la presidenta Isabel Díaz Ayuso acaba de marcar distancias con Vox. No es la primera vez que lo hace. Sostiene que sin las personas migrantes, la Comunidad de Madrid tendría problemas como la despoblación.
2: Pero les voy a decir que si no fuera por esa inmigración tendríamos un verdadero problema de despoblación. Si se hubiera molestado en estudiar el fenómeno de la despoblación, vería la tragedia que supone para una región como la nuestra. Pero eso les da igual. Si fuéramos nacionalistas o identitarios como ustedes, ni hubiéramos visto algo como lo del Papa, ni la Fórmula 1, ni los grandes eventos.
0: En Radio Nacional, el presidente canario ha tachado de incoherente la política migratoria del Partido Popular y la postura de Vox estos días con motivo de la visita del Papa. Ha recordado que los populares han bloqueado la acogida de menores migrantes.
3: También hablamos efectivamente de esa incoherencia, ¿no? Yo lo he dicho muchas veces, o sea, el hecho de no apoyar la modificación del artículo 35 que ha permitido atender a los menores dignamente, pues va en contra de lo que lo que predican.
0: Para el gobierno, los mensajes del Papa van contra lo que defiende en Partido Popular y Vox en materia migratoria. Elma Sáez, ministra de Inclusión, portavoz en Televisión Española.
4: Bueno, pues ese es el mensaje que indudablemente choca de manera clara y contundente con esa nefasta, con esa siniestra prioridad nacional que pivota en los acuerdos del Partido Popular y Vox.
0: Hacia el mediodía esperamos la llegada del Papa a Canarias procedente de Barcelona. Esta mañana se ha conocido que la Policía Nacional desbarató un acto de boicot en la Sagrada Familia al expulsar a 500 personas del coro que llevaban esteladas ocultas entre las partituras y pretendían interpretar el himno del Segador al finalizar la misa y bendición del templo a cargo de León XIV. Acabamos de conocer el balance de la segunda noche de disturbios en Belfast. En Irlanda del Norte y en otras ciudades, dentro de esa oleada de violencia racista que se vive allí después de que un refugiado sudanés apuñalara a un vecino este lunes, Alejandra Martínez.
5: Acaba de comparecer el ministro de Irlanda del Norte, Hilary Benn, para decir que ha sido una noche con disturbios, sí, pero no como la pasada, sino algo más contenida. No obstante, hay 12 policías heridos, 16 personas detenidas, fundamentalmente por tirar ladrillos, piedras y todo tipo de objetos contra los agentes dentro de ese estallido de violencia racista que el ministro califica de inaceptable. Dice que no hay justificación para actos así, para esta persecución, y que no representa lo que es en realidad Irlanda del Norte. Recordemos que todo comenzó a raíz de que el lunes un ciudadano senegalés apuñalara a un vecino cerca de Belfast. La víctima sigue ingresada porque ha perdido un ojo, pero su familia ha emitido un comunicado desvinculándose totalmente de los actos violentos. Se manifiesta en contra, de hecho, porque dicen que los inmigrantes aportan mucho al país a muchos niveles y que no quieren que lo que le ha pasado a su familiar sea utilizado por nadie para dividir a la sociedad. Entendemos que lo dice por la extrema derecha, que es quien está promoviendo en redes estos actos vandálicos.
0: Algo más, sigue cayendo la cifra de usuarios de la alta velocidad ferroviaria.
6: En el balance de los cuatro primeros meses del año, un 19,6, casi un 20% menos de pasajeros respecto al mismo periodo de 2025, debido a Adamuz y a los cortes y reparaciones que siguieron al accidente. Los usuarios del transporte público, sin embargo, han subido en casi un 2%.
0: 11:04 de la mañana, 10:04 en Canarias. Ahora las noticias de su comunidad.
7: En la región de Murcia, en la Asamblea Regional, a preguntas del PSOE, el presidente autonómico Fernando López Miras ha respondido sobre el nombramiento de Isabel Ayala como consejera de salud a la máxima responsable del Servicio Murciano de Salud mientras se producía el presunto fraude de las prótesis. Según López Miras, fue la propia Ayala la que destapó el caso a los 6 meses de llegar al cargo del Servicio Murciano de Salud. Escuchamos a Carmina Fernández del PSOE y a López Miras.
8: Porque la región de Murcia merece un presidente que dé la cara, merece una sanidad pública segura y merece un gobierno que entienda que ante un escándalo ascender a quien tenía que estar vigilando y no lo hizo no es una explicación, es una provocación, señor presidente.
9: No ha habido una responsable más implacable y que haya perseguido más el supuesto fraude que la doctora Ayala. Mire, a los 6 meses de tomar posesión como gerente del Servicio Murciano de Salud, a los 6 meses ya se detectó las posibles irregularidades.
7: En esa comparecencia en la Asamblea Regional, el presidente del Ejecutivo Autonómico ha anunciado que el Servicio Murciano de Salud contratará este verano a más de...

0: visible para el ciudadano, pero que resulta absolutamente esencial, porque detrás de cada ecógrafo, desfibrilador o un equipo de endoscopia en perfecto estado hay diagnósticos más precisos, tratamientos más seguros y una mejor atención para miles de pacientes.
1: Declaraciones hace unos minutos de Marisa López, portavoz del Ejecutivo Autonómico. Siguen informados en esta sintonía y en rtve.es.
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7: Bueno, hoy la copla con la hora romántica y Bartolomé Martínez. 11:07. Llega la música con 091. Inmediatamente después, la agenda cultural con Paco Galera. Las mañanas.

0: tiene sentido escapar 091.
1: No tiene sentido escapar.
0: Tres mensajes y vamos con la agenda cultural de Alcantarilla.
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0: Bueno, pues de qué hablamos con Teo Molina y su equipo. Estamos en directo, 11 y 13 minutos. Paco Galera llega con la agenda cultural. Paco, buenos días.
6: Arrancamos la agenda cultural de esta semana, que tiene como epicentro de todas las actividades el Centro Cultural Infanta Elena. Teatro en formato comedia y también en formato musical, además de un estreno de cine. Esta es nuestra agenda cultural. La cultura y la solidaridad se dan la mano en Alcantarilla hoy jueves con una propuesta escénica imperdible. Los alumnos del Instituto Francisco Salcillo se suben al escenario para presentar Juntos por Siempre, de William Shakespeare, tragedia en dos tiempos. Un ambicioso proyecto musical que nace como trabajo práctico de la asignatura de música bajo la dirección e impulso de la profesora Petra Carrillo. Esta representación no solo destaca por el esfuerzo, la creatividad y el talento del alumnado del Instituto Francisco Salcillo, sino también por su profundo carácter social. Todo lo recaudado en el evento será a beneficio de AFADE, Asociación de Familiares y Enfermos de Alzheimer de Alcantarilla, apoyando así de forma directa la labor de concienciación y ayuda que esta entidad realiza en el municipio. Este musical podremos verlo hoy jueves a partir de las 8 de la tarde en el Centro Cultural Infanta Elena. Las entradas pueden adquirirse en la web giglón.com al precio de 5 euros. Recuerden, una oportunidad perfecta para disfrutar del teatro musical mientras se colabora con una buena causa. El Centro Cultural Infanta Elena acoge mañana viernes a partir de las 8:30 de la tarde la representación teatral titulada Detrás de las cortinas, una comedia original del autor Zacarías Ferrer a cargo de Ascaba Teatro, el grupo escénico de la Asociación Amigos del Museo de la Huerta. La función tiene un carácter solidario y los beneficios obtenidos también irán destinados íntegramente a AFESA, Asociación de Familiares y Enfermos Psíquicos de Alcantarilla. Las entradas tienen un precio de 8 euros y pueden adquirirse a través de la plataforma giglón.com. Recuerden, mañana viernes a partir de las 8:30 de la tarde en el Centro Cultural Infanta Elena Teatro, Detrás de las cortinas, de Ascaba Teatro. No nos vamos del Centro Cultural Infanta Elena porque
7: nos ofrece. El próximo sábado, la retransmisión en directo desde el Teatro Real de Madrid de la ópera Romeo y Julieta. La proyección comenzará a partir de las 7:30 de la tarde y el acceso será libre hasta completar el aforo disponible, sin necesidad de entrada ni reserva previa. Una gran oportunidad para acercar al público alcantarillero uno de los títulos más universales del repertorio lírico en una emisión simultánea con el escenario más importante de la ópera en España, el Teatro Real de Madrid. Recuerden que la representación será este sábado a partir de las 7:30 de la tarde. Sin duda, es una gran oportunidad de presenciar este gran musical, Romeo y Julieta. Y el domingo, el Centro Cultural Infanta Elena cierra el fin de semana cultural con el pase en pantalla grande de la película de estreno Incontrolable, que podrá verse a partir de las 8 de la tarde.
8: ¡Johnny D!
9: Se llama síndrome de Tourette. Digo cosas que no debería.
8: ¿Y ahora qué? ¿Quieres pasar y comer algo, John?
10: ¡Vete a tomar por culo!
11: Pues encantado de conocerte.
12: Tommy, este es John. Quiere hablar contigo sobre el puesto vacante.
13: Voy a explicarte lo que hago.
14: Me la agarras con la mano. Madre mía.
13: ¿Sabes preparar un té decente?
14: ¿Te molestan los tics y los insultos?
13: ¿Qué tics? ¿Qué insultos? No creo que el Tourette sea el problema. El problema es que no sabemos nada del Tourette.
14: Siempre has dicho que tenía que ayudar a la gente como yo.
10: Tengo síndrome de Tourette y por eso tengo tics.
13: Incontrolable.
10: ¡Que se joda la reina!
14: Lo siento mucho, lo siento. Perdóneme.
7: Incontrolable es la historia real de John Davison, que muestra una vida marcada por la lucha y la superación. Diagnosticado con síndrome de Tourette, a los 15 años, sufrió el estigma y el rechazo de sus compañeros, que lo tachaban de loco por un trastorno poco conocido en aquel tiempo. Las entradas para ver esta peli se pueden adquirir al precio de 5 euros directamente en la taquilla del propio Centro Cultural. Una propuesta cinematográfica para cerrar el fin de semana con una producción de estreno que llega a Alcantarilla y con la que finaliza nuestra agenda cultural. No se pierdan ninguna de las actividades culturales que nuestra villa tiene preparadas esta semana.
0: Hey, la agenda cultural con Paco Valera. Muchas gracias, Paco, por esa agenda que llega a las mañanas. Buscamos ahora la música, un poquito de anuncios después de esta canción del gran Antonio Vega que vamos a recordar. Y enseguida estaremos también con Bartolomé Martínez y las efemérides en la historia de España y del mundo, aquí en las mañanas de Radio Sintonía. Te recuerdo que a las 12 hay noticias, boletín informativo con Radio 5 para Radio Sintonía. Y después llega un artistazo, Pedro Mompeán, con su música en directo, con sus canciones y con esa entrevista que tenemos pendiente, que nos va a hablar de muchas cosas, Pedro.

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6: Radio Sintonía, 11 de la mañana y 24 minutos. Vamos con las efemérides en la historia de España y del mundo de un 11 de junio. Nos las trae Bartolomé Martínez.
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8: Un momento, estamos ajustando la máquina del tiempo, la situamos en el 11 de junio y vamos a buscar fechas pasadas. Por ejemplo, nuestro viaje arranca en 1933. Los aviadores españoles Mariano Barberán y Joaquín Collar, con el avión Cuatro Vientos, llegan a Camagüey, en Cuba, y lo hacen desde Sevilla con la plusmarca mundial de vuelo sin escala sobre el mar.
9: Al cumplirse un aniversario más de la llegada a Cuba del Cuatro Vientos, acompañados del entonces embajador de España en Cuba, don Horacio López Ferrer, los intrépidos aviadores hispanos Mariano Barberán y Joaquín Collar reciben demostraciones de simpatía y júbilo de todo el pueblo de La Habana. A pesar de la honda crisis política y económica que por entonces conmovía Cuba, la gente colmaba de halagos a los heroicos pilotos que habían cruzado el Atlántico en un vuelo sin escala Sevilla-Camagüey. Fue aquella proeza un hecho extraordinario en los anales de la aviación. El ayuntamiento de La Habana le entregó las llaves de la ciudad al capitán Barberán y al teniente Collar por aquel vuelo cronométrico que asombró al mundo.
8: Una auténtica hazaña conseguida por estos dos pilotos españoles. 1935, en Alpine, New Jersey, el inventor Edwin Armstrong realiza su primera demostración pública de la FM, la frecuencia modulada. En fin, de esta otra hazaña, los amigos de Conociendo la Historia nos hablan precisamente de cómo nace la frecuencia modulada.
10: El 5 de enero de 1940, la FCC presentó oficialmente la radio FM, una innovación revolucionaria desarrollada por Edwin Armstrong. La radio FM resolvió problemas comunes de la AM, ofreciendo una calidad de sonido superior y reduciendo las interferencias. Gracias a la FM, la transmisión de música y voz alcanzó una fidelidad sin precedentes, transformando el consumo de radio. A pesar de las resistencias, su innovación persistió y se convirtió en el estándar preferido para la transmisión de audio. Hoy, la radio FM sigue conectando al mundo, un legado del ingenio y la visión de Armstrong.
8: Y ahora también la radio, bueno, pues se multiplica y se moderniza con la llegada de Internet. La frecuencia modulada se podía escuchar, decían que hasta donde alcanzaba la vista. Ahora ya con Internet no hay límite, se puede usted ir al otro lado del mundo y seguir escuchando su emisora favorita. 1973 se forma el 13º gobierno nacional presidido por Luis Carrero Blanco. No terminó muy bien.
11: Estamos en el número 127 de la calle Claudio Cuello. Aquí la banda terrorista ETA cometió uno de sus atentados más sonados.
12: El mayor ataque contra el régimen de Franco, el asesinato del almirante Carrero Blanco.
11: fue en 1973. Los terroristas cavaron un túnel desde la casa de enfrente que atravesaba la calle. Bajo la calzada colocaron tres cargas antitanque.
12: Cuando el coche del presidente pasó justo por aquí, las bombas explotaron. El coche voló por los aires, alcanzó la azotea del edificio y cayó en el patio interior. El presidente del gobierno y sus dos acompañantes murieron en el acto.
11: Hay muchas teorías conspiranoicas relacionadas con la Operación Ogro, que es el nombre en clave que se le da al atentado.
8: Estamos viajando en el tiempo, 11 de junio de fechas pasadas. En 1900 nace Carmen Polo, esposa del dictador Francisco Franco. En 1900 nace Jacques Cousteau, oceanógrafo y explorador francés. Gracias a él conocimos muchísimas cosas relacionadas con el mar.
13: Jacques Cousteau, un amante del mar, desarrolló un nuevo sistema de respiración bajo el mar, el pulmón acuático, que hacía que cualquiera pudiera moverse con soltura bajo el agua. Su invento le permitió descubrir un mundo de increíbles criaturas. En el fondo del mar descubrió algo que le hizo enfurecer. Allí se amontonaban un montón de basura y residuos, entre los que nadaban como podían los pobres peces. Cousteau se fijó un objetivo. Tenía que concienciar a la gente para que cuidase del medio ambiente. ¿Cómo iba a convencerles de lo que había visto? Decidió mostrárselo en sus propios hogares. Para ello, Cousteau inventó una cámara subacuática con la que grabó a todas las criaturas que vivían en los océanos. Sus aventuras bajo el mar llegaron a millones de hogares. Entonces comenzó a mostrar lo que el ser humano estaba haciendo en sus profundos. Cousteau se hizo muy famoso como divulgador científico. Gracias a ello, consiguió comprar un gran barco, el Calypso, con el que recorrió los mares persiguiendo a todo aquel que dañara el medio ambiente. De esta forma, consiguió impedir los vertidos al mar de residuos radiactivos.
8: Y esta era la sintonía que acompañaba a todos sus documentales. El gran Jacques Cousteau y su fantástico barco, el Calypso. 1991, Microsoft lanza al mercado el sistema operativo MS-DOS 5.0. Escuchamos a los amigos de IBM Informática en su canal de YouTube que nos hablan de lo que fue el MS-DOS.
14: MS-DOS, Microsoft Disk Operating System, es un sistema operativo desarrollado por Microsoft en los años 80 para computadoras personales. Fue uno de los primeros sistemas operativos populares en PC compatibles con IBM y se basa en una interfaz de línea de comandos. Allí los usuarios escriben comandos para ejecutar programas, gestionar archivos y realizar tareas del sistema. A diferencia de los sistemas operativos gráficos modernos como Windows, MS-DOS

0: No tiene una interfaz gráfica, lo que requiere que los usuarios interactúen directamente con el sistema mediante instrucciones escritas. Fue ampliamente utilizado durante los años 80 y principios de los 90 hasta que Windows lo reemplazó como el sistema operativo dominante. Aunque muchas versiones iniciales de Windows aún dependían de MS-DOS en el fondo para funcionar, como el Windows 3.11, que fue el primer Windows que yo tuve.
1: Última parada. Última parada, madre mía, año 2010 en Sudáfrica empieza la 19ª edición de la Copa del Mundo. Por cierto, ese año, ¿quién ganó el Mundial?
2: Dios.

para el base balón. El que le cae a ser Fábregas. Fábregas para Iniesta. Iniesta. Chuta Iniesta. ¡Sí!

0: fiesta de mi vida. Gol de España. La mejor para pam pam pam pam pam pam pam. Bueno, ya saben quién ganó el Mundial en el año 2010. La selección española. Cuando gritaba Camacho, Iniesta de mi vida, madre mía. Todos salimos a la calle para celebrar esa gran hazaña. Ser campeones del mundo. Hemos dicho última parada, pero tenemos que retroceder en el tiempo, porque en 1979 fallece uno de los grandes. Hombre, era tan grande que casi medía 2 metros. Fallece John Wayne, famoso actor estadounidense, especializado sobre todo en películas del oeste.
1: Venir al mundo con el nombre de Marion Robert Morrison y convertirse en el icono de la virilidad.
2: Puedo deshacerte de un sop.
1: Fue uno de los duelos al sol ganados por este gran americano, cuya propia definición de ser un hombre feo, fuerte y formal dice mucho de su actitud ante la vida.
3: No voy a pedirte perdón si es eso lo que está esperando.
1: Su presencia física, con más de 1,90 m, hizo que fuera un destacado deportista y le abrió la puerta a la gran pantalla, donde el director de cine, Raoul Walsh, dijo de él: un simple paseo de Wayne, su forma de empuñar las armas,
4: ¡alto!,
1: o su sola presencia ante la protagonista, dicen más que cualquier frase escrita por el mejor de los guionistas.
5: Eso no es más que una exageración.
1: John Wayne fue un hombre comprometido con su país, al estilo de lo que es bueno para América es bueno para el mundo.
6: ¿Quién cree que es el emperador de América?
1: De hecho, quizás estemos ante la única estrella que, aun defendiendo abiertamente sus ideas ultraconservadoras,
7: quien manda aquí soy yo,
1: no haya perdido su aureola de mito.
8: Loco o héroe, yo soy el mismo.
1: Y es que el nombre de John Wayne nos lleva al desierto, a sentir el polvo del camino, las espuelas sonando a cada paso, los caballos, los ecos de disparos lejanos.
9: Tierra de magia, ¿verdad?
1: En definitiva, John Wayne nos regala el salvaje oeste.
0: El salvaje oeste John Wayne y los amigos del canal TCM, que de vez en cuando le dedican algún especial. Por cierto, la voz de John Wayne era la del actor de doblaje Felipe Peña, la voz más habitual a la hora de doblar las películas de John Wayne, aunque es verdad que en alguna película también fue doblado por Claudio Rodríguez. Queridos amigos, nos tenemos que marchar. Muchas gracias por acompañarnos en este viaje en el tiempo. ¡Hasta mañana! Pues muchas gracias, Bartolomé Martínez, por ese viaje en el tiempo que llega cada mañana con las efemérides aquí a Radio Sintonía.
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0: Y John Wayne, el gran John Wayne. Y una de las canciones del rock español míticas de un grupazo que se llamaron Los Enemigos, y que se llama Los Enemigos, el gran José L. Santiago, que nos trae pues esa canción para John Wayne, que es rock and roll, y que nos habla pues de la dureza, ¿no?, que tenía este hombre, o al menos lo que se inventa en esa canción el señor José L. Santiago. Estamos en directo, 11:36, ya sabes que a las 12. Noticias, boletín informativo, después música en directo, entrevista con Pedro Mompeán aquí en los estudios Manu Chao de esta casa, de Radio Sintonía. ¿Eres tú John Wayne o lo soy yo? Los Enemigos.

0: eres tú, John Wayne, o lo soy yo. Los enemigos. Desde Madrid. Once de la mañana y 39 minutos. Vamos a conocer la calidad del aire a esta hora de la mañana en la Alcantarilla. Calidad del aire con respecto a gases, compuestos volátiles y materia particulada. La medición se realizó hace unos minutos en la estación de nuestra villa. Es a esta hora razonablemente buena. Recuerda que es una información que nos ofrece la Dirección General de Medio Ambiente. 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

0: Los del Tonos, Horizonte Eléctrico.
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0: 11:43.
1: Y seguí.
0: Los del Tonos que estuvieron este fin de semana pasado en Murcia, en la capital.
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0: Hey, en directo 15 para las 12. ¡Viva Suecia, murcianicos!

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0: Viva Suecia, ahí están los Viva Suecia con este Dolor y Gloria, que es un pelotazo de canción, como dice un amigo mío. Bueno, 12 para las 12, a estas noticias aquí en Radio Sintonía. Estuvieron en estas fiestas de mayo 21.
1: Dale, Pepu.

0: hoy se me está haciendo bola.
1: El sonido del 21 y la vida moderna en las mañanas de Radio Sintonía. La mejor música en este día 11 de junio, semana con el Día de la Región de por medio, ¿verdad? Con un día de fiesta, muchos que hicieron puente. Y mañana viernes ya, otra vez. O sea que es que esto es un no parar. Rafa Sánchez.

Negrita y el señor Rafa Sánchez, que ha pasado por nuestra villa en varias ocasiones y que nos ha dejado, tanto como con La Unión o en solitario, pues unos conciertos extraordinarios. Está en plena, no iba a decir juventud, pero en plena forma, si está Rafa Sánchez, desde luego, para seguir haciendo conciertos muchos años. Los Amigos Invisibles, desde Miami, son venezolanos.

0: 5 minutos de información, llegan las noticias de España y del mundo a Radio Sintonía, Flash Informativo, no te vayas. Enseguida volvemos, ya sabes, en directo desde los estudios Manu Chao. Lo vamos a hacer con un grande, con Pedro Mompean. Ahora noticias.
1: Imprescindible.
2: ¡Vale! ¡Qué bonito lo que ha dicho! ¡Qué bonito lo que ha dicho!
0: Noticias de España y del mundo en Radio Sintonía cuando nuestros compañeros de Radio Nacional pues quieran, evidentemente.

0: Es el mediodía, a las 11 en Canarias.
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0: El Papa ya está en Canarias. Su avión ha tocado tierra en la base aérea de Gando, en Gran Canaria, donde le ha recibido a pie de pista el presidente del Gobierno, Pedro Sánchez, y el de Canarias, Fernando Clavijo. Estamos allí. Saludamos a nuestra compañera Ana del Puerto. Hola.
2: Hola, muy buenos días, Fernando. Pues ya podemos decir que ha arrancado la agenda isleña del Papa, la que desde Canarias se define como la verdadera o el verdadero leitmotiv de su viaje a España. Ya ha aterrizado, como dices, en la base aérea de Gando. Allí ha sido recibido por el presidente Pedro Sánchez, el presidente canario Fernando Clavijo y los ministros desplazados a las islas, y ya ha puesto rumbo a la siguiente parada, que es donde nos encontramos nosotros, en el muelle que lo recibe, con un cartel que aquí se va a quedar, en el que podemos leer el Muelle de la Esperanza, conocido hasta ahora por el Muelle de la Vergüenza. También una cruz elaborada con madera de cayucos, y también le van a recibir cerca de 2.000 personas que han ido llegando durante toda la mañana. Desde las 7 de la mañana que se abrían las puertas, el 80% son migrantes, familias completas. Hoy asistirán a un acto de homenaje y de reparación. Escucharemos sus testimonios y también el del Papa desde un escenario en forma de ola, donde hasta por donde entra el sol está pensado. Será un acto corto de apenas una hora, pero en el que van a ocurrir muchas cosas, con un profundo mensaje de reconocimiento y también de reflexión.
0: A esta hora se constituye el nuevo Parlamento de Andalucía después de las elecciones del pasado 17 de mayo. Lo primero es elegir la mesa de la Cámara y veremos si Partido Popular y Vox ya han alcanzado algún tipo de acuerdo. Siguiendo la sesión en la Cámara Andaluza, Paloma Jara, hola.
3: Muy buenas tardes. Empiezan a tomar asiento los 109 parlamentarios andaluces que en muy pocos minutos van a comenzar a votar la nueva presidencia de esta Cámara Andaluza. También sus tres vicepresidencias, también las tres secretarías. A esta hora se saludan todos, abrazos y besos antes de sentarse en sus escaños. Muchas caras nuevas, 55 en concreto, entre los representantes que van a tomar posesión de su escaño en pocos minutos, en una sesión constitutiva a la que muchos están acudiendo con sus familiares, algunos con sus bebés, para compartir con ellos y con ellas este momento que va a ser oficialmente el inicio de una legislatura en Andalucía que arranca con todas las incógnitas abiertas, porque de momento las negociaciones entre Partido Popular y Vox continúan con enorme discreción por ambas partes.
0: Gracias. En Castilla y León, el expresidente del Gobierno, Mariano Rajoy, pero también los presidentes autonómicos de Galicia, Cantabria, Aragón y Extremadura están presentes en el acto de toma de posesión y jura del cargo de Alfonso Fernández Mañueco a partir de esta hora en las Cortes de Castilla y León. En Barcelona ha sido detenido el productor de cine Xavier Atence por agredir sexualmente a tres mujeres trabajadoras. Desde Barcelona, Eloy Sadurní.
4: Los agentes han detenido este miércoles por la tarde en Barcelona al productor y socio fundador de Avancé Producción, según ha avanzado el periódico y Radio Nacional ha podido confirmar. El caso está a cargo de la unidad de investigación de la comisaría de los Mossos del barrio de las Corts y sigue abierto. Hasta el momento incluye tres denuncias por agresión sexual presentadas por empleadas de la hora detenido. Fuentes policiales han confirmado que hoy Xavier Tans pasará a disposición del juzgado de violencia sobre la mujer.
0: Algo más en Burgos. Una niña de 12 años habría sido agredida sexualmente por unos compañeros de colegio durante una fiesta de cumpleaños. Fue la familia de la menor la que denunció el caso. Los hechos se produjeron a mediados de mayo, en la celebración de una fiesta de cumpleaños, como decimos, fuera del colegio en el que estudian. Tanto la víctima como los presuntos autores, al menos cinco, que fueron identificados y expulsados, aunque regresaron luego al centro educativo. 12:04, 11:04 en Canarias. Ahora las noticias de su comunidad.
5: La Federación de Padres y Madres de Alumnos de la Comunidad de Madrid se reúne mañana con el defensor del menor del pueblo, con Ángel Gabilondo, por el problema de las altas temperaturas que soportan en las aulas. Hasta 35 o 40 grados hoy se han concentrado a las puertas de la Asamblea y está Josefina Maestre.
6: Alrededor de un centenar de padres y madres se concentran aquí, muchos de ellos con una camiseta roja que simboliza el calor. Están monitorizando todas las incidencias sanitarias, como mareos, vómitos, sangrado de nariz, provocados por el calor, y reclaman espacios seguros y saludables para los niños y los trabajadores de los centros. Mari Carmen Morillas, presidenta de la FAPA Giner de los Ríos.
7: Estamos hablando de las primeras edades, de 0 a 6 años, donde tenemos bebés en cunas totalmente dependientes, que incluso a las familias nos envían a veces comunicaciones para que por favor no les llevemos. Pero es que hay familias que no tienen más remedio que llevarlos.
6: Reclaman medidas específicas como aislamiento de edificios, renaturalización de patios, también toldos, ventiladores, aire acondicionado y una adaptación climática de carácter estructural para que no sean los centros.

0: de los centros educativos, pues son los que pueden contribuir a la climatización de estos colegios, de estas aulas.
1: Aumentan los viajeros de transporte público, los de Metro de Madrid, un 9,6% en abril respecto al mismo mes del año.
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0: Bueno, Bowie decía que éramos héroes y que somos héroes realmente. Hay otros que dicen que somos un experimento de los extraterrestres. Los creyentes pensamos que hay un más allá y que existe el cielo. En fin, hay muchas teorías, pero lo que está claro es que estando aquí en la Tierra, viviendo esta vida que se pasa volando, asiente con la cabeza mi entrevistado, el que vamos a entrevistar ahora mismo, ese personaje que tenemos en los estudios centrales de esta casa de Radio Sintonía, que es su casa, que ha estado ya en muchas ocasiones. La vida se pasa volando, él está triunfando, va con paso corto, firme y muy firmísimo, una firmeza tremenda en la música. Somos invencibles. Prueba de ella es esto que escuchamos. Pedro Mompea, muy buenos días.
1: Buenos días, Pepe, ¿qué tal?
0: ¿Cómo estamos, hombre?
1: Pues muy bien, siempre encantado de recibirte aquí.
0: Nosotros encantados de tenerte en Radio Sintonía, One More Time, como diría un americano, una vez más. Para hablarnos de tu música, para hablarnos de tu último trabajo que estamos escuchando, que es este Invencible, que presentabas hace muy poco, Pedro, ¿verdad?
1: Sí, efectivamente, la estrené el 22 de mayo. Uh-huh. Y la verdad es que he estado muy liado estos días porque también estuve en Granada, en Europa FM. Estuve en el concurso de Nuevos Talentos y quedé segundo de 70 participantes.
0: Madre mía.
1: O sea que para mí eso
0: es

0: Un triunfo, es un orgullo.
1: Lo que claro. Estaba hablando al principio, que vas con un paso firme, firmísimo.
0: Sí, la verdad es que es eso. Yo voy paso a paso, pero
1: ya lo hemos
0: seguro.
1: Dicho en otras entrevistas. Tú desde bien pequeñito, que te conocimos aquí en Radio Sintonía, más joven, quiero decir, tenías claro que te quieres dedicar a la música y te estás dedicando a la música. Tú vives de esto y tienes tu estudio de grabación y te dedicas a esto.
0: Eso es. Yo tenía clarísimo que al menos la música en mi vida iba a estar siempre. Lo que pasa es que en plena pandemia yo ahí me di cuenta de que realmente era lo que yo quería en mi vida, que era vivir de la música a mi modo, a mi manera. Si luego llega más, eso nunca se sabe, pero a mi modo decir, yo vivo de lo que me gusta y eso es lo que quiero hacer, porque como has dicho bien antes, la vida es muy corta para estar perdiendo el tiempo en cosas que no te gustan.
1: Que no te gustan, sí señor, sí señor. Pedro Mompean, que ganó el certamen del Bruja Pop, ¿eh? Sí. ¿Hace ya cuántos años de esto?
0: Pues fue en el 2022, si no me equivoco. El otro día limpiando el estudio que estaba haciendo limpieza de cajones, me salió el diploma de ganador de Bruja Pop, y lo he guardado ahí, lo tengo ahí siempre muy bien guardado, porque
1: es la bruja, además es una canción muy pegadiza.
0: Sí, sí, sí. Quiero, siempre digo lo mismo, quiero producirla bien, porque eso fue una maqueta que se grabó muy rápida para el concurso, pero me gustaría producirla con músicos un poquito más adelante, ya cuando saque el disco y todo esto, que estoy trabajando en ello. Me gustaría grabar La Bruja bien, bien grabada, con músicos ahí guay y que quede chula.
1: A tope, ¿no?
0: Sí.
1: Bueno, Pedro Mompean, ¿qué es de tu vida ahora? Porque se acerca una época muy buena para los cantantes, para los músicos. Tú, aparte tu música de ir en solitario, que vas y con tu grupo, propio grupo, también estás de músico y de director de grupo de Salva Ortega.
0: Pues sí, mira, te voy a hacer un breve resumen de lo que ha sido para mí este año, porque este año he tenido mucho curro. He estado en dos institutos, en dos colegios dando clases de piano, y aparte con la Coral Universitaria de Murcia. Hemos estado girando un montón de bolos por un montón de sitios, y ahora el verano se presenta con muchos conciertos con la banda Show, con Salva Ortega. También eventos privados míos, cumpleaños, bodas, comuniones, que me llama también la gente, que bueno, de redes sociales, ¿no? Y la verdad es que estoy muy contento porque cada vez la pelotita de nieve se va haciendo más grande.
1: Muy bien. Bolos, tanto individuales... Porque tú tienes, supongo, que varias contrataciones, una que vas con tu guitarra o con tu piano y otra que vas con el grupo, ¿no?
0: Justo, yo puedo ir con el piano y solamente tocar piano, porque quieren algo amenizar. Puedo ir yo solo con el piano cantando, con la guitarra cantando. Quieren con base musical, con base musical. ¿Quieres con músico en directo? Con músico en directo, yo lo que me pidan. O sea, hay diferentes formatos realmente para todo eso.
1: ¿Sabes lo que estoy buscando? Estoy buscándolo en YouTube, lo de la sorpresa de tu abuela, pero no me sale en YouTube.
0: La subí en mi canal, creo que está, si no me equivoco.
1: Tu canal.
0: Si buscas Pedro Mompean en mi canal.
1: Estoy entrando en tu canal ahora mismo, voy a buscarlo.
0: Creo,
1: Te lo digo porque aquí no tenemos el Instagram instalado. Entonces, pues me gustaría ponerlo para hablar de eso un poquito también, porque a mí, ya que te tenemos aquí, pues me gustaría hablar de esa sorpresa. Aquí la tenemos. Y de, bueno, pues una viralización, que cuando algo se viraliza, Pedro, es porque. Pues porque lo ve muchísima gente, muchísimos millones de personas, y estamos hablando de millones, pero de millones. ¿Cuántas personas han visto, Pedro, esa viralización del...?
0: Pues unas 13, 14 millones de personas.
1: Que son muchos.
0: Eso, vamos, eso es una barbaridad, una barbaridad.
1: ¿Vamos a escucharlo?
0: Ponlo, ponlo.
1: Lo que pasó fue que estábamos en la copla, en Radio Sintonía, que le dimos un recuerdo a tu abuela,
0: sí.
1: Y que estaba escuchando la radio, y entonces pues tú lo grabaste en vídeo.
0: Sí, efectivamente.
1: Lo que pasó, lo que
0: Y ahora ocurrió. Luego te contaré, tú ponlo y ahora te cuento una anécdota.
1: Pues vamos a escucharlo.
2: Bueno, tengo yo una oyente en Puebla de Soto que se llama Carmen Martínez Pretel. Carmen Martínez Pretel, una oyente de esas que ya no quedan, una buena persona que sé que está ahora mismo haciendo una ensalada de col.
3: ¡Una ensalada de col! ¡Qué rica! Carmen
2: Martínez Pretel es una abuela ejemplar. Tiene mucho a sus nietos y a uno, bueno, uno lo lleva loca. Es un cantante de esos que tienen instinto para hacer canciones. Lo tuvimos aquí hace unos días presentando su nuevo sencillo. Ay, Carmen Martínez Pretel, qué nieto tienes, Pedro Mompean. ¿Cómo te lo pasas con él, eh? Y es que no me extraña, seguro que coge la guitarra y te canta canciones.
4: Pues claro.
2: Que coge el piano y te canta canciones. ¿Has escuchado el rastro de tu voz, lo último de Pedro Mompean, de tu nieto? Y se... comidas favoritas, que lo mimas mucho, que le gusta mucho el arroz y conejo, que le gusta mucho las pelotas con caldo. Carmen Martínez Pretel, querida amiga, gracias por escucharnos desde Puebla de Soto. Y Pedro Mompeán, que sepa que tu nieto ya está triunfando, pero va a ser un número uno. Un número uno a nivel nacional e internacional, te lo digo para que lo sepas. Carmen, te voy a dedicar una canción muy bonita que seguro que te va a traer buenos recuerdos. El Pasacalles de los Nardos. Para ti.
4: ¿Así no?
2: Puebla de Soto, para toda la Puebla de Soto. Carmen Martínez.
4: Adiós, guapo.
2: Pedro Mompeán, un beso.
4: Uy, guapísimo.
1: Bueno, Pedro, menuda abuela tienes, ¿eh? Menuda abuela tienes. Carmen Martínez Pretel, que le mandamos un saludo desde aquí, si nos está escuchando.
0: Es muy probable que nos esté escuchando. Ella siempre tiene la radio sintonía puesta ahí en casa. Si está en casa, lo estará escuchando.
1: Bueno, Carmen, oye, y le decimos que si quiere llamarnos, 968-890010, y hacemos aquí, entramos en antena con tu abuela y que te diga cosas también, ¿eh? Que por mí estoy encantado.
0: Oye, pues sí.
1: ¿Eh? Si le apetece, ya sabes
0: si
1: que Carmen...
0: Si está escuchándolo, sí.
1: El teléfono está abierto. Bueno, pues se ha viralizado y ¿cuántos millones de personas han visto esto en lo que es Instagram y TikTok? A ver.
0: Instagram y TikTok solamente, entre las dos lo han visto 10 millones de personas.
1: Vamos a ver, me estás contando que a tu abuela la han visto 10 millones de personas.
0: 10 millones de personas, Pepe.
1: Que a mí me han escuchado 10 millones de personas.
0: Se han escuchado 10 millones de personas. Y es más, la gente en los comentarios... ponía por Dios la voz del locutor me encanta, o sea, todo el mundo decía que, es que, no es por nada, pero que la gente que nos esté escuchando que sepa que no había nada planeado detrás de todo esto.
1: No, señor, no, señor.
0: Ni había planeado, venga, a ver si se viraliza. De hecho,
1: en absoluto.
0: Te voy a decir que yo ese vídeo lo grabé para tenerlo en recuerdo para siempre, para toda la vida. Y casualidad que estando de viaje en Mallorca un amigo mío, el móvil lo tenía lleno de almacenamiento y me puse a eliminar vídeos. Pero ese no lo iba a eliminar, evidentemente. Y dije, coño, ya estaba grabado eso un mes. Además,
1: sí,
0: lo sabes,
1: sí, sí.
0: Tú
1: sí,
0: que
1: claro,
0: lo subí al mes, sí. Y dije, estando con mi amigo Ángel, digo, coño, Ángel, voy a subirlo a las redes. Digo, pues para que la gente vea realmente el amor que yo siento por mi abuela, porque
1: abuela.
0: Mi abuela me ha criado.
1: Y se han identificado 10 millones de personas.
0: Claro, y yo subo el vídeo y nos vamos mis colegas a cenar. Vámonos a cenar unas pizzas o algo, no sé qué. Y yo de repente veo el móvil ping, ping, ping, ping, ping, sonado todo el rato. Y digo, que se ha pillado el móvil, se ha roto el Instagram o algo. Me meto y en una hora Pepe llevaba ya solamente en Instagram 100.000 visitas.
1: Madre mía.
0: Y yo dije, ¿qué está pasando aquí? O sea, yo no sé qué está pasando. Me voy a dormir, me levanto a la mañana y llevaba ya 1 millón.
1: Es que esto es en todo el mundo. O sea,
0: claro, ¿no? Es que mira, me ha escrito gente de Argentina, de México, de Costa Rica, de Perú, de Ecuador, de España, de Francia, de Canadá. O sea, ha sido a nivel global. Yo he visto las estadísticas del vídeo, es a nivel global.
1: O sea, inconscientemente, porque esto es una publicidad para ti, para tu música extraordinaria. Además, claro, está conociendo de esta gente tu música
0: al
1: también.
0: Al final, de una forma u otra, pues mucha gente ha tenido el placer de pararse,
1: hombre,
0: y de
1: hombre.
0: Meterse en mi perfil y escuchar mi música.
1: Hombre.
0: Y también de darse cuenta de que mi abuela también es una artistaza y que mi abuela hubiera sido una artista. Es una artista, pero
1: lo
0: me
1: es,
0: refiero de
1: es.
0: Cara a la gente, hubiera sido una artista muy grande.
1: Es una abuela
0: seguro.
1: Muy guapa, se pone ahí a bailar y se le ve una alegría en la cara.
0: Sí,
1: y
0: una mujer muy alegre, muy, muy activa siempre, muy positiva con la vida, a pesar de que todos tenemos problemas, ¿no? Y desafíos de la vida. Pero ella siempre mira con una mirada optimista, siempre, siempre.
1: Y se nota que hay mucho, mucho amor, naturalmente, que es donde está el fundamento de todo.
0: Sí, Pedro. Y eso es lo que ha conectado con la gente, Pepe. El amor que se ve en el vídeo realmente, porque al final está bien, ¿no? Yo agradecido de que lo vean millones de personas, pero no se compara con lo que yo siento cada vez que estoy con mi abuela. O sea, para mí al final es una consecuencia del amor que nosotros nos tenemos, que lo haya visto tanta persona,
1: sí.
0: Que se han sentido identificados con ese amor.
1: Pues por ende, nosotros aprovechando la jugada, naturalmente te tenemos que agradecer muchísimo que ese vídeo lo publicaras, porque,
0: sí.
1: Porque tú te has hecho una publicidad extraordinaria, tu abuela también,
0: sí.
1: El amor que da el vídeo, lo bonito que has conectado con todo el mundo en estos tiempos convulsos que vivimos, que solo hay tragedias, muertes, asesinatos, y esto tan bonito que lo vean 10 millones de personas y por ende nosotros, Radio Sintonía, pues también nos ha hecho la publicidad, ¿no? Y nos encanta, Pedro.
0: Pues sí.
1: Muchas gracias.
0: Pues sí, la verdad es que yo, en cuanto vi que el vídeo estaba ahí corriendo, vamos, yo dije, vamos, cada vez que me preguntaban, ¿dónde es yo? En Radio Sintonía de Alcantarilla, en mi pueblo. O sea, que no es que digas tú que ha ocurrido en una radio así a nivel nacional, una radio grande, sino
1: Radio
0: nosotros
1: Sintonía,
0: que somos gente campechana, humilde de
1: gente
0: de aquí,
1: que nos lo curramos día a día, como todos, como los grandes también,
0: sí,
1: pero
0: también,
1: nosotros
0: pero,
1: más artesanamente.
0: Pero bueno, nosotros pues no tenemos, y no pasa nada, está bien también, no tenemos a lo mejor tantos recursos o llegar a tantas personas, ¿no? Uh-huh. Pero está bien, da gusto que una radio de pueblo, una persona como yo, si un artista local, pues llegar a tanta gente, a ver, al final eso da mucho gusto.
1: Fíjate, diste con el kit de la cuestión y volvemos al amor. Al colgar ese vídeo, tú inconscientemente, sin saberlo, conectó el amor a tu abuela y lo tierno que es el vídeo con todas esas millones de personas.
0: Pues sí.
1: Y sigue, porque siguen visualizando.
0: Sí, no, y sigue, eso sigue subiendo. Yo no sé, en Instagram lleva ya, no sé si 800.000 me gusta. Yo ya, yo respondía a la gente, pero es que yo llegaba un momento ya que digo, no me da la vida para responder. Me tengo que tirar todo el día respondiendo los mensajes. Ajá. Es que me llegaron, no sé, me llegaron 15.000, 20.000 mensajes. O sea, ya llegó un momento que sí, los primeros días estuve contestando, pero yo ya dije, mira, yo tengo que contratar a alguien. Evidentemente no pasa todos los días, pero si empezara a pasar, digo, tengo que meter a alguien para que conteste a la gente, porque era exagerado.
1: Naturalmente. Bueno, Pedro, ya que te tenemos aquí, nosotros aprovechando la jugada y nos aprovechamos un poquito del artista, en el buen sentido de la palabra, porque ha venido con tu guitarra. Pedro Monpeán es multiinstrumentista. A él le das un bajo, lo toca, una batería, lo toca, un piano, no te digo nada, madre mía, es un maestro del piano. Pero es que le das una guitarra y también la toca estupendamente. O sea que es un músico. Y nos vas a cantar la canción del rastro de tu voz que le hiciste a tu abuela, que sale en el vídeo, ese también que tenemos en Instagram, en otro de los vídeos y todas estas cosas, ¿o qué?
0: Sí, claro que sí.
1: ¿Te apetece?
0: Vamos a darle,
1: pues
0: ¿no?
1: Te lo agradecemos mucho. El rastro de tu voz, de la voz de tu abuela, de Carmen Martínez Pretel.
0: Que lo escuche la gente, ¿no? Vamos por ahí.

0: Qué grande, qué grande. Gracias, Pedro Mompeán, qué bonito.
1: Buah, me quedo siempre pasado cuando canto esta canción, que qué me remueve mucho.
0: Qué bonito. No, se nota, vamos, ese feeling, ese sentimiento. Y esta canción que la tenemos enlatada en fórmula, que lo sepa, que está sonando desde... Y que es todo un acierto. Vamos a ver, canciones nuevas. Disco, long play, 12 canciones. ¿Cómo vamos a hacer eso para lanzarlo a nivel nacional? Ahora que no se hacen discos, que no se... Tú te has planteado esto ya, ¿no? Supongo.
1: Sí, mira, yo...
0: Físicamente, hacer un disco físico, con su libreto, con su curro ahí. Yo sé que, claro, esto te va a costar el dinero a ti.
1: Sí, es...
0: Que ganas dinero, pero lo inviertes en la música también.
1: Es muy costoso.
0: En tu estudio de grabación, en aparatos, en cosas, porque sí. Estás grabándole a gente y vives de esto, vamos, también.
1: Sí,
0: te grabas al grupo, le grabas a gente joven, le grabas a músicos.
1: Pues, mira, el tema de disco... solamente invertiría en una cosa.
0: A ver.
1: No lo haría en disco, este es que es pequeño, ¿no? De CD. Haría un vinilo. Yo quiero hacer vinilos.
0: Pues a mí me encanta lo que me estás diciendo.
1: Quiero hacer vinilos y además quiero, no sé cómo me saldrá de una forma, pues, que me salga más económico, ¿no?
0: Sí.
1: Pero sé que, hombre, como todo, cuantas más unidades hagas, más barata te sale la unidad.
0: Exacto.
1: Pero es cierto que cuando yo tenga el disco hecho, quiero hacer eso y además lo quiero poner para las redes sociales, para que quiera comprarlo, para yo enviarlo, para regalarte, por ejemplo, a ti uno.
0: Pero yo te puedo asegurar que si tú haces vinilo, habiéndote visto 10 millones de personas en tu perfil que eres músico, que no solo han visto el vídeo de tu abuela, de la sorpresa, que han visto tu música, vamos, gente va a comprar el disco, ¿eh?
1: Sí, yo creo que hay gente que lo va a comprar y además yo creo, que también te lo voy a contar aquí, porque esa canción, yo se la escribí a mi abuela, pero también se la escribí...
0: Tienes que aprovechar este momento,
1: claro,
0: Pedro.
1: Es lo que iba y
0: es así
1: al
0: como
1: final,
0: suena, las cosas hay que aprovecharlas.
1: Yo la compuse un poco en general para que la gente se sintiera identificada. El rastro de tu voz,
0: sí.
1: Aunque yo me haya inspirado en mi abuela,
0: sí.
1: Tú puedes interpretarla como tú quieras, ¿no?
0: Quieras.
1: Pero es que yo hay una canción
0: que... Es una canción de amor.
1: Justo. Pero hay una canción que yo que voy a sacar que se llama Abuela Carmen.
0: Toma ya.
1: Esa sí es para mi abuela... Y eso ya es para que la gente la escuche y vea de verdad.
0: Yo voy a darles un poco de envidia a los oyentes. He escuchado el estribillo que me lo has hecho aquí, nos lo has hecho Antonio,
1: sí.
0: Y a mí, Antonio Tobar, que está con nosotros, firmándolo todo ahí, es un titán. Y nos ha encantado el estribillo. Y esa canción la sacarás más adelante,
1: sí.
0: Y seremos primicia aquí en Radio Sintonía también.
1: Que en el mes de julio la voy a sacar.
0: Bueno, pues espero que tengamos la primicia también aquí en la
1: sí,
0: radio.
1: Por supuesto,
0: y te la cantaré.
1: Te la cantaré.
0: Muchas gracias, hombre. Bueno, pues Abuela Carmen, el simplemente así de sencillo, Abuela Carmen, o sea, tu abuela,
1: pues sí.
0: Con todo el amor del
1: Además,
0: mundo.
1: Además, esta canción, bueno, quiero decirlo que no va a estar dentro del disco, es una canción simplemente externa al disco.
0: Sí.
1: El disco se va a componer de 11 temas, 11
0: Ajá.
1: canciones,
0: sí.
1: y voy a ir sacando, lo estoy haciendo totalmente diferente.
0: ¿Y por qué no 12?
1: Porque
0: pues es que tenía que hacerte la pregunta, porque normalmente
1: sí,
0: son 12 o 13.
1: Y tiene respuesta, ¿eh?
0: Venga.
1: El 11... En el mundo espiritual es un número maestro. Es el número que indica camino, que indica guía, que indica que vas por buen camino.
0: Sí.
1: Aunque uno no sepa bien hacia dónde va, porque
0: sí.
1: Al final la vida es un poco así. Uno no sabe bien hacia dónde va, pero confía en que hay un propósito detrás, ¿no? Cada persona tiene su propio propósito de vida. Y para mí el 11, que es un número que, por cierto, veo mucho en matrículas, en horas. Yo es que en ese aspecto creo mucho, ¿vale?
0: Sí,
1: en el
0: sí,
1: universo.
0: Sí, sí.
1: Y para mí, pues, es un número muy especial. Y por esas razones por la que voy a hacer 11, no ni 10, ni 12,
0: 11
1: ni 14,
0: canciones.
1: 11 canciones. Eso.
0: Muy bien. ¿Tienes pensado ya seguro que el libreto, la fotografía, todo?
1: Pues sí, mira,
0: o dibujo del disco, ¿no?
1: Del vinilo, sí, lo tengo bastante claro. Aún no lo tengo, es decir, no está diseñado como tal, pero sí que está porque además va a tener mucho que ver con las portadas que estoy sacando, que son todas iguales,
0: uh-huh.
1: Que se me ve a mí, es como un cuadro artístico, está pintado, se ven los colores rojos, azules, como con el
0: sí.
1: pincel, ¿vale? Y de hecho la fotografía del disco está hecha con esta guitarra, que es yo estoy cogiendo el mástil y estoy así apoyado sobre el mástil
0: sí.
1: de esta guitarra. Yo creo que es muy probable que eso esté en el vinilo,
0: en
1: como portada, sí, y ya en el propio vinilo, eso no lo sé si se podrá hacer o no.
0: Muy bien.
1: Pero por ahí van a ir los tiros.
0: Venga, y ahora te tengo que preguntar, ¿para cuándo?
1: ¿Para cuándo? Pues si te soy sincero, no lo sé ni yo. Solamente te puedo decir que va a ser para, o sea, va a estar fuera como tal el año que viene. No sé si va a ser por el mes de febrero, marzo, abril, y te explico por qué. Porque lo estoy haciendo totalmente diferente a cómo lo hace la gente. Sí. La gente siempre saca dos singles, tres, y saca el disco entero.
0: ¿Tú vas a sacar entero?
1: Yo estoy sacando canción, canción, canción, canción, canción. Y cuando tenga las 11, ay, que se me ha caído la púa. Cuando tenga las 11, las voy a juntar y entonces voy a sacar el álbum. Es probablemente que las dos, tres últimas las saque de golpe.
0: Sí.
1: Y el disco se llama Bailando en el Caos.
0: Me gusta.
1: Bailando en el Caos, porque siempre he sido una persona, a pesar de, soy una persona muy responsable, ¿vale? Muy disciplinada, pero soy una persona muy caótica en el aspecto.
0: Como todos los artistas.
1: Justo en el aspecto de las emociones, ¿no? A nivel emocional.
0: Sí.
1: Y por eso se llama Bailando en el Caos, porque muchas veces estoy bailando en la tristeza, otras veces en la alegría, otras veces no sé ni por qué estoy bailando, pero bailo. Y va por ahí va el nombre del disco.
0: El mambo. Oye, y cuanto antes tengas el disco, pues antes, evidentemente, podrás venderlo a través de internet, promocionarlo, tenerlo en tus actuaciones y venderlo como merchandising, lo cual va a ser, no una premura que yo te estoy diciendo, venga, dale, pero que será, desde luego, una carta de presentación que te van a comprar, te lo van a quitar de las manos, yo estoy convencido.
1: Yo espero que sí, realmente no lo sé, porque la música es muy difícil, ¿no? Y un mundo muy complicado.
0: Antiguamente estaban las discográficas, ibas, te ofrecías y te lo llevaban todo. Ahora, hoy en día, pues la cosa ha cambiado mucho, ya lo sabes tú.
1: Sí, sí, sí, sí que ha cambiado mucho, pero que sepas que está volviendo, la gente le gusta lo que puede tocar. Lo que puede sentir, lo físico. Al final eso...
0: Que tantos pajaritos volando...
1: Que sepas que todo tiene un tope, todo. Y lo digital no va a desaparecer.
0: Pero
1: lo físico, aunque decaiga, siempre vendrá.
0: Sabes que lo tienes en tu estantería.
1: Claro.
0: ¿No? Y que lo puedes
1: poner. Eso es como un buen libro. Ahora están los libros que te los puedes leer en la tablet y todo lo que tú quieras, pero al final tener el libro del escritor ahí en tu estantería y tener tus libros... Joder, es que ir a una biblioteca y ver todos los biblios, wow. los libros no da gusto.
0: O una buena tienda de libros,
1: justo,
0: o de música.
1: Como huele el papel nuevo, recién comprado.
0: De vinilos y de discos, que todavía hay algunas en Murcia.
1: Pues sí.
0: Que sí. Se pueden visitar. Bueno, próxima actuación. ¿Tienes una? Creo que este fin de semana en Alicante.
1: Mira, tengo una este sábado en Alicante, que es un cumpleaños. Es una fiesta privada que le quieren hacer una sorpresa a un padre de familia.
0: Ajá.
1: Y pues bueno, me han visto por las redes sociales. Toma. Y han dicho que le encantaría que yo esté ahí en ese día. Y claro, para mí, que una persona te llame para un evento tan importante, porque al final eso es un recuerdo que se va a quedar de por vida para ellos. Y yo estar ahí para compartirlo con ellos, pues para mí es realmente un honor.
0: ¿Vas con grupo?
1: Voy a ir solo.
0: Solo, con tu piano y tu guitarra.
1: Eso es. Yo con mi piano y mi guitarra, y también con el ordenador. Si hay alguna base que tenga que pinchar porque la gente quiere caña, yo le pongo ahí también la banda con el ordenador.
0: Es que te llevas tú todo tu equipo.
1: Yo me llevo todo, mis altavoces, mis micrófonos, mi mesa de sonido, la iluminación, todo.
0: Bueno, pues desde aquí ya lo anunciamos, que si tienen ustedes fiestas privadas, Pedro Monpeán, por un precio, porque los artistas tienen que cobrar, evidentemente, que no es una cosa desorbitada, pues van a obtener ustedes un artista de calidad con sus propias canciones y van a flipar.
1: Sí, ¿eh? Y bueno, en estos casos sí es cierto que yo voy con covers, ¿no? Para que la gente tenga temas conocidos.
0: Sí.
1: Y ya si les gusta lo que es mi música y tal, y me piden alguna canción, yo se la canto, de las mías, sin problema.
0: Muy bien. Y este verano, que tienes también en solitario con tu grupo y con Salva Ortega.
1: Y con Salva...
0: Muchas en agosto, me dijiste.
1: Sí, en agosto estamos llenos. Totalmente.
0: Pero no y solo, en toda España, vamos.
1: Sí, sí, no solamente en la región de Murcia. Tenemos conciertos en Andalucía, en Castilla-La Mancha, en Alicante, en fin, no sé, en un montón de sitios que no hemos ido nunca, y este año vamos a ir. Y me hace tremenda ilusión que nos vean, pues, al final por ahí fuera, ¿no? Que te vea otras personas que no son de tu tierra.
0: Estupendo, pues no sabes lo que me alegro, que sí lo sabes, que nos alegramos de todos tus éxitos. ¿Y cómo va el estudio de grabaciones? Porque claro, hay grupos que graban, ¿cómo te promocionas? ¿Cómo llegan los grupos a ti? ¿Cómo llegan los cantantes?
1: Pues hace mucho el boca a boca, la verdad. Al final, si una persona va y queda contenta, pues siempre te recomiendan, ¿no?
0: ¿Cómo se llama tu estudio? ¿Dónde lo pueden buscar? En internet. Vamos a darle publi, hombre, a tu estudio.
1: En mi estudio, bueno, es Monpeán Studio. Ah. Y también mi cuenta principal es Pedro Monpeán Music. Y por ahí pueden verlo todo, la verdad, todo el contenido que subo y la gente que viene y tal. Hace poquito vinieron unos chicos que son Boy Scout.
0: Sí.
1: Y tenía, en mi estudio tenía, no sé si tenía 15 personas, 10 o 15 ahí personas grabando,
0: sí.
1: Cantando todo, bueno, que nos lo pasamos súper bien. Y al final, pues da gusto porque al final dices, coño, es que estoy haciendo lo que me gusta, estoy aquí conociendo gente que sí, también señor. Le gusta y le apasiona la música, ¿no? Sí, y señor. Que confíen en tu trabajo, pues la verdad es que siempre, siempre te agradecer.
0: Claro que sí, y lo que tú has dicho, ganarte la vida con lo que te gusta. Pedro Mompean, queremos ver pronto ese álbum, ese LP que se llama Bailando en el Caos. Y nos alegramos mucho de que nos hayas dado la primicia aquí en Radio Sintonía de cómo se va a llamar ese long play, ese LP de vinilo que vas a editar.
1: Sí, y de hecho es que tengo muchas ganas. Si fuera por mí, yo sacaría ya todas las canciones de golpe, pero es que quiero dedicarle de verdad el cariño que se merece cada una. Quiero hacerlo de esa forma, yo lo creo así, lo siento así, ¿no?
0: Sí.
1: En un futuro, a lo mejor luego el siguiente disco saco dos temas iguales, todo de golpe. Pero ahora mismo yo lo siento así y vamos, estoy convencidísimo de que bueno, quien lo escuche y le guste este rollo, pues se sentirá identificado con algo.
0: Pues Pedro Mompean, seguro que se nos quedan muchas cosas en el tintero, pero nos tenemos que marchar y te agradecemos mucho que hayas llegado a Radio Sintonía esta mañana y nos hayas dado media hora de tu vida en antena con nosotros, que hayamos hablado de ese fenómeno, 10 millones de personas viendo y disfrutando de ese amor en la sorpresa de tu abuela, a Carmen Martínez Pretel, a la cual volvemos a saludar, le mandamos un beso desde aquí. Que vaya nieto tienes, Carmen, que vaya sorpresa te va a dar con esa cancioncica que te va a hacer, ¿eh? Abuela Carmen, y que
1: te quiero, abuela, te quiero mucho.
0: Y que esperemos que sea una primicia aquí esa canción también.
1: Sí, por supuesto.
0: Yo
1: que
0: te
1: sí.
0: Tiro la caña siempre, como verás, no me corto un pelo.
1: La escuchará.
0: Y que vayan muy bien estos bolos y estas actuaciones y tu estudio de grabación, ¿eh? Mompean Studios, búsquenlo en internet y contrátenlo, porque además lo mejor de todo esto es que eres un maestro y que tienes buenos precios, que no vas a sacar el dinero a nadie.
1: Pues sí.
0: Hacer cosas dignas y bonitas.
1: Muchas gracias, Pepe, como por tu palabra siempre. Siempre es un placer.
0: Pedro Mompean, músico, enteramente músico, compositor, y nosotros encantados de tenerle aquí, y que no sea la última, te tendremos pronto, porque si Dios quiere, vendrá esa canción y esa primicia la tendremos en julio aquí en Radio Sintonía, de la canción de tu abuela, ¿de acuerdo?
1: Así es.
0: ¿Nos vamos con qué canción, Pedro, en directo?
1: Nos vamos a ir con Invencibles, que es el último single que he sacado, y bueno, se la quiero dedicar a todos tus oyentes, Pepe. Y se la quiero dedicar especialmente también a mi abuela, por si me está escuchando, se la dedico a ella.
0: Pues Pedro Mompean, un abrazo, amigo mío. Invencibles, somos invencibles, no se olviden, invencibles, el ser humano y el amor ante todo, y la música de Pedro Mompean. Gracias, Pedro.
1: Muchas gracias.

0: Gracias, Pedro Montpeán. Gracias. Un abrazo, amigo. Hasta pronto. Ahí está. El gran Pedro Montpeán en las mañanas de Radio Sintonía. Nosotros continuamos.
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0: Las mañanas de Radio Sintonía, vamos a buscar el tiempo, vamos a la Agencia Estatal de Meteorología, tiempo para lo que resta de jornada, para mañana viernes. Noelia García, buenas tardes.
3: Buenas tardes. En la región de Murcia se mantiene el tiempo cálido y estable. Hoy las temperaturas bajan ligeramente en zonas del interior y en el resto pocos cambios. 30 grados en Murcia, 29 en Lorca y en Mazarrón, 28 grados en Caravaca de la Cruz y en Yecla, 27 en Águilas y 26 grados en Cartagena. Durante esta tarde ambiente soleado con cielo poco nuboso. Esta noche las temperaturas mínimas serán más bajas, 21 grados en Cartagena, 18 en la capital y 13 grados en Caravaca de la Cruz. Mañana será un día soleado con cielo poco nuboso. A primeras horas del día tendremos nubes bajas con nieblas en el litoral. Las temperaturas serán similares, máximas de 30 grados en Murcia, 29 en Lorca y en Mazarrón, 28 grados en Yecla y 26 en Cartagena. Sopla viento flojo o moderado de levante. Es una información de AEMET.
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0: Tenemos ya la conexión con la Dirección General de Tráfico. Es Alejandro Martín el que nos cuenta en directo desde la DGT cómo están hasta ahora las carreteras murcianas en cuanto al tráfico se refiere. 12:51 minutos. Alejandro Martín, buenas tardes.
1: ¿Qué tal? Muy buenas tardes. Pues hasta ahora mucha precaución, ya que van a encontrar dificultades en la autovía 7, en Alhama de Murcia, en ambas direcciones, con 2 kilómetros de tráfico lento, así que especial precaución en esta autovía A7. En el resto de carreteras murcianas, las entradas y las salidas se encuentran totalmente despejadas.
0: Muchas gracias, Alejandro, por esta información que llega en directo desde la DGT a Radio Sintonía, a las mañanas. La información en directo del tráfico, 12:52 minutos. Vamos a buscar unos mensajes, ya sabes, que siempre suenan muy bien aquí. ¿Nos vamos a Leclerc?
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Bueno, recibe el cordial saludo de este que te habló, Pepe Invernón. Ya sabes que te quedas con un maestro, el maestro de la copla también, Bartolomé Martínez, que llega ahora con música romántica y melódica que te va a encantar y que lo vas a pasar estupendamente. Mañana volvemos. Saludos, adiós.

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1: ¿Qué tal? ¿Cómo estamos? Saludos, muy buenas tardes, bienvenidos a la Hora Romántica en Radio Sintonía. Es el momento de abrir nuestro teléfono de par en par, 968-890010, por si quieres saludar, por si nos quieres pedir alguna canción. Eso sí, ya sabes que hoy tiene que ser romanticona, romanticona. Saludos en nombre de Pepe Invernón, de quien te habla, Bartolomé Martínez. También tenemos un WhatsApp que ya ponemos a tu servicio, 687-517-366. Hoy es el cumpleaños de nuestra buena amiga Apolonia de Sangonera la Seca y la felicitamos con todo nuestro amor y cariño. Y para arrancar el programa, el gran Moncho y un bolerazo, esto se llama Llévatela.

0: por cierto, que también tenemos que felicitar a otra buena amiga, Ascensión Picazo, hermana de Josefa Picazo, que también es su cumpleaños, que coincide con el de Apolonia. Y si tú también estás celebrando tu cumpleaños, pues te felicitamos, claro que sí, no faltaba más. Vamos a atender a la 1:07 a un buen amigo, no puede faltar, José Antonio Jiménez. Buenas tardes.
1: Buenas tardes.
0: ¿Cómo estamos?
1: Estamos bien.
0: Hombre, no podemos quejarnos porque parece ser, José Antonio, que por lo menos la temperatura va bajando un poquito.
1: Sí.
0: Eso se agradece, ¿eh? Que si no parece que estamos ya en el desierto.
1: Claro.
0: Y eso no puede ser. Bueno, José Antonio, ¿qué te cuentas?
1: Pues me voy a felicitar a la Polonia.
0: Ajá.
1: Y al campo. A la otra señora.
0: Ascensión Picazo.
1: Ascensión Picazo.
0: Uh-huh.
1: Y a Ginés.
0: Ajá.
1: A Pepita Nicolás. A señora Lisa, que estuve hablando con ella, que vino a mi casa y estuvo aquí un rato conmigo.
0: ¡Olé!
1: Sí, estuvo el esposo y ella, aquí estuvieron aquí una hora así.
0: ¡Uy, mira qué bien!
1: Así que, si quieres venir tú también te...
0: Hombre, yo te voy a decir una cosa, yo ayer aparqué muy cerca de tu casa. Porque me quedé a dormir con mi mami, ¿eh? Y no vive muy lejos. Lo que pasa es que siempre me quedo y digo, ¿dónde estará la casa de José Antonio? Sé que está por aquí cerca, pero bueno, un día te saludo. Claro que sí.
1: ¿Dónde? ¿Eh? ¿Dónde vive tu madre?
0: En la calle Mayor.
1: Ah, bueno.
0: Pero vamos,
1: ¿arriba o abajo?
0: Abajo, arriba, en al lado del... Yo te lo diré. Donde está el jardincito este, sigo recto, o sea, si cojo la calle de la calle Mayor hacia tu domicilio, voy recto.
1: ¿En la Escuela Militar?
0: ¿Eh?
1: ¿En la
0: No. No, a la altura del Consum.
1: Consum.
0: En la calle Mayor.
1: Ahí, ¿eh? Estaba Rialto.
0: Correcto. Oye, más o menos.
1: No sé yo.
0: Bueno, pero un día de estos paso yo y te saludo.
1: Yo vivo a la espalda.
0: ¿Me te preparas unos taquicos de pulpo y algo?
1: El pulpo está en el mar.
0: Bueno, José Antonio, ¿qué vas a comer?
1: Hoy cocido.
0: ¿Cocido? ¡Yuhu! ¿Con pelotas o sin pelotas?
1: Yo no sé si lleva pelota o no. Yo no estoy enterado.
0: Pero... Bueno. ¿Hoy quién está contigo?
1: Hoy la que no sé el nombre.
0: Cintia.
1: Cintia.
0: Nuestra amiga Cintia, le mandamos un abrazo y un saludo y te voy a dedicar la siguiente canción. ¿Te parece bien?
1: Venga, un abrazo.
0: Gracias, José Antonio Jiménez, que ha marcado el 968-890010 y nos vamos a Venezuela porque hay una chica que está enamorada de ti. Se llama Sa.

0: Ya sé que la canción te suena, y es que formaba parte de la película Gris Brillantina, donde salía John Travolta y Olivia Newton-John. Y esta canción la cantaba precisamente la gran Olivia. Y esta es la versión especial salsita que desde Venezuela nos ha hecho nuestra buena amiga Sanova, que sabemos que de vez en cuando pues se da una vueltecita por Murcia, que le encanta nuestra región. Gracias, Sanova. A ver si un día te localizamos y hablamos un ratito contigo y te hacemos alguna entrevista. Claro que sí. La hora romántica y una buena oyente, Josepa Picazo, buenas tardes.
1: Hola, Bartolo, buenas tardes y compañía para ti y para tu compañero, señor Pepe Invernó, el pollito, señor Pérez Tobar, señor Paco Galera, Carmen Manzanera, para todo el equipo general y para la chica esa que también, que no me acuerdo cómo se llama.
0: Sandra, acuérdate de Sandra.
1: Sandra, igual que una prima mía que yo tengo también que se llama Sandra.
0: Pues ya sabes, cuando te acuerdes, acuérdate de tu prima y saludas a Sandra.
1: Pues me parece que me lo apunté, pero hijo mío, como voy en el coche, no sé.
0: Uh-huh. Ah, ¿que todavía conduces?
1: No, hoy me trae mi hijo, que he bajado al especialista. Uh-huh. Y ya te digo.
0: ¿Tu hijo quién es?
1: Mi hijo es que se ha operado.
0: Ajá, vale. Se ha operado. Le mandamos un saludo desde aquí.
1: Vale, muchas gracias. Pues escucha, Bartolo, uh-huh. ¿Te puedo decir una cosa de mi hermana?
0: Claro.
1: Mi hermana Sergio, mira, el día 9 fue cumpleaños de mi sobrino que vive en Elche. El día 10, cumpleaños fue de mi hermano. Y mi hermana cumple hoy 76 años, mi afección.
0: ¡Qué joven!
1: Y una hermana que tuve, que nació el día 1 de 1942... Le mando un beso para el cielo, que está en el cielo. Se murió desde años. Bueno, pues quedamos tres hermanas y un hermano. Uh-huh. Y si tú pudieras ponerle la séptima ola o alguna ranchera que le a mi hermana, que la alegre, que está un poco tristona. Uh-huh. Es que no he oído, como estaba en el médico, hijo mío, no he oído. Uh-huh. No he oído. Bueno, pues... no te oigo, Bartolo, que estoy llegando para acá, mi hermana.
0: Oye, que te digo una cosa, Josepa. Sí. Que le vamos a dedicar una ranchera bonita a Ascensión y además que sepas que le hemos hecho una mini canción, a ver qué le parece, ¿vale?
1: Ay, vale, pues...
0: De tu parte.
1: Un abrazo para todos vosotros, un saludo para toda mi familia en general, vecinos y vecinos, y bueno, a todos los que le han saludado y... Para todo el mundo en general, como voy. Que voy, esto también.
0: Gracias, Josepa Picazo. Mientras que estábamos hablando con Josepa y nos hemos enterado de que era el cumpleaños de Ascensión, pues nos hemos puesto manos a la obra y mientras que hablamos y hacemos otras cosas, pues le hemos hecho esta canción. Espero que le guste y feliz cumpleaños.

qué bonito. Buenas tardes. Uy, teníamos a una persona, pero pi, pi, pi, no ha podido ser. Espero que le haya gustado a nuestra cumpleañera esta pequeña sorpresa. Y ahora, más musiquita, y nos ha dicho Josefa que le gustan las rancheras. Pues vamos a escuchar a Luis Miguel con esta canción. No discutamos.

0: Luis Miguel para Ascensión Picazo, que es su cumpleaños. Claro que sí, le gustan las rancheras y nosotros, desde aquí, la complacemos.
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2: Ese soy yo, presente. Una de la tarde, 20 minutos, aunque cuando escuchen el podcast de este programa, que luego se podrá rescatar en radiosintonía.es, a cualquier hora, se van a la sección de podcast, eligen, hay un apartado que pone la copla, la hora romántica, y ahí están todos los programas. Tengo una buena amiga que ayer me acordé de ella. Buenas tardes.
3: Buenas tardes.
2: Me acordé de ti, Conchi, porque pasé por las tejeras y vi que había mucha gente. Digo, ¿qué hacen aquí estas personas? Y estaban jugando a la petanca.
3: Claro.
2: Y entonces me acordé, digo, anda.
3: Estaban jugando a los colegios también allí.
2: Claro. Y me acordé, digo, anda, pues si por aquí es donde juega Conchi Alcaraz.
3: Sí, es verdad.
2: Uh-huh. Oye, que hay varias pistas, ¿eh?
3: Sí, y fuera y dentro.
2: Uh-huh. Fíjate, ¿eh?
3: La cantina está todo muy bien.
2: Bueno, bueno. A ver si me aficiono yo. Lo que pasa es que no quiero, porque me ha dicho don Anselmo que tengo pinta de ser bueno jugando a la petanca. Digo, Bartolo, déjalo, porque si no le vas a dar un disgusto a más de uno y no quiero.
3: Pues si vas, te hago un conejo frito con tomate y pimiento de berenjena.
2: Hombre, así ya. Así se apunta hasta el caballero de la capa.
3: También está invitado.
2: Hombre, madre mía, madre mía. Bueno, Conchi, ¿qué te cuentas? ¿Cómo van las cosas?
3: Gracias a Dios, llamo especialmente a felicitaros a la emisora porque soy estupendo.
2: Muchas gracias. Oye, al final no lo vamos a creer, ¿eh?
3: No, lo digo de corazón. Uh-huh. Y también a mi hijo, que gracias a Dios ya salió del peligro. Uh-huh. Y a mi nieto, a mi hijo, a mi marido y especialmente a mi hermana, que la quiero con locura.
2: A nuestra buena oyente Carmen.
3: Sí, a mi melliza.
2: Bueno, pues me alegro mucho de que tu hijo vaya mucho mejor y que el peligro ya haya pasado.
3: Gracias a Dios.
2: Y bueno, pues ya está, ha sido, bueno, pues un susto, ¿eh? Y que se va a ser gordo.
3: Un susto grande.
2: Un susto grande, efectivamente. Bueno, Conchi, ¿quieres saludar o que te dediquemos alguna canción?
3: No me preguntas lo que voy a hacer de comer hoy.
2: Si es que me da miedo, porque a la hora que si como tú cocinas, madre mía, cuenta.
3: Arroz y marisco.
2: ¡Yuhu! Madre mía, pero escúchame, con gambas de verdad, de esa...
3: Con gambas de verdad fresca y todo fresco.
2: Madre mía, yo tengo una gambas que me he comprado, que son de esas de plástico, que dan el pego, y unas cigalas. Y entonces hago un arroz normal y le pongo la gamba por encima, le echo una foto, digo, hoy arroz y marisco.
3: Pues lo mío lleva emperador, lleva jibia, lleva calamares, ¡buah!, lleva gamba, lleva una masa de cosas.
2: Madre mía, madre mía. Oye, hay que ver el emperador lo agradecido que es para la paella de marisco, ¿eh?
3: Sí, yo nada más que para la paella.
2: Uh-huh. Porque yo he intentado hacerla con atún, que tampoco sale mala, pero es verdad que el emperador le da un toque como más suave, ¿no?
3: Yo no he dicho atún. Uh-huh. Yo soy más clásica.
2: Más clásica. El emperador, sus gambicas, sus calamares...
3: Espectacular.
2: Ah,
3: y me ha dicho que haga jotapín, que también tengo el arco hecho.
2: Hombre, tú sabes que en mi casa, ¿sabes que cuando hago arroz, quién es el primero que se apunta?
3: ¿Quién?
2: El perro.
3: ¿El perro?
2: Tengo un perro que le encanta el arroz y cuando sabe que estoy... Bueno, es que parece que sabe que cuando voy a hacer arroz, cuando me ve con los preparativos, ya sabe y está todo el rato moviendo el rabo para arriba y para abajo y hasta quemando se lo come. Madre mía, es que un arroz bien hecho, eso se agradece siempre.
3: Pues yo me gustaría estar invitado, tú y todos los que sois.
2: Uh-huh. Bueno, somos unos cuantos, ¿eh?
3: Yo puño más de arroz y como poquito.
2: Bueno, bueno. Oye, ¿quieres escuchar alguna canción?
3: Pues quisiera que me pusiera Ansiedad.
2: ¿Ansiedad?
3: Sí.
2: ¿De Nat King Cole?
3: Sí.
2: Mira, le vas a dar una alegría a nuestra oyente Mari Carmen Sánchez, que también se está recuperando de una pequeña operación, que le encanta Nat King Cole. Así que fíjate, sin querer queriendo, le vas a dar una alegría también a Mari Carmen.
3: Le di recuerdo y que se mejore.
2: Venga, está haciendo el rodaje porque le pusieron una pequeña prótesis y tal, y nada, eso lo va a tener superado también enseguida, ¿eh?
3: Bueno, pues Conchi, un beso para ella y para todos los oyentes.
2: Muchas gracias.
3: Venga, hasta luego.
2: Un abrazo para nuestra amiga Conchi Alcaraz. Y aquí está Nat King Cole y, bueno, Ansiedad. Por cierto, 968-890010, el teléfono que tienes que marcar, y nuestro número de WhatsApp, 687-517-366.

0: Bueno, vamos a saludar a una amiga que lo mismo te hace una empanadilla, que te hace un bizcocho, que te pone guapo y guapa porque es una profesional en el mundo de la peluquería y se llama María Jesús. Buenas tardes.
1: Buenas tardes, Bartolo.
0: ¿Cómo estamos?
1: Pues estamos bien, gracias a Dios, estamos bien y más, oyendo de por las mañanas, madre mía, qué fuerza tenía esta mañana los tres.
0: Oye, intentamos pasarlo bien.
1: Sí, sí, sí, no, y nosotros también.
0: Hombre, lo hacemos
1: estamos
0: para que...
1: Lo estamos, no, vamos, pasando la bomba.
0: Bueno,
1: mira, mi motivo de llamar es para saludar a Polonia, que pase un día feliz con su nuera, su nieto, su hijo y con toda la familia. Le deseo lo mejor. Es una mujer encantadora. Yo muchas veces la veo porque voy al ringo. Bueno, hace ya tiempo que no la he visto, pero sé que es una mujer muy encantadora. Guapa, porque sí, y buena. Bueno, Bartolo, que quiero saludar también a María, yo le digo a mi vecina, la María la del café, y a José Antonio que se anime, a Pilar, y a Joaquina y a su marido, que se vayan pronto a su casa, y a mi hija y a mi yerno que me están escuchando, y bueno, otro día saludaré a otra amiga. Bueno, Bartolo, que los deseo lo mejor y que sigáis así por las mañanas con el humo, porque vamos, los tiros de la cama.
0: Bueno, muchas gracias María Jesús por tu llamada y por animarnos, que esto, aunque no te lo creas, a nosotros también nos anima mucho saber que nuestra audiencia se lo pasa bien con nosotros.
1: Uy, sí, sí, sí, yo me río, bueno, con mi vecino también, muy gracioso, y Pepe también esta mañana, el de la capa, como le dicen. Bueno, y también saludo a tu tío, que también cuando habla, qué gracioso que es y qué simpatía tiene.
0: El señor la Juan Cabrera.
1: Sí, y la muchacha que está con él.
0: Marilú.
1: Sí, Marilú, sí, qué nombre más precioso tiene, ¿eh?
0: Sí, sí, sí, muy bonito. Y además es una señora muy simpática, muy agradable, y son de estas amigas que han venido desde fuera a trabajar a España y que cuidan a nuestras personas mayores con un cariño tremendo, ¿eh? Y sí, se lo agradecemos de verdad a todas ellas.
1: Sí, yo tengo dos amigas que allí en Campamó se sientan todas las tardes y yo las saludo y ellas, bueno, más amables. Aquí en el campamento, ¿sabes? Hay algunas que me entienden y otras que no. Y también una mora, que es muy amiga mía. Y, en fin, todo.
0: Muy bien.
1: Bueno, Bartolo, no me quiero entretener más, que querrá llamar más de uno.
0: Muchas gracias, María Jesús.
1: Bueno, que pase un fin de semana.
0: Igualmente, la hora romántica aquí en Radio Sintonía con canciones como esta de Ricardo Montaner, Bésame la Boca.

0: bueno, hay muchas clases de besos. El típico y clásico beso en la frente, el beso en la mejilla, el beso de un caballero en la mano. Deme usted la mano, señora. Y luego está el beso este en la boca, beso de tornillo, que dicen que mueve no sé cuántos miles de músculo, que quema no sé cuántas calorías y que es lo mejor que puedes hacer. En vez de estarte una hora andando por ahí quemando calorías, das un buen beso de tornillo y quemas las mismas calorías. Hombre, y es mucho más agradable. Claro que sí, ya te lo digo yo a ti. La 1:36, esto quiere decir simplemente que nos queda prácticamente medio programa. Y vamos a saludar a un buen amigo, Manolo Martínez Blanca. No. Buenas tardes.
1: Hola, buenas amigos, ¿cómo estáis?
0: Muy bien, ¿y tú qué tal?
1: Bien, hoy tengo de comer callos con garbanzos.
0: Madre mía. Poquito. Bueno, oye, esos son muchas calorías, ¿eh?
1: Me lo he hecho a mi madre bien rico, que le mando un beso a mi madre, que la tengo aquí al laico, en mi casa.
0: Bueno, pues muchas felicidades, para un saludo muy fuerte,
1: claro,
0: para Ascensión.
1: Claro, un beso para mi familia. Uh-huh. Me emite un minutico, si es posible, si
0: claro.
1: Es posible, campeón. Mira, tu voz en la noche siempre resuena. Es un destello al silencio en desmayo. Es furibunda luz, cae como un rayo en medio de las aguas de mi pena. Es tu alma lluvia y es cárcel serena en la cual quedo preso yo, la callo. Es gota de rocío en el soslayo del jardín de una nieve que envenena. Un hielo que emponzoña boca muda, que en mi saliva es atroz mal y vierte mi cariño en horizonte y en duda. Ansioso de tenerte y no tenerte, mi alma te busca y gime ya desnuda, esperando tu vida o muerte. Solito improvisado.
0: Ay, me has emocionado, Manolo. Ay, mira, hoy es el cumpleaños de una buena amiga que tiene...
1: Apolonia.
0: Y Ascensión también, así que un soneto breve para Apolonia y Ascensión, mira, de cumpleaños.
1: Apolonia y Ascensión, un día muy especial. Con amor quiero el corazón entregarlo yo jovial y pedirle bendición. Una coplita.
0: Oh, esta para ti va a ser muy fácil.
1: Ojalá, vamos con ello.
0: Escucha bien.
1: ¡Hombre!
0: ¿Eh?
1: ¡Maritrini, una estrella del jardín!
0: Pero Manolo, que te has lanzado muy rápido, ¿estás seguro?
1: ¡Sí!
0: ¿Sí?
1: Sí.
0: Pues yo diría que efectivamente es una estrella en mi jardín, Maritrini. Se la dedicamos a Mari Carmen.

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1: La hora romántica de la copla, un sitio para nuestra fantasía. Imagínate un sitio donde todo es armonía. Lo tienes aquí, en el 107.8 de la frecuencia modulada. Una dulce sensación como la que da el vino. Ay, buenas tardes.
2: Buenas tardes.
1: Paco, me ha puesto nervioso, se me ha trabado la lengua. Porque digo, seguro que es Paco, que por cierto, Paco, aprovechando que estás aquí, le quiero mandar un saludo a tu hermana Reme, que nos está escuchando.
2: ¿Eh? ¿Ah, sí?
1: Sí, nos ha mandado un WhatsApp y nos ha dicho, un saludo, soy Reme, y quiere saludar a toda la audiencia.
2: No, ya... no, yo en casa no estoy.
1: Bueno, de todas maneras, oye, como ella nos ha mandado un saludo, supongo que ya, date también por saludado.
2: Bueno, perdona, es que estoy con la alergia. No lo he escuchado. Que he salido a hacer una copia y, ya a casa.
1: Oye, ¿cuántas copias has hecho?
2: Pues he hecho 5.
1: Tú cuando hagas copias, tú haces 5 para pa ti y 5 para mí.
2: Vale.
1: No sé de qué va, pero por lo menos, oye, todo lo que sea...
2: No, pues son cosas de...
1: No, si escúchame, si tampoco hace falta que lo digas, pero tú haz 5 para ti y 5 para mí.
2: Pues ya está.
1: Y pues así, cinco, pues, de lo que tú vayas aprendiendo, yo también. Ya está, ¿eh? Yo cuando haga copias de algo, te digo 20 copias y 20 para Paco.
2: Ya está.
1: Y compartimos las copias.
2: Claro.
1: Y todo el mundo contento.
2: Y ya, pues nada, para casa y ya está.
1: Bueno,
2: para casa.
1: Bueno, Paco.
2: Bueno, vale, pues la voy a saludar, ya que han enviado el mensaje, por la salud también, ya está.
1: Oye, ¿sabes que también es el cumpleaños? Creo que es familia tuya, Ascensión Picazo. No sé si es familia tuya directa o indirecta.
2: No tengo señal.
1: La hermana de Josefa Picazo.
2: Ya, pero no, tío. Bien.
1: Bueno, de esta manera felicítala, que es su cumple.
2: No, que no te escucho.
1: Ah, bueno. Bueno, Paco, un abrazo.
2: Venga, adiós.
1: Muchas gracias, Paco Ganga, que ha marcado el 968-890010, que tú también puedes utilizar para saludar, para pedirnos una canción, para lo que tú quieras. ¡Oh! ¡Qué bonita la versión de Gianfranco Pagliaro! Este clásico de Iva Sanici. Imagínate.

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Se escapan los días como agua en un cuenco, dejando el aroma de lo que se amó, un mapa de besos, de abrazos, de sueños, memorias que el alma jamás olvidó. El tiempo también a nosotros se nos va de las manos, aunque, oye, tenemos 10 minutazos por delante. Y si te apetece mandarnos algún WhatsApp, 687-517-366. Y si te apetece llamarnos por teléfono, tenemos 10 minutazos y puedes aprovechar marcando el 968-890010. Por cierto, le voy a mandar un saludo a una buena amiga que hace tiempo que no nos llama. Rosalía Pastor, hombre, que me acabo de acordar, digo, hace tiempo que no nos llama Rosalía. Le mandamos un saludo. Y a ti que nos escuchas, que no has llamado nunca, pero que todos los días estás ahí con la hora romántica, con la copla, anímate, atrévete, llámanos, salúdanos, estamos deseando escuchar tu voz. Bueno, hasta las 2 de la tarde compartiendo contigo grandes canciones como esta de Rudy La Escala, ¿Por qué será?

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1: Bueno, me dicen que hemos tenido un pequeño corte en nuestra emisión, totalmente ajeno a nuestra voluntad, pero que ya estamos de nuevo en antena. Hemos felicitado a Ascensión, le hemos dedicado una canción y esta se la dedicamos a Apolonia, que también cumple años.
2: ¡Ay, ay!

0: Bueno, pues felicidades a Polonia Ascensión. Nos vamos al WhatsApp. Ahí tenemos a una buena amiga, Inma Ganga. A ver qué nos dice.
1: Hola, buenas tardes, Bartolo o Pepe. Mira, hoy es cumpleaños de mi tita Ascensión. Pues para que le dediquéis de parte mía una copla, ¿vale? Una canción para ella, una copla y un besico bien fuerte y feliz cumpleaños. Venga, gracias, chicos.
0: Muchas gracias, Inma. Pues le vamos a dedicar esta bonita canción de Camilo VI, Amor, Amar.

qué pena, nos tenemos que marchar. Recibe los saludos de Pepe Invernón, de quien te habló Bartolomé Martínez. Y nos vamos a ir con una petición de última hora. El amigo Raúl Alejandro, la versión de todo un clásico, con él. Recuerda todos los programas en radiosintonía.es. Ha sido un placer.

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1: Saludos y muy buenas tardes. Hoy es jueves 11 de junio de 2026. Comentamos en los próximos minutos toda la información que está marcando la actualidad de Alcantarilla. Estos son nuestros titulares. El Ayuntamiento de Alcantarilla ha elegido el nombre Paraje Las Caracolas para el futuro tanque de tormentas y espacio verde de El Soto, una denominación que rinde homenaje al escritor alcantarillero Pedro Jara Carrillo y a las tradicionales caracolas utilizadas para alertar de las riadas en la huerta. El Archivo Histórico Municipal Casa Callitas acoge a partir de esta tarde una nueva exposición del Plan Regional de Espacios Expositivos dedicada al papel de las mujeres en la historia del graffiti y el arte urbano. El Ayuntamiento recuerda a los vecinos los plazos de pago de los principales tributos municipales correspondientes al presente ejercicio. Y el Gobierno regional invertirá más de 6 millones de euros este verano en la renovación de cubiertas e instalación de placas solares en 11 centros educativos de la región de Murcia. Entre ellos, el Colegio Jacinto Benavente de Alcantarilla, dentro del Plan de Eficiencia Energética y Reconversión Bioclimática financiado con fondos europeos. Estas noticias junto a nuestras habituales secciones Calidad del Aire, la Información Meteorológica y la Agenda Cultural se la contamos a continuación en Radio Sintonía. En este momento tenemos el cielo con nubes y claros, bastante nublado, y una temperatura de 24 grados centígrados. Parece que hoy nos da tregua un poquito el calor. Empezamos nuestro informativo. El Ayuntamiento de Alcantarilla ha dado a conocer el nombre que llevará el tanque de tormentas y el espacio verde que actualmente se construye en el paraje El Soto. La nueva infraestructura pasará a denominarse Paraje Las Caracolas. La elección del nombre responde a un doble reconocimiento. Por una parte, hace referencia a la obra literaria Las Caracolas, escrita por Pedro Jara Carrillo. Por otra parte, recurso tradicional de las caracolas en la huerta murciana como sistema de aviso ante episodios de crecidas e inundaciones. El proyecto constituye una actuación destinada a mejorar la gestión de las aguas pluviales y reducir el impacto de los episodios de las lluvias intensas sobre el entorno del río Segura. La infraestructura contará con una capacidad de almacenamiento de 10.000 metros cúbicos y permitirá recoger parte de las aguas generadas durante las tormentas, contribuyendo a minimizar los vertidos al cauce fluvial. Además de su función hidráulica, la actuación contempla la creación de una amplia zona verde sobre la superficie del tanque, concebida como un espacio público inspirado en el paisaje tradicional de la huerta. El diseño incorpora caminos naturales, acequias y diferentes áreas de descanso, además de una importante presencia de vegetación vinculada al entorno agrícola tradicional. Entre las actuaciones previstas figura la plantación de árboles frutales y cítricos, junto a miles de ejemplares de especies aromáticas y culinarias que contribuirán a reforzar el carácter paisajístico y medioambiental del espacio. La iniciativa busca compatibilizar la funcionalidad de una infraestructura hidráulica con la creación de una nueva zona de encuentro y convivencia para los vecinos. Con esta medida, el Ayuntamiento refuerza el reconocimiento institucional a una de las figuras más relevantes de la historia cultural local, intentando divulgar su legado y acercar su figura a las nuevas generaciones, coincidiendo con la conmemoración del aniversario de su nacimiento. El Plan de Espacios Expositivos de la Región de Murcia, conocido como Plan EXE, incorpora esta semana dos nuevas propuestas culturales en su programación. Se trata de una de las muestras de María José Cárceles, en Alcantarilla, y de Ángel Macia, en La Unión, que se convierten en la exposición número 43 y 44 de esta iniciativa impulsada por la Consejería de Turismo, Cultura y Deporte. El programa, que reúne cerca de medio centenar de proyectos desarrollado por artistas y colectivos de la Región de Murcia, acerca la actividad expositiva a un total de 25 municipios a través de espacios culturales gestionados por los ayuntamientos. Petra Carrillo, concejala de Cultura, nos cuenta el impacto cultural que tiene este proyecto en la vida local.
2: Esperamos que sea importante y que sea del agrado de todos los ciudadanos, porque en Alcantarilla, como todos sabemos ya, tenemos un gran museo al aire libre con graffiti y en este caso pues la exposición lo que recrea y recoge son mujeres grafiteras que tienen distintos grafitis en nuestra región, y a través de fotografías vamos a ver ese trabajo que está repartido por toda la geografía murciana, con lo cual, si ya de por sí en Alcantarilla nos gusta este tema, pues imagino que aparte de ver cómo se refleja el graffiti en otros lugares de la región, además pues es interesante pues ese punto de la mujer, el punto de vista de la mujer, que también es muy interesante conocerlo y tenerlo cerca para comparar y disfrutar, por supuesto.
1: En el caso de Alcantarilla, el Ayuntamiento ha seleccionado para el Archivo Histórico Municipal Casa Callitas el proyecto Paradigma de Artistas Dinamizadoras en el Street Art, a cargo de María José Cárceles. La propuesta ofrece una investigación sobre la participación de las mujeres en la historia del graffiti y el arte urbano, analizando su contribución al desarrollo de estas expresiones artísticas a lo largo del tiempo. Petra Carrillo nos cuenta qué mensaje pretende transmitir esta muestra.
2: Que el arte nos sirve para expresar, ¿no? Y lo más importante es que se puede expresar uno a partir de diferentes sitios, de diferentes partes artísticas y de diferentes formas de hacerlo. En este caso, normalmente en el archivo hacemos exposiciones de pintura, ¿verdad?, o de fotografía, y en este caso a través de la fotografía podemos ver arte en la pared, ¿verdad?, de una forma muy distinta y ver

0: podrán disfrutar, pues insisto, de dos salas donde aparecen esas fotografías recreando los grafitis que estoy comentando, y además, ya que se acercan al archivo, pues podrán también acceder a la sala de dentro. Es una sala más grande, donde ahora mismo, como estamos en la semana del Día de los Archivos, pues estamos mostrando también la parte del archivo importante que se recogió la semana pasada, una serie de documentos históricos de gran importancia para Alcantarilla, donde podrán también apreciar pues el valor incalculable que tienen, y además inmersos también y decorados con una serie de pinturas sobre rincones de Alcantarilla muy curiosos, que seguro que va a ser del agrado de todos.
1: Desde la organización del programa destacan que el Plan EXE continúa consolidándose como una herramienta para acercar la cultura a los municipios y favorecer la difusión del trabajo de artistas y creadores de la región de Murcia. El Ayuntamiento de Alcantarilla recuerda a los vecinos los plazos establecidos para el pago de los principales tributos municipales correspondientes al presente ejercicio. El periodo voluntario para abonar el impuesto sobre bienes inmuebles, conocido como IBI, y el impuesto sobre vehículos de tracción mecánica permanecerá abierto desde el próximo mes de julio hasta el 20 de noviembre. Durante este tiempo, los contribuyentes podrán abonar ambos tributos sin recargos, utilizando los distintos medios de pago habilitados por la Administración local. Además, el consistorio informa de que aquellos vecinos que deseen adelantar el pago del impuesto de vehículos podrán hacerlo de forma voluntaria mediante tarjeta bancaria en la oficina de recaudación municipal. Esta posibilidad permite a los contribuyentes anticipar el cumplimiento de sus obligaciones fiscales antes de la apertura oficial del periodo de cobro. Por otro lado, la tasa de basura contará con un calendario específico y se cobrará en los meses pares del año, iniciándose los recibos correspondientes a partir del mes de agosto. Desde el Ayuntamiento señalan que esta distribución de los pagos busca facilitar la planificación económica de los vecinos a lo largo del ejercicio. Para resolver cualquier duda, recibos, plazos, domiciliaciones o formas de pago, los ciudadanos pueden dirigirse a los servicios municipales de recaudación, donde recibirán información y asesoramiento sobre los distintos tributos y las gestiones necesarias para efectuar su abono dentro de los plazos establecidos. El Colegio de Educación Infantil y Primaria Jacinto Benavente de Alcantarilla será uno de los 11 centros educativos de la región de Murcia en los que este verano se llevarán a cabo obras de sustitución de cubiertas e instalación de placas solares fotovoltaicas. La actuación forma parte del Plan de Eficiencia Energética y Reconversión Bioclimática, impulsado por la Consejería de Educación y Formación Profesional, un programa que contempla un total de 166 intervenciones en colegios e institutos de la comunidad autónoma, con una inversión superior a los 48 millones de euros. Según ha informado el Gobierno regional, las obras permitirán mejorar el confort térmico de las aulas, reducir el consumo energético de los centros y avanzar en la modernización de las infraestructuras educativas mediante actuaciones que se ejecutarán principalmente durante el periodo no lectivo para minimizar las afecciones a la actividad académica. Nuestro compañero Paco Rabadán nos cuenta con más detalle. Buenas tardes, Paco.
2: El Gobierno regional va a proceder al cambio de cubiertas e instalación de placas solares en 11 centros educativos. Las obras se llevarán a cabo este verano y la Consejería de Educación ha licitado los proyectos de obra de 5 colegios más. Se trata de obras previstas en el Plan de Eficiencia Energética y Reconversión Bioclimática, cofinanciado por fondos europeos FEDER, que incluye un total de 166 actuaciones en centros, tanto en colegios como institutos, con un presupuesto que supera los 48 millones de euros y del que ya se ha ejecutado más del 50%. La Consejería de Educación y Formación Profesional ha licitado obras de cambio de cubiertas e instalación de placas solares en 16 centros educativos. Ya están adjudicados los trabajos para las actuaciones durante este verano en 11 centros educativos, y uno de ellos será el Colegio Público Jacinto Benavente de Alcantarilla. La Consejería de Educación anuncia que se realizarán las obras principales cuando no haya actividad lectiva y el resto de obras serán compatibles con la actividad docente. Escuchamos al consejero de Educación, Víctor Marín.
3: El Gobierno de la región de Murcia va a invertir más de 6 millones de euros en la sustitución de 11 cubiertas este verano para mejorar la eficiencia energética de los centros educativos de la región. Además de estas 11 licitaciones que se van a acometer este verano, se ha avanzado en la licitación de 5 cubiertas más que serán retiradas en los próximos meses. Hablamos, en este caso, de una inversión superior a los 8,5 5 millones de euros. Las obras de mejora de la eficiencia

0: eficiencia energética en los centros supone mejorar evidentemente esa retirada de cubiertas de fibrocemento con la instalación de placas solares fotovoltaicas que permiten mejorar la temperatura en el interior de los centros en torno a 8 grados centígrados de media. También permite reducir el consumo energético de los centros educativos en torno a un 30%.
1: Según datos de la Consejería de Educación, el Gobierno regional ha invertido en los últimos 6 años cerca de 80 millones de euros en actuaciones integrales en un centenar de centros, en los que se ha incluido la mejora de cubiertas, retirada de fibrocemento, renovación de carpinterías exteriores, instalación de placas solares o sistemas de climatización. Además, los presupuestos de este año contemplan una partida específica de 11 millones de euros para mejorar el confort térmico de las aulas de la región.
2: Y ahora vamos a hacer un repaso de las principales propuestas culturales previstas para los próximos días en nuestro municipio. Nuestra agenda cultural nos la trae, como cada semana, nuestro compañero Paco Galera.
3: Arrancamos la agenda cultural de esta semana, que tiene como epicentro de todas las actividades el Centro Cultural Infanta Elena. Teatro en formato comedia y también en formato musical, además de un estreno de cine. Esta es nuestra agenda cultural. La cultura y la solidaridad se dan la mano en Alcantarilla hoy jueves con una propuesta escénica imperdible. Los alumnos del Instituto Francisco Salcillo se suben al escenario para presentar Juntos por Siempre, de William Shakespeare, tragedia en 2 tiempos. Un ambicioso proyecto musical que nace como trabajo práctico de la asignatura de música bajo la dirección e impulso de la profesora Petra Carrillo. Esta representación no solo destaca por el esfuerzo, la creatividad y el talento del alumnado del Instituto Francisco Salcillo, sino también por su profundo carácter social. Todo lo recaudado en el evento será a beneficio de AFADE, Asociación de Familiares y Enfermos de Alzheimer de Alcantarilla, apoyando así de forma directa la labor de concienciación y ayuda que esta entidad realiza en el municipio. Este musical podremos verlo hoy jueves a partir de las 8 de la tarde en el Centro Cultural Infanta Elena. Las entradas pueden adquirirse en la web giglón.com al precio de 5 euros. Recuerden, una oportunidad perfecta para disfrutar del teatro musical mientras se colabora con una buena causa. El Centro Cultural Infanta Elena acoge mañana viernes a partir de las 8:30 de la tarde la representación teatral titulada Detrás de las cortinas, una comedia original del autor Zacarías Ferrer a cargo de Ascaba Teatro, el grupo escénico de la Asociación Amigos del Museo de la Huerta. La función tiene un carácter solidario y los beneficios obtenidos también irán destinados íntegramente a AFESA, Asociación de Familiares y Enfermos Psíquicos de Alcantarilla. Las entradas tienen un precio de 8 euros y pueden adquirirse a través de la plataforma giglón.com. Recuerden, mañana viernes a partir de las 8:30 de la tarde en el Centro Cultural Infanta Elena, Teatro, Detrás de las Cortinas, de Ascaba Teatro. No nos vamos del Centro Cultural Infanta Elena porque nos ofrece el próximo sábado la retransmisión en directo desde el Teatro Real de Madrid de la ópera Romeo y Julieta. La proyección comenzará a partir de las 7:30 de la tarde y el acceso será libre hasta completar el aforo disponible, sin necesidad de entrada ni reserva previa. Una gran oportunidad para acercar al público alcantarillero uno de los títulos más universales del repertorio lírico en una emisión simultánea con el escenario más importante de la ópera en España, el Teatro Real de Madrid. Recuerden que la representación será este sábado a partir de las 7:30 de la tarde. Sin duda, es una gran oportunidad de presenciar este gran musical, Romeo y Julieta. Y el domingo, el Centro Cultural Infanta Elena cierra el fin de semana cultural con el pase en pantalla grande de la película de estreno Incontrolable, que podrá verse a partir de las 8 de la tarde.
4: ¡Johnny D!
5: Se llama síndrome de Tourette. Digo cosas que no debería.
4: ¿Y ahora qué? ¿Quieres pasar y comer algo, John?
6: ¡Vete a tomar por culo!
7: Pues encantada de conocerte.
8: Tommy, este es John. Quiere hablar contigo sobre el puesto vacante.
9: Voy a explicarte lo que hago.
6: Le agarras con la mano. Madre mía.
9: ¿Sabes preparar un té decente?
6: ¿Te molestan los tics y los insultos?
9: ¿Qué tics? ¿Qué insultos? No creo que el Tourette sea el problema. El problema es que no sabemos nada del Tourette.
6: Siempre has dicho que tenía que ayudar a la gente como yo. Tengo síndrome de Tourette y por eso tengo tics.
10: Incontrolable.
6: ¡Que se joda la reina! Lo siento mucho, lo siento. Perdóneme.
3: Incontrolable es la historia real de John Davison, que muestra una vida marcada por la lucha y la superación. Diagnosticado con síndrome de Tourette, a los 15 años, sufrió el estigma y el rechazo de sus compañeros, que lo tachaban de loco por un trastorno poco conocido en aquel tiempo. Las entradas para ver esta película se pueden adquirir al precio de 5 euros directamente en la taquilla del propio Centro Cultural. Una propuesta cinematográfica para cerrar el fin de semana con una producción de estreno que llega a Alcantarilla y con la que finaliza nuestra agenda cultural. No se pierdan ninguna de las actividades culturales que nuestra villa tiene preparadas esta semana.
2: La calidad del aire en Alcantarilla con respecto a gases compuestos volátiles y materia particulada es razonablemente buena. Se considera satisfactoria y la contaminación del aire representa poco o ningún riesgo. Es una información ofrecida por la Dirección General de Medio Ambiente. Nos vamos con la previsión del tiempo para lo que queda del día y también para mañana viernes. La información nos llega desde la Agencia Estatal de Meteorología. Buenas tardes.
11: Buenas tardes. En la región de Murcia se mantiene el tiempo cálido y estable. Hoy las temperaturas bajan ligeramente en zonas del interior y en el resto pocos cambios. 30 grados en Murcia, 29 en Lorca y en Mazarrón, 28 grados en Caravaca de la Cruz y en Yecla, 27 en Águilas y 26 grados en Cartagena. Durante esta tarde ambiente soleado con cielo poco nuboso. Esta noche las temperaturas mínimas serán más bajas, 21 grados en Cartagena, 18 en la capital y 13 grados en Caravaca de la Cruz. Mañana será un día soleado con cielo poco nuboso. A primeras horas del día tendremos nubes bajas con nieblas en el litoral. Las temperaturas serán similares, máximas de 30 grados en Murcia, 29 en Lorca y en Mazarrón, 28 grados en Yecla y 26 en Cartagena. Sopla viento flojo o moderado de levante. Es una información de AEMET.
2: Con la información meteorológica finalizamos las noticias locales de Alcantarilla de hoy. 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También pueden buscarnos en Facebook y en X. La información local de Alcantarilla vuelve mañana a esta misma sintonía a las 8:30 de la mañana. Hasta entonces, saludos y que pasen un maravilloso día. Hasta mañana.

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0: Son las 3 y 4 minutos. 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
5: Ahí vamos.
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5: Son las 5 y un minuto.
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1: Ahí vamos.
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0: Ahí vamos.
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5: Son las 9:02.
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Son las 11 y 2 minutos. 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

0: Son las 11 y 30 minutos.
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1: Son las 11:55.

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0: Es la 1:16.
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0: Es la 1:30.
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1: Es la 1:56.